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2: ¿Qué tal, amigos oyentes de Frecuencia Primera de Lima, Perú? Habla Nelson Ned. Quiero dar un saludo cariñoso a la juventud del Perú, en nombre de la juventud de mi patria, del Brasil, e incentivarlos a que sigan adelante con sus sueños, con sus anhelos de triunfar. Porque soñar es el principio del triunfo. Donde se triunfa es cuando se empieza a soñar, para aprender a luchar. Gracias.
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1: Muy bien, nada, este me ha gustado mucho. Perfecto.

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No temáis, Smith está aquí. Me las pagarás caras por esto. Vamos, William. Tú también, ridículo monstruo.

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0: ¡Qué payaso eres! Me agradas. Y por eso voy a hacerte talco. ¿Recuerdas cuando prometí hacerte talco?
1: Sí, pero no lo harás, ¿verdad?
0: No, mentí.
1: ¡Ah!

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0: Muy bien, nada, este me ha gustado mucho.
1: Siente.
2: No hagas eso.
1: Es agradable. Vamos, no arruines todo. A los dos nos gusta.

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2: Con ustedes, Extremos, en Sol, Frecuencia Primera Radio, con Jorge Carvajal, Ana Rosa Liendo y Sandro Parodi, con las voces identificativas de Mit y Chica Migraña. Extremos, en Sol, Frecuencia Primera Radio, la señal de la nueva era. He aquí los titulares de este episodio. Titulares en Extremos, episodio 909, en Sol Frecuencia Primera Radio, la señal de la nueva era, la voz de la noticia. Larga. A casi un mes de la asunción al mando del nuevo o nueva presidente de la República, el Jurado Nacional de Elecciones aún no resuelve casi 300 actas de la segunda vuelta. Ahora, al 99,7%. Ridículo. Juntos por el Perú insiste hasta el absurdo en exigir ganar contra la voluntad popular. Miles de pedidos de nulidades de mesa fueron declarados improcedentes y sus abogados no pudieron siquiera esgrimir una prueba. Cambios climáticos del Super Niño se avecinan y ponen en jaque al mundo. Expertos anuncian que será más cálido del que se tenga registro alguno. Consolida derecha colombiana, se consolida con el triunfo del ultraderechista Abelardo de la Espirela, marcando así un giro a la política de Sudamérica. Extraterrestres actualizan protocolo SETI de contacto con entidades alienígenas inteligentes. Esto y más hoy en Extremos, episodio número 909, que ya empieza en Sol Frecuencia Primera.

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0: ¿Qué tal? Bienvenidos. Esto es Extremos, episodio número 909 en Sol Frecuencia Primera Radio. ¿Cómo les va? Bien, semana que cada vez se van aclarando la situación electoral que había generado zozobra por la presencia del señor Roberto Sánchez y sus amenazas, que a pesar de que toma el nombre del pueblo, como él dice, pues en realidad más parecen amenazas contra la sociedad en sí, por más que diga lo contrario. Bienvenidos, ayer hemos estado con el Día del Padre. Estaba recordando y no he encontrado todavía la foto, pero la tengo aquí y yo la voy a encontrar y la voy a compartir. Es una fotografía que la tomamos, sí, precisamente hace a ver cuánto debe haber sido 19, hace 17 años en realidad. Sí, 17 años. A ver, voy a sacar bien la cuenta. Sí, 17 años exactamente, que fue la última vez que tuve ocasión de almorzar, en este caso, con mi padre, que ya estaba delicado de salud, el doctor Jorge Parodi Bossio. Todavía vivíamos en la famosa casa Parodi, y yo lo homenajeé y compré el chifa Chung Chung, y comimos todos juntos con Toro, la señora Pauli, y mi madre también, y todos muy contentos. Y fue la última vez que tuve ocasión de que estemos todos juntos. Muy bien. Bienvenidos, esto es Extremos, episodio número 909 en Sol Frecuencia Primera Radio. Hay mucho que decir en este episodio, sobre todo para contar las andanzas de Juntos por el Perú para tirarse abajo la democracia. Es realmente preocupante, patético y vergonzoso para los peruanos tener que estar pasando por estas situaciones tan incoherentes y absurdas a las que nos está exponiendo el señor Roberto Sánchez. Y esto es nuevamente culpa de las autoridades del Congreso, principalmente, que no han legislado en su momento adecuadamente, de filtros adecuados para quienes pueden acceder realmente a administrar un gobierno. No cualquiera puede hacerlo, ni debería hacerlo. Y esto es un llamado de atención muy fuerte, y esperamos que la señora Keiko Fujimori, de ser así, por todo lo visto, salvo que se le acepte una nulidad a este sujeto, y toco madera, este sujeto y compañía, pues la señora Keiko Fujimori sería la virtual presidenta electa del Perú, y presidenta en funciones a partir del 28 de julio del 2026. Bienvenidos, eso es Extremos. Jorge Carvajal con ustedes.
1: Hola a todos, espero hayan pasado el día de ayer un bonito día del padre. Hay una frase que quisiera decir, que me muero por decirla, pero será en unos días, posiblemente el siguiente programa.
0: Dila.
1: No, es que tiene que ser 100% seguro todo. Si no, no hay forma de... Si no, tendría el mismo impacto.
0: El mismo gusto.
1: Sí. De hecho... Sí, es que tiene que ser en el momento justo, exacto y preciso, cuando todas las cosas ya hayan caído por su propio peso. Mientras tanto, tengo el agrado de decir que una gran cantidad de mis amigos se han mandado a hacer tacitas en las que dicen lágrimas de zurdo. Es una cosa hermosísima verlos tomar. De hecho, tengo que mandarles en la mía en estos días. Pero, a ver, sí, estamos en una semana complicada por muchos lados. Creo que en el caso de Perú es el que más se ha resuelto en estos días. No creo realmente que se vaya a aceptar la la nulidad que está pidiendo Juntos por el Perú. De hecho, hay un sticker que les pasé a todos que decía Juntos Perdimos.
0: No, ahora ella quiere la nulidad total, en realidad.
1: No, es un imbécil, ya, o sea. Y uno ya se va dando cuenta de dónde va el panorama, porque incluso los medios de comunicación, muchos periodistas. Juliana Oxenford, me sorprendió verla el otro día diciendo y tratándolos de terroristas y toda la gente que antes de izquierda apoyaba con tanta fuerza, ¿no? Muchos otros se les ha notado y se les nota ya con una cara de miedo. Y eso nunca lo he ocultado. No, o sea, no soy fanático de Keiko, no sigo a Keiko. De hecho, me parece que es una persona al margen, de cuidado, de... Es una persona que le gusta el poder, pero también hay que reconocer que es una de las personas, y quizás la única, en estos últimos años que realmente ha vivido de la política y en la política. Eso no quiere decir que sea o no sea corrupta, de que haya hecho o no haya hecho unas cosas, pero es la única que realmente ha vivido de esa forma, ¿no? Que se ha criado, que se ha educado, que de un momento a otro se le arrancó incluso la juventud y la niñez para meterla en ese mundo. Así que sí tengo fe en ese aspecto, en el que ella pueda saber cómo jugar con este...
0: Realmente el señor Sánchez es un impresentable. Lo intuía antes y ahora lo compruebo. Y es muy duro tener que comprobar esto, porque implica que a ese mismo nivel están quienes han confiado en él. Y eso es durísimo, durísimo, no, de aceptar. El país está medio enfermo, entonces.
1: No, es que hay una cosa, y ahora yo siempre le he dicho, el país, Perú, siempre ha sido de la izquierda. O sea, quienes han dominado han sido de la izquierda. Bien que mal, incluso Fujimori en su momento, a pesar de que ha tomado muchas acciones de derecha, también terminó gobernando con la izquierda. Y es que hay algo bien curioso, ¿no? Porque... Y creo que es una de las cosas que se van a venir ahora con la ya casi inminente...
0: Pero Sánchez ni siquiera era de izquierda, era un bananero.
1: Sí, Sánchez es el caviar más grande de los últimos tiempos y el payaso más... ¿Cómo decir? Más famoso que se ha creado en los últimos meses. Semanas, por incluso decirlo, porque hace un mes creo que ni su madre se acordaba de él, ¿no? Con el debido respeto que se merece la madre del micro. Pero es que... A ver, no sé si tú, Sandro, habrás conversado con gente que recién está saliendo del colegio o que ha salido del colegio en los últimos, no sé, 10 años, 5 uh-huh. años. ¿Has conversado con algunos?
0: Sí, sí.
1: ¿Acerca de la época del 85, del 95?
0: ¿Perdón?
1: ¿De lo que ha pasado entre la época del 85 y el 95?
0: Muy pocas personas saben. Saben a ciencia cierta.
1: Yo te estoy preguntando si has conversado.
0: Sí, sí. Y muy pocas o pocos saben a ciencia cierta al respecto. ¿Por qué? Porque no les han enseñado, les han deformado. Depende si estás en colegio privado o público.
1: No, no importa si estás en colegio privado o público. Uh-huh. No se toca ese tema en los colegios. No importa qué tan caro sea el colegio, no se toca.
0: Sí lo tocan en el colegito.
1: No. Sandro, lo que se toca en ese periodo, uh-huh. por ejemplo, cuando tú hablas de lo que pasa en los años 90 y cosas por el estilo, con toda la gente que he conversado, incluso con lo que me han ido comentando sus amigos y todo. Lo que se tocan sí son el tema de las castraciones que hizo Fujimori, de los Vladivideos, de los actos de corrupción. Pero pregúntales de lo que pasaba en la época del terrorismo. Eso no se les cuenta. En muy pocos casos, muy pocas personas, y los que conocen, no lo conocen por el colegio. Muchos lo terminan conociendo por su familia, porque por alguien X o Y motivo, pero no directamente en las instituciones educativas. Uh-huh. O sea, lo que yo sí creo que se va a venir ahora es un cambio de la malla curricular, porque técnicamente quienes han tenido el poder en el Perú, a pesar de que me hayan cabido gente de derecha, o sea, a ver, no, toda la gente que está es la de izquierda y en el colegio se ha encargado, o sea, y es parte de lo que también planteaba este sujeto Abimael Guzmán, ¿no? Que parece de alguna forma, para los que hayan leído Harry Potter, Lord Voldemort. Se parece el innombrable, porque casi nadie lo menciona, como si no se tuvieran miedo o algo por el estilo, ¿no? No se cuenta esa parte de la historia. Entonces, la mayoría de gente efectivamente tiene un panorama, no tiene el otro lado. Cuando tú conversas de las cosas que hicieron,
2: están totalmente ciegos, muchos jóvenes, y uno se puede ver cuando conversan y tú les dices qué es lo que ha pasado, qué es lo que ha sucedido. Ellos te dicen incluso, no, eso es mentira, son psicosociales y cosas por el estilo. Te dicen de todo, pero no aceptan ese punto como realidad. Y es por cómo se ha llevado también el sistema educativo, el tema de la historia peruana. Es algo que se ha ocultado por mucho tiempo. Y quizás me estoy equivocando porque, a ver, colegios hay muchos. Pero referencias de que Sendero Luminoso ha estado metido en los centros educativos, lo hemos visto por varios lados. Y los más escandalosos han sido que han salido en el interior del país. En Capital, no tanto. Pero, ¿y a dónde va? Y no, el tema, por eso decía... Cuando Yumael plantea esta lucha armada, bueno, lo que se transformó, mejor dicho, en una lucha armada, ¿no? Lo que se termina haciendo es que se formen dos grupos, pues el grupo que efectivamente iba con armas y el otro grupo que era el político, el correcto, por así decirlo. Y son ellos también quienes han encargado muchas veces de la malla curricular, de que se eduque la historia del Perú desde ese punto de vista, donde el villano termina siendo Fujimori. Ajá. Ahora, lo que me llama la atención es... La hija está entrando. Y lo que dije un momento, no me considero keikista. Albertista sí. No, eso sí no lo voy a negar. O sea, en honor al padre, en realidad también.
0: Y alanista también.
2: No. Sandro, la cantidad de juicios que le podría ganar. O sea, en verdad la cantidad de juicios por difamación.
0: No, le estoy preguntando. No, y a Anita también.
2: No, tú has afirmado. Sandro, si estuviéramos en Japón, hace rato, pero con leyes, hubieras caído pero en una cantidad de juicios alucinantes. ¿Sabías que en Japón es... O sea, hasta ese tipo de bromas es delito. Porque es difamación directa.
0: ¿Así? No, estás preguntando.
2: No, tú no has preguntado. Pues. Tú has afirmado.
0: ¿Y cómo sabes?
3: Porque todo el mundo
0: No, yo dije. ¿Y alanista también?
3: No, has dicho con esa.
0: No, eso y es una subjetividad.
2: No.
0: Y tú no hablas de una rosa que todavía no te han presentado.
2: Sí, tú te has afirmado. Por eso, si estuviéramos en Japón, de la pasta que me hago solamente con Sandro. ¿No? Pero claro, no, o sea, yo sí.
0: Salsa de carne,
2: ese tema. Ese tema de... ¿Cómo digo, no?
0: Pesto.
2: Cuando tocan temas importantes, no me imagino.
0: Pero tú estás hablando de pastas.
2: No, he dicho la pasta. Ay, por favor, a veces usas jergas de otros países y ahí no te molesta, man. Entonces, cuando uno dice algo, ahí sí estás a romper el cable. Ya, no, pero. Pero sí, o sea, lo que he dicho, o sea, Albertista sí me considero totalmente. O sea, yo sí siento que Fujimori hizo lo que tenía que hacer en el momento que tenía que hacer las cosas porque nadie las hizo. Y a ver, a quien le duela, o sea, si a alguien le molesta, pues vengan y nos agarramos a piñas afuera. O sea. Pero claro, ¿no? O sea, básicamente es en honor al padre, y el tema de que ella es la que se ha de alguna forma manejado más en política, es que termino decidiendo también por ahí y por otra, y claramente Sánchez y con todo. O sea, en las marchas del centro se han visto banderas del ML19. No, o sea, estamos hablando de que han habido metida gente que ha estado ondeando banderas de grupos armados subversivos de otros países incluso, y quieren que no se les diga terroristas, tucos, terrucos, como se le quiera decir en cualquier parte del mundo o de Latinoamérica, o sea, por favor, ¿no? Para quienes no sepan todo lo que ha pasado,
0: el ML19 es un movimiento marxista, leninista, mariateísta.
2: Uh-huh.
0: ¿Por que eso? Parecía haber quedado en el olvido a finales de los 70.
2: Sí, pero no.
0: Ay. Ahí está, vivo y coleando.
2: Sí, sí, sí. Por eso, ¿no? O sea, si estamos hablando de ese tipo de cosas. Y bueno, o sea, Mariátegui, cuando funda el Partido Comunista, no va con este tipo de ideologías también, claramente. O sea, Abimael en un momento tronó, como quien dice, y aún así, ¿no? O sea. Esto, bueno, en fin, la historia es muy larga, porque parte de la división entre China y la URSS, justamente en ese tipo de división que hacen, por el tipo de comportamiento para cada uno de los movimientos comunistas que tenían.
0: Bueno, de hecho, en el 2024, el ML19 tuvo conversaciones con el tal Roberto Sánchez para alianzas estratégicas.
2: Sí, es que el problema, el problema no es la ideología, el problema es a dónde llega la gente que tiene esa ideología, o sea, lo que hizo Abimael Guzmán. Sí, y es que yo no entiendo, porque hay gente que dice, no, sí, pero es que los que hicieron... O sea, y es que ese es el problema, o sea, han terminado de alguna forma dejando a Sendero Luminoso como la gente que luchó para restaurar el país. O sea, y ahí es la gente donde agarran y uno dice, ¿no? Pero te dicen, no, que Fujimori hizo las matanzas indiscriminadas de la Cantuta, de Barrio Salto. A ver, por favor. Están, últimamente, y desde que Keiko ha alcanzado casi la mayor cantidad de porcentaje en estas elecciones, y ahora sí lo digo con ganas porque da emoción esto, han empezado a salir videos, muchos videos, de gente que ha ido grabando lo que estaba dentro de esas universidades. Y a ver, la cantidad de escritos que habían, la forma en la que ingresa, o sea, para los que no sepan, a ver, yo no lo pude vivir de esa forma, era muy, muy niño, pero me hubiera encantado tener la edad que tengo ahora cuando salí estos videos, cuando Fujimori entra a la San Marco. O sea, qué hermoso puede haber sido. Yo entiendo que las universidades son centros donde tienes que ir a confrontar ideas, a donde tienes que ir a rebatir incluso sí al Estado, pero no puede ser un lugar donde formes gente que se va a encargar de instaurar un terror dentro de la sociedad, que quieras cambiar las cosas desde el miedo. Es una cosa bien complicada, ¿no? Y hay distintas, es como quien dice, aristas dentro del miedo, ¿no? ¿Cómo se llama? Maquiavelo lo dice, que para el rey el miedo puede ser parte de una estrategia, pero una cosa es el miedo, otra cosa es generar el terror. Son cosas completamente distintas, a pesar de que son muy similares, son muy distintas, porque uno va con masacres. Entonces, si es que hay alguien, gente que todavía por ahí, porque seguramente hay muchos que, a ver, ¿y cómo se les habrá criado? Si dicen que Fujimori fue peor que Sendero Luminoso, no sé, que investiguen lo que pasó en la matanza de Soras, por ejemplo. No, que no sé si acá habrán sabido, han escuchado de eso, por ejemplo. ¿No? ¿Escuchaste?
0: La matanza de Soras.
2: Ajá. Uh-huh. ¿Escuchaste? ¿Sabes de qué es?
0: He escuchado hablar de ella.
2: Básicamente lo que pasó en resumen.
0: ¿En Chulpín?
2: Supongo que habrá.
4: De una entrevista que han hecho de un reportaje completo de Soras.
2: Supongo que sí, por ejemplo, ¿no? Ahora están saliendo. Es que hay muchas más. Hay muchísimas más, ¿no? Pero lo de Soras, como que resumen corporativo: Sendero Luminoso llegó a Soras. La gente los denunció y esta gente de Sendero Luminoso hizo, como quien dice, una cosa de empezar a perseguir a un bus, ver a dónde iba llegando la gente y los iban matando en cada lugar, iban recopilando gente hasta llegar a Soras, donde descuartizaron, desmembraron, aplastaron. Creo que hay narraciones de todo tipo, ¿no? De lugares, de grupos muy cerrados, porque incluso los periodistas desaparecían. Cuando iban a hacer algún tipo de reportaje, llegaban, grababan y mágicamente desaparecían. ¿Y dónde queda esa gente, no? O sea, ¿dónde Sendero Luminoso en ese aspecto hizo algo por la sociedad, no? Entonces, masacraron gente. Uh-huh. Entonces, más de 70 personas.
0: Entiendo, ¿no? Que esto fue antes de Uchulajay.
2: Sí.
0: Claro. Y por eso es que para Uchulajay los campesinos ya estaban mucho más airados. El lunes 16 de julio de 1984, el autobús interprovincial de la empresa de transportes Expreso Cabanino, S.A. Etexa, que cubría la ruta Lima-Soras, fue secuestrado en Sontococha, provincia de Lucanas, por un grupo de 40 senderistas disfrazados de miembros de las Fuerzas Armadas. En ese mismo momento, los terroristas...
2: Como policías.
0: Bueno, acá dice como Fuerzas Armadas, no, pero bueno, policías. Tú dices como policías. Los terroristas asesinaron a 22 pasajeros varones. La ruta que siguió el autobús, que fue la habitual, recorrió Chayapuquio, Badopampa, 12 Corral, Chaupihuasi y Tranca. En cada parada, los senderistas incursionaban a los poblados y cometieron actos de tortura, violación y asesinatos. En 12 Corral asesinaron a 30 personas, entre los que estaban comerciantes cusqueños que se encontraban en la localidad para realizar unas ventas. En Chaupahuasi hicieron formar en dos filas a la población que acudió a recibirlos y masacraron a golpes a 40. El autobús fue abandonado en Tranca. Los senderistas finalmente llegaron a pie a su destino, entraron al pueblo de Soras con linternas y tomaron la plaza de armas sin resistencia. En ese lugar asesinaron a 18 personas y escribieron con sangre en la pared del local municipal: así mueren los soplones. El total de las víctimas varía según el organismo que ha investigado la masacre. La Comisión Nacional de Derechos Humanos calcula que fueron asesinadas 109 personas. Por su parte, la Fiscalía da una cifra un poco mayor de 117. Tras la masacre y la ronda de Chaupihuasi, capturó a 4 senderistas que fueron ejecutados extrajudicialmente por los sinchis. La población afectada tomó una fuerza de 500 hombres y mujeres armados entre los comuneros de Soras, San Pedro de Lacray y Paico para realizar una contraofensiva que fue lamentablemente poco exitosa. La cuestionadísima Comisión de la Verdad y Reconciliación, dentro de sus investigaciones en el 2003, tomó datos acerca de la masacre, pero no incidió en investigarla en profundidad. Es recién en el 2012, a raíz de la pronta excarcelación de los líderes senderistas Osman Morote y Margot Liendo, cuando la Fiscalía de Ayacucho inició un proceso de denuncia contra la cúpula de Sendero Luminoso y Víctor Quispe Palomino, presunto cabecilla al mando de la columna perpetradora de la masacre. Por su parte, el máximo líder de Sendero, Abimael Guzmán, negó su autoría intelectual. Encima, cobarde.
1: Sí, pero eso, ese es el problema, ¿no? O sea, era un líder intelectual, los más peligrosos, ¿no? Y es que ese es el problema, o sea, hay cosas que no se han terminado de contar. Hay gente que agarra y dice que, por ejemplo, no sé, lo de... Eso sí lo recuerdo porque recuerdo haberlo visto, ¿no? Una cosa espectacular, el rescate de la Embajada de Japón.
0: De 1996.
1: Claro, duró como 3 meses.
0: Sí, más o menos.
1: Donde muere justamente el oficial Valer. Uh-huh. ¿No? A ver, es una cosa espectacular. Hay gente que se queja de por qué no los mataron. Dicen cuando ya estaban desarmados estos terroristas. A ver, yo tengo una frase que se me queda de Fujimori. Bueno, no es de Fujimori, se lo dijeron a Fujimori. Y quizás es el único error que sí hizo el chino. Es el único gran error que hizo el chino para mí. Porque la frase que le dijeron a él fue: no dejes a ninguno solo vivo, porque basta que uno quede vivo y se van a empezar otra vez a multiplicar como ratas. Y van a volver a joder el país. En la operación Chapín de Wanda efectivamente no quedó uno vivo, pero hubieron muchos otros.
0: Como el mismo Guzmán, por sí. ejemplo.
1: Sí, muchos otros que salieron de cárcel por cosas varias, que entre muchas de ellas, lo que decía, mucha gente de Sendero Luminoso y por orden sí de Abimael Guzmán terminó entrando en política.
0: Para exactamente. Justamente... Y sobre todo la gente de Sendero que ha estado en el magisterio desde antes, que convirtieron su tendencia de izquierda o comunismo en Sendero. Sí. En Sendero agazapado, cobarde. Y digo cobarde especialmente porque le meten a los niños, a los más vulnerables de las zonas altoandinas, de la selva, les meten esas ideas estúpidas y ese odio. Hoy vamos a ver a alguno de sus protagonistas contemporáneos.
1: Pero es que ese es el problema, el problema, y es que eso sí, y espero, en verdad, y espero con muchas ansias que efectivamente Keiko haga algo con eso. O sea, no con el tema de erradicarlos, porque eso es un trabajo bien complicado. Que ya vamos a hablar porque se vienen cositas en esos días, ¿no? Pero obviamente, ¿no? Pero a ver, es que una de ellas, y la razón por la que mucha gente en el interior del país quiere y llama tanto a Fujimori, es porque efectivamente es uno de los pocos, si no el único presidente que efectivamente fue hasta esos pueblos, caminó con esa gente, estaba ahí. Yo acá incluso una vez he comentado algo, que eso sí lo pude ver de mano, ¿no? Cuando Fujimori lloraba. Y justamente a un oficial del ejército le decía, ¿no?, que él iba a ser juzgado por todo lo que estaba haciendo, pero que era necesario para poder erradicar el terrorismo. Eso sí recuerdo cuando era niño, ¿no? Y es algo que, a ver, impacta porque es la persona que tiene más poder y que se siente más vulnerable ante todo lo que va a tener que hacer. Y es que efectivamente, ¿no?, es complicado. Y es que en verdad ahí es donde yo digo, espero que Keiko vaya con esta gente, se acerque, y parece que lo está haciendo, porque ahora que estamos tan cerca de la victoria de ella, se le está viendo muy cercana a la gente que le propició ayuda. Está yendo incluso a las casas de personas que menos tienen a conversar con ellos y cosas por el estilo. Así que esperemos que haga algo para que esta gente que se siente tan olvidada vuelva a tener un poco de esperanza, como quien dice, un poco de luz, un poco de brillo dentro de todo eso. ¿Y por qué? Porque cuando Abimael Guzmán justamente empieza toda su epopeyica matanza, destrucción, de la cual muchas veces dijo que no, que él no era, ¿no? Porque cuando se le hace el juicio justamente por Tarata,
2: él muy frescamente dice que de eso es inocente, que él nunca ordenó nada, ¿no? Que fue un error, incluso lo menciona en el juicio. Y eso es muy hijo de puta de su parte, ¿no? Pero, a ver, y espero sí, como digo, porque cuando Abimael Guzmán inicia toda esta cosa, se cogió muchas veces de eso, de cómo estaba olvidado el Perú, de cómo, cuando incluso incursión en Ayacucho, ¿no? Con la inauguración de la universidad, todo, no me acuerdo, la Universidad Mamanga, ¿no? Que Ayacucho estaba tan olvidado porque creo que al norte de Ayacucho es Apurímac, si no me equivoco, Cusco, todos los departamentos crecían, Ayacucho no, se le da esta universidad a Ayacucho, se proponía que iba a ser el gran crecimiento que hasta cierto punto da, las élites ayacuchanas justamente iban ahí como centro de encuentro, bueno, realmente las universidades funcionan para eso también, ¿no? O sea, para que hagas, como quien dice, un networking entre gente, iban y las cosas empezaron otra vez a ir mal, ¿no? Otra vez un belaunde. Termina quitándole fondos a la universidad, eso le vuelve a quitar otra vez centro de imagen a Ayacucho, entonces las cosas como que otra vez vuelven a estar mal, pueblos que cada vez se sentían más alejados, olvidados por los presidentes, y Abimael Guzmán se coge de eso, ¿no? Se coge justamente para agarrar y proponerles ese estado de cambio, siguiendo la ideología de Marx, un imbécil que renegaba del capitalismo, cuando el muy desgraciado ni siquiera tenía trabajo, vivía básicamente de lo que le daba Hegel, ¿no? O sea, ni siquiera...
0: Y eso, ¿quién era Hegel?
2: Básicamente era el mecenas y amigo de Marx, ¿no? O sea, y Marx con ese apoyo termina dándole qué cosa.
0: Pero, ¿por qué? ¿Y por qué era el mecenas de Marx?
2: Era su amigo, le daba dinero.
0: ¿Amigo?
2: Para vivir, técnicamente. O sea, Marx vivía del dinero de Hegel, vivía del dinero del capitalismo, ¿no? Y él en ese renegar, o sea, ni siquiera podía mantenerse a sí mismo, ¿no? O sea, vivía endeudado, vivía borracho, vivía, ¿cómo se llama? Sin una estabilidad social, o sea, no trabajaba el desgraciado. Tenía una esposa y a quien le duele, o sea, ni siquiera pudo mantener vivos sus hijos porque se la pasaba en cualquier otra cosa. O sea, nunca se encargó ni siquiera de poder solventar su propia vida. Y escribe este libro, ¿no? Es un manifiesto comunista y todo, ¿no? El Capital de Marx. Gran libro, pero hay que leerlo con conciencia y con cierto tipo de conocimiento, porque si no puede trastocar mucho la mente de algunas personas.
0: Muy bien, y, vamos.
2: Ya, claro, como digo, ¿no? Entonces el problema es que Abimael se coge mucho de estas cositas para hacer que la gente termine siguiéndolo, ¿no? Y él termina usando a toda la gente como piezas intercambiables en un tablero donde mucha gente termina por fallecer, mucha gente termina muriendo de las peores maneras, algunos como, o sea, algunos a favor de esa ideología y muchos otros para regresar un orden que se estaba perdiendo en un país que ya venía estructurado en las peores maneras. Ahora este sujeto de Roberto Sánchez y mucha gente de la izquierda efectivamente está volviendo con ese mismo cuento. Por eso hace ya tiempo venía diciendo, o sea, el panorama que se vivió antes del 85 para que se formara este grupo de Sendero Luminoso es el mismo panorama que venía de años atrás. Es el mismo mensaje que está contando Roberto Sánchez. Estamos, o sea, como quien dice, en una cuerda floja en la que podríamos...
0: Está contando el impresentable de Sánchez, pero esta vez como candidato a la presidencia, y casi lo logra. Y con gente infiltrada, aparentemente, en el Jurado Nacional de Elecciones y la OMPE.
2: Sí, pero es que, claro, pero es que ese es el problema. Es que se están contando las mismas historias, están contando los mismos pasajes que pasó para que existiera Sendero Luminoso y empezara esa lucha armada. Por eso es muy peligroso ese momento, y por eso es que al menos espero que Keiko, con la experiencia que tiene, ¿no? Logre remediar un poco lo que está viniendo a pasar, y espero por eso que en gran parte se cambie la malla curricular de los colegios, para que se cuente la otra parte de la historia que viene apagada. Es como acá, o sea, nosotros nos cuentan la Segunda Guerra Mundial desde el punto de vista de Estados Unidos. Tú te vas a Rusia y allá te cuentan otra cosa. Esta es la Gran Guerra de Repatriotismo Ruso, que es una cosa completamente distinta, ¿no? Entonces, hay que tener todos los panoramas antes de que las cosas se puedan corromper mucho más. Y hay mucha gente que en verdad ha sido trabajada desde el colegio y desde muchos otros lados para creer que lo que están haciendo, o lo que incluso hizo Sendero Luminoso, era lo correcto, ¿no? Las cositas que decía que se venían, Sandro, justamente compartiendo en las noticias, han pasado 25 años y más o menos faltan 4 días para que se cumplan esos 25 años, para que el tío Vladi vuelva.
5: ¿no? Justo en el momento preciso en el que Keiko Fujimori está asumiendo el poder. Y a ver, yo siempre he dicho esto, que no me gusta la política peruana, pero sí me gusta realmente la política y el juego del poder, ver cómo las personas y cómo los gobiernos se mueven. La geopolítica es muy interesante y muy bonita cuando tienes de dónde ver las cosas como un verdadero juego de ajedrez. En una entrevista Vladimiro lo dijo, ¿no? Que los presidentes de antes estaban jugando damas chinas. No, Ludo creo que dice que la gente estaba jugando en el Perú, pero él estaba jugando un juego de ajedrez, y es que eso es cierto. Si Vladimiro sale y Keiko tiene al menos la locura de llamarlo, yo sí veo dos cosas. Un control mediático totalmente cerrado, que a la larga sería bueno porque es lo que se necesita en estos momentos. En estos momentos, para resolver todo el tema de la... ¿cómo decirlo? La inseguridad en la que estamos viviendo, porque técnicamente estamos viviendo un neoterrorismo en este momento en el Perú. Pero se necesita realmente, para poder lograr esas cosas, un control total del Estado, desde el control de los medios, control de las fuerzas y muchas otras cosas. Así que vamos a ver qué pasa este 28 de julio, ¿no? Igual Marco Rubio ya dijo que va a venir a la toma de mando de Keiko Fujimori.
0: Muy bien, eso es Extremos, episodio número 909. Y mientras tanto, hoy, bueno, ayer domingo, no ha trabajado el Jurado Nacional de Elecciones. Se han ido de juerga, han ido a relax, porque no están actualizando las 289 mesas que aún faltan resolver y que han sido impugnadas. De hecho, tenemos en esos momentos, desde el día sábado, a 99,688%, Keiko Fujimori 50,111%, 9.188.410 votos, y Roberto Sánchez 49,889, 9.147.710, más de 40.000 votos de diferencia a favor de Keiko Fujimori, lo que, haciendo números simples por cada mesa, pues ya no le alcanza si tuviera el 100% de asistencia y 100% de votos este señor Sánchez. Ahora, vamos a ver más adelante también este tema curioso, cómo es que al señor López Aliaga el Jurado Nacional de Elecciones le negó audiencias para poder mostrar evidencias tangibles que había de las famosas actas 9000. Pero a estos impresentables de Juntos por el Perú sí le dieron audiencia, y por supuesto han caído en el más grande de los ridículos y vergüenza, no solamente para ellos, sino para todos, para todos los peruanos, porque nos hace quedar como imbéciles cuando no lo somos. Esto es Extremos en Sol Frecuencia Primera. Hoy va a estar con nosotros Fonchi, el psicólogo Alfonso Díaz-Clat, en unos minutos, para acompañarnos y ver estos temas. Sí, Jorgito, adelante.
5: Solo para recordar, ¿no? Ana Rosa se iba a presentar.
0: Sí, ya sé, justamente le iba a dar paso. Adelante.
6: Gracias, Jorgito. Bueno, una hora aproximadamente después de que inicie el programa me presento. ¿Qué tal? Bienvenidos a este episodio de Extremos. Efectivamente, en estos días que se están todavía haciendo el conteo de los votos y más o menos tenemos una idea de por dónde va la victoria, también he podido, imagino que mucha gente ha podido apreciar cómo los medios, sobre todo en las redes sociales, porque creo que la mayoría está más informándose a través de las redes que viendo televisión propiamente o señal abierta, y que si me pongo a ver seguro que también lo voy a notar, porque además es el reflejo que se da en las redes. Efectivamente, ¿no? Sientes como este momento, el poder está rotando hacia otro lado, y comienzan a aparecer noticias, discursos, ¿no? De tanto de personajes como de canales en sí que están dando en la nota, precisamente de recordar aquello que no se ha mencionado durante todo este tiempo desde que Fujimori salió del gobierno. Las razones por las cuales Fujimori sale del gobierno van directamente relacionadas con el tema de corrupción, básicamente. Y luego de ello, a consecuencia, comienzan a salir los otros temas, ¿no? Y efectivamente, o sea, para quienes hemos vivido la época del terrorismo propiamente, recordamos perfectamente cómo eran las cosas en ese tiempo. Y siempre me extrañó muchísimo de que no se mencionara, no se dijera nada en los colegios, y esta total desinformación de la gente, ¿no?, contemporánea, bueno, digamos, no de esa época, bueno, incluso algunos de esa época, ¿no? Ya, pero luego los que eran niños en ese momento o no, ni siquiera habían nacido y luego van creciendo, con respecto a este tema, básicamente, ¿no? Y de evitar incluso darles el título de terroristas a estos terroristas, propiamente, porque eran terroristas, hablar de guerra civil y gritar justicia por aquellos que fueron asesinados, diciendo ya, vamos a asumir que sí eran terroristas, no tenían por qué matarlos. Y yo me pongo a pensar y recuerdo cuando estaba niña y todos teníamos hasta cierto punto como una medida de seguridad, incluso la consigna de te encuentras con un terrorista o huyes, y si tienes la posibilidad de si eres policía, ¿no?, o un militar, y de dispararle, le disparas, porque el terrorista no va a evitar matarte. Y así era, el terrorista subía y te mataba, y si estabas al costado del quien iban a matar también morías. O sea, no había ahí ninguna posibilidad de escape. De suerte quedabas vivo, así simplemente. Es como lo que estamos viviendo ahora a nivel de la delincuencia, que puedes estar en un transporte público y sube un sicario a asesinar al chofer porque no les pagan, ¿no?, la extorsión, y tú estás sentado al costado y la bala se fue de frente para tu lado y fue un tiroteo, no fue una sola bala, sino fueron varias ráfagas de balas y le cayó a todo el mundo y se van y no les interesa. Bueno, así era, pero en este caso era por una ideología sin pies ni cabezas, ¿no? Porque se supuestamente

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2: Digámoslo, muy sana mentalmente. O sea, ya venían con problemas desde antes y de pronto se involucraban en ello. Y así era. O sea, y ahora lo que está pasando en las redes es que están apareciendo efectivamente videos de ese tiempo, testimonios de personas que han vivido durante esa época y han visto, han sido víctimas del terrorismo y han sobrevivido por puro milagro, pero han visto morir gente. Incluso vi las grabaciones que suelen hacer de estos juicios, pues, ¿no? Como cuando se hizo el juicio por el tema de la Cantuta y que no ha salido. O sea, siempre salen diciendo no, que no eran, que no se llega a probar de que eran terroristas los alumnos, el profesor que murieron ahí. Sin embargo, sale una joven siendo, ¿no?, en el pleno juicio, ¿no?, que está siendo interrogada, y ella cuenta de que fue una de las que detuvieron en ese momento, en esa redada, y ella clamaba por ayuda, porque decía que ella no era terrorista, y efectivamente uno de los oficiales que estaban ahí da la alerta y dicen no, a ella sáquenla, ella no es, y la sacan, ¿no? ¿Por qué? Porque se sabía que el servicio de inteligencia y todo ello, habían gente que estaba dentro de estas universidades y habían hecho un trabajo de investigación bastante amplio para detectar específicamente quiénes eran los terroristas. Sí, los tenían plenamente identificados.
3: Nombre, claro. Foto, edad, todo, quiénes eran específicamente.
2: Claro, estaban plenamente identificados. Si no, a la chica también se la llevaban y la mataban, ¿no? Si no hubieran sabido, pero sí sabían que ella no era. Y ella también sabía, o sea, cuando ella dice que la llevan y la meten con todos, ya estaban muertos algunos, ella ve quiénes eran y los identifica y sabe, sí, o sea, que fulanita o fulanito eran del grupo terrorista, o sea, hacían durante los días que estaban ahí, las clases y todo, estas reuniones, este terror también dentro de las universidades. Mi padre fue catedrático de una universidad en Huacho y los terroristas entraban a los salones. Cosa que yo, por ejemplo, en ese tiempo, yo no estaba tan enterada. Uno veía lo que pasaba acá, ¿no?, lo que escuchaba de fuera, ¿ya? Y luego, pues, ya con el tiempo lo llevo a saber y admiro mucho más a mi padre, ¿no?, que me dio todo lo que podía darme. Y se aguantó eso, porque ese era su trabajo, ¿no? Y tuvo que aguantar todo eso para poder tener trabajo y tener dinero y poder pagarme los estudios y todo lo demás, ¿no? Pero lo vivieron, y sí, entraban a los salones a amenazar. Tenían que estar con perfil bajo, te quedabas callado, aguantabas, ¿no? Porque podías morir, así de simple.
3: Claro, o sea, a mí, yo recuerdo que una vez en la universidad un amigo me dijo, lo que pasa es que tú no has tenido familiares que los mataron, ¿no? O sea, los militares. Y le dije, no, pero sí también he tenido familiares que los terroristas los han matado. Mi tío era catedrático en la San Marcos, y porque no quiso seguir esa ideología, ahí quedó, ¿no? Lo que tú dices es cierto, o sea, si no lo seguías, te aniquilaban. Si estabas, ni siquiera, a veces ni siquiera es que tuvieras esta relación, sino que como dices, estabas cerca de... ¿Y para qué estuviste en ese momento, ¿no? Y automáticamente ya salías mal parado. Entonces, a ver, esa gente en verdad no me parece que sea lo correcto. La gran defensa que mucha gente les da diciendo que no, que ellos eran luchadores, que eran los futuros salvadores, ¿no?, de este país, cuando no, o sea, cometieron tantos crímenes como muchos otros, que efectivamente eran crímenes que terminaron con la vida de muchas personas, ¿no? O sea, hay muchos jóvenes ahora y que en verdad no sepan, incluso a veces, sino que se les ha adiestrado de alguna forma a ver que esa parte de la historia no es como supuestamente ocurrió, y es que efectivamente la historia tiene varias partes, pero lastimosamente esa parte de la historia, esa parte del Perú, ocurrió en esos años de esa manera.
2: Claro, o sea, los que hemos vivido en esos tiempos, tenemos la verdad es que...

0: tenemos el sentimiento y el recuerdo muy, muy, muy presente de saber efectivamente, cuando decimos terrorismo nunca más, es de verdad nunca más. O sea, no había manera de... Yo no concibo a un terrorista arrepentido. No, al menos no he conocido ni he sabido al respecto, porque siento que incluso podrían estar fingiendo,
1: sí,
0: ¿no? Para hacerlo, porque ya no eran personas mentalmente sanas. No lo eran. El único, digamos, entre comillas, terrorista arrepentido podría ser aquel que estaba siendo obligado a, porque también hubo muchísima gente obligada a.
1: Muchos niños, muchas mujeres.
0: Muchos niños, muchas mujeres. Muchas de esas personas que vinieron huyendo de provincia acá a Lima, no solamente lo hacían porque, ay, el terror está ahí, sino porque sabían que se iban a quedar ahí, los iban a matar como terroristas, se obligar a matar.
1: Sí.
0: ¿No? Y muchas de esas personas perdieron a toda su familia. Llegaron acá
1: a empezar de cero, de la peor manera.
0: Sí. Ajá, y con todo el recuerdo de todo el trauma ya de lo que estaban viviendo. Ya cuando llega a Lima, porque cuando estábamos acá todavía, digamos, el terrorismo en el interior del país, era como que tú escuchas de lejos lo que está pasando, ¿no? Comienzan, y estábamos también en plena crisis, ¿no? Los apagones, falta de agua, alimentos y todo lo demás, pero luego ya comienzan, pues, no solamente eran las torres que se volaban, comienzan a poner los coches bombas en bancos, en avenidas principales, en canales de televisión, en muchos sitios, ¿no? O sea, y tú lo vives, lo llegas a vivir, o sea, familia mía, como digo, aparte de mi papá, tenemos familias que han estudiado en San Marcos, ¿no? y también eran testigos de esa continua
1: hostigamiento
0: de los terroristas. Es más, siempre conté en algún momento que como mi tío se salvó por un pelo de morir cuando pusieron la bomba en Sunat, porque él trabajaba ahí y él estaba trabajando en ese momento. Ya, decide salir, o sea, ir a su casa, porque a veces se quedaba incluso un poco más, y él recuerda salir y sentir un olor extraño. Siente un olor extraño, ese que es, ¿no? Como algo raro. Ya se despide del señor de seguridad que estaba ahí, sale, cruza la pista, camina una cuadra y explota atrás. Misma película.
1: Sí, pues.
0: Explotó. Me acuerdo mucho porque mi tía estaba muy, muy asustada cuando se escuchó eso. Al toque tú prendías la televisión para saber dónde era y salimos. Yo me acuerdo que salí con ella porque ya, o sea, estaba a unas cuadras de donde nosotros vivíamos. Y en el camino lo encontramos viniendo, ¿no? Ya, porque mi tía iba pensando que estaba allá, pues, ¿no? Que estaba dentro del lugar. Y los recuerdos de mi tío, ¿no? Porque era el lugar donde trabajaba. O sea, gente que él conocía murió ahí. ¿No?
2: Y hoy, muchos años, décadas después, un sujeto como Antauro Humala glorifica este movimiento.
1: Claro, hace poco dijo, ¿no? Que lo mejor que le había pasado a Perú era Sendero Luminoso, ¿no?
2: Y ese es el individuo con el cual el señor Sánchez estaba pretendiendo ilícitamente ser presidente del país. Es una locura, una locura. Y ahora apreciemos algo de la basura, de la mierda, que presentan para concientizar, utilizando la inteligencia artificial, estos sujetos. Escuchen, a ver, tú desmiente esto, Jorgito, a ver si puedes desmentirlo. Adelante.
3: Las empresas, ¿ah? ¿Y por qué el chino remató todas las empresas, ah? Ese chino les metió la yuca a todos los peruanos con su floro que generaban pérdidas. Remató todo a precio huevo y se llevó la plata en maletines con el tío Vladi. Y sabiendo todo esto, ¿por qué la gente vota por la hija? Es que la gente vive en la ignorancia. La hija va a terminar de rematar todo lo que queda. Petroperú, Sedapal, hasta va a vender a su propia gente.
1: A ver, todas las empresas estaban en quiebra. Las empresas de...
2: Sí, acá menciona Entel Perú, que era una empresa... que trabajaba junto con Telefónica. Entel era para el resto del Perú y Compañía Peruana de Teléfonos era para Lima, la recuerdo muy bien, y Entel Perú daba un pésimo servicio, al igual que la Compañía Peruana de Teléfonos. Petroperú no la ha vendido todavía, es estatal, lamentablemente, y veo ya cómo la dilapidan esos grupos políticos. La refinería de La Pampilla, claro, para que produzcan mucho mejor. Se la concesionaron, entiendo, a Repsol. Los lotes petroleros, ¿cuáles? La naviera transoceánica, Solgas. ¿Solgas no funciona bien acaso actualmente? ¿Funcionaba bien antes esas colas para poder obtener insumos como el gas? Sider Perú, Acero Perú, Hierro Perú, Centromín, Minero Perú, Electrolima. ¡Ay, caramba! ¿Cómo no recuerdo Electrolima y la porquería de servicio que daba? ¡Terrible! ¡Terrible! Y encima con los atentados de Sendero Luminoso, Edel Nor, Edel Sur y Edegel. Hotel Belmont en Machu Picchu. Todo eso, dice, lo vendió. Y está mal, mal, muy mal. ¿Qué quieren? ¿Qué mierda quieren entonces? Que lo cojan el gobierno. ¿El gobierno de qué? ¿El gobierno de un senderista? No, que es terruqueo. No, ese es también una narrativa. Yo estoy hablando de acá de hechos concretos, muy concretos. Acá estamos hablando no de suposiciones, como hacen esos leguleyos que fungen de abogados y que han ido a avergonzarnos a los peruanos ante el Jurado Nacional de Elecciones para decir que hay fraude cuando no tienen una sola prueba. Ese tipo de gente, esa es la que pretende gobernar. En estos momentos el señor Sánchez y su plana ya mismo deberían ser, ellos solamente por estar haciendo ese tipo de convocatorias y vejámenes a los peruanos, ser inmediatamente detenido. Es una vergüenza ese sujeto, no es siquiera una posibilidad de candidato, es una anomalía realmente, una anomalía política que haya llegado hasta ese punto. A Dios gracias que nos hemos salvado. Y ese impresentable anciano de Aníbal Torres, yo no sé cómo sigue enseñando todavía en la Universidad Nacional Mayor de San Marcos. Dios mío, cualquiera enseña ahí. Este sujeto, este individuo, que fue el que provocó el tema de este golpe de Estado que afortunadamente quiso dar el señor Castillo, digo afortunadamente, para librarnos de él, ha salido a rabiar en esta disque marcha que han hecho el señor Sánchez en la calle y a decir ¿por qué ha tenido que el embajador de Estados Unidos meter sus narices en las elecciones peruanas? ¿Por qué? Claro, ¿por qué nos quitó la marmaja, pues, ¿no? ¿Por qué nos quitó la oportunidad de seguir con nuestra porquería, de seguir jodiendo al Perú? Me da una rabia terrible cómo engañan especialmente a los más jóvenes, a los más indefensos. Eso realmente no tiene nombre. No tiene nombre.
1: Sí. Bueno, recuerdo muy claramente en la universidad que tenía un amigo que... No era amigo realmente, era conocido. Sí, porque habré hablado con él no más allá, creo que 30 veces. Que justamente él decía, ¿no?, que Fujimori vendió el país, las empresas, el tema de las esterilizaciones, el tema de las matanzas. Y es que, claro, ha habido una gran cantidad de información que ha sido trastocada durante muchos años. No, el mismo tema de que mucha gente que está en el gobierno actualmente son de izquierda, y de esa izquierda que el mismo Abimael de alguna forma instauró, ha dado ese favorecimiento, ¿no? Y justamente él decía que no, que debían haber dejado que esta gente tomara el control del país porque sería mucho mejor. Y a ver, esta gente iba matando gente, mucha más. Creo que Sendero Luminoso en su periodo de mayor auge creo que mató a más de 120.000 personas dentro del Perú. Pero el peor villano es Fujimori, ¿no? O sea, no entiendo, dice, la hipocresía por un lado. Pero, a ver, para Latinoamérica es un momento interesante porque sí, efectivamente muchos líderes de izquierda están saliendo, están perdiendo cuota de mercado. Casi toda Latinoamérica en este momento es de derecha. Con la entrada de Keiko, creo que solamente ya quedaría Brasil, ¿no?
2: Sí, Brasil, Brasil y Uruguay.
1: Claro.
2: Pero Uruguay es otra cosa.
1: Sí, sí, Uruguay está en, claro, es sí, efectivamente, es otra cosa, es un panorama completamente distinto. Pero claro, o sea, ahora vienen tiempos en los que efectivamente hay que ver cómo van las cosas. Como digo, no estoy preasumiendo que Keiko vaya a ser el mejor de los mandatos. No creo que Keiko sea santa de ningún tipo de devoción. Pero si me dan a elegir entre esta gente que orilló al país a un periodo de terror muy grande y la hija de quien los erradicó en su mayoría, mil veces voy a elegir a la hija, ¿no? Y hasta yo, a veces hasta por chiste yo cuento, ¿no?, que he sido un hijo bastardo del terrorismo, porque literalmente mi madre, por uno de sus atentados, tuvo que ir al hospital de urgencia cuando estaba embarazada y tuve que nacer por una operación de urgencia porque literalmente me estaba muriendo. O sea, si no es por su payasada de ellos, a ver, ¿no? O sea, y así como puede ser en mi caso, hay muchas otras personas que efectivamente han pasado por lo mismo. O sea, Anita estaba contando, mucha gente del interior, el caso de su tío, ¿no?, y muchos otros que se han visto afectados de una o de otra manera. Han sido tiempos muy oscuros y el problema es que efectivamente se les ha dado una suerte de beneplácito muy beneficioso, a mi parecer, a todos estos.
2: Bueno, vamos a continuar con informaciones. Acaba un pobre diablo, sale a decir que aprende a perder Keiko, ya ganó Sánchez, y eso lo acaba de publicar. Escuchemos.
4: Y a ganar. Aprende a perder bien y no sea llorona. Usted ha perdido y quiere ganar con el fraude. No sea recontra cagona, señora Keiko.
2: Bueno, qué fraude, Dios mío. Pero es la estupidez máxima. Escuchen ahora a este otro sujeto, un tipo que se hace llamar José Rodríguez, que ya lo he mencionado antes, el mismo que sale con voz afeminada, unos lentes de negro, etcétera, ese mismo sujeto, ese tipo, ese muchacho que hace unas semanas salió diciendo: amigos, tengo miedo, quieren atentando contra mi vida, ayúdenme, apóyenme. Ahora sale todo envalentonado, encabronado a defender a su ídolo, el señor Roberto Sánchez. Escuchemos a su ídolo de turno, digamos.
5: Ven que acabará con Keiko Fujimori.
2: Él dice que acabará con Keiko Fujimori. Perdón, ¿con Keiko Fujimori o con el país? Esa es la diferencia. O sea, ¿por qué tengo que hacer lo que a él se le place? ¿No? Y acá ese es el mensaje que donde pide clemencia y ayuda, escuchen.
6: Mi gente, tengo mucho miedo, estoy en peligro. Me estoy enfrentando a Keiko Fujimori, al Fujimori. Y tengo mucho miedo, sígueme.
2: Los hombres de verdad no tienen miedo, solamente los maricas tienen miedo. En este caso, este tipo es un marica. Porque falso. pide ese marica por en la acepción de cobarde.
1: No, falso.
2: Ah, no, falso.
1: Todo el
2: mundo. ¿Tú lo has escuchado?
1: Sí, pero la expresión que has dicho también es falsa.
2: ¿Pero no te estás dando cuenta que todo está montado?
1: No digo que no esté montado. Es que el miedo, todo el mundo lo siente. El miedo.
2: Cosa es que tengas miedo por algo que no has pedido, no te has metido. Él se ha metido en eso.
1: Sandro, tú has dicho que los hombres de verdad no tienen miedo. Ya,
2: completo la oración. Los hombres de verdad que se meten en algo asumen las consecuencias
1: de sus actos
2: y no vienen con mariconada de decir: ay, tengo miedo, ayúdenme, síganme. No, pues, esas son mariconadas. Realmente mariconadas. ¿No? Entonces, y luego que fraude. Y a cada rato está con videos. Y la gente lo sigue, cree en él. Realmente patético. Tiene como 120,000 seguidores. Ya, que son tan o más imbéciles que él. Vamos a escuchar esta otra señora, que se hace llamar Eli Flores, no sé realmente cuál sea su nombre, que se acercó, dice que le dicen negra tamalera, y que y que le insultan, que le dicen esclava. Entonces no tuvo mejor idea que acercarse a donde está enterrado Alberto Fujimori, y la Keiko Fujimori había puesto una banca ahí con una estatua de Alberto Fujimori, a llevarle un tamal. Acá está el tamal que llevó a Keiko Fujimori, diciendo que lo hace porque le habían dicho tamalera. En fin, esta mujer, al igual que toda esta sarna de gente, y mucho, inclusive nuestra colega Claudia Cisneros, qué vergüenza, que salió, lo escuchamos hace unos días, a instar a la insurgencia, a que van a arder en las calles con fuego, con sangre, pues todos ellos han sido denunciados por la Procuraduría del Estado, ¿ya? Por atentar contra la libertad, contra la paz y tranquilidad de la sociedad. Han sido incluidos varios, luego de ello vamos a ver más. Pero este es el tipo de gente que hoy, en un entorno digital, hace mucho daño. Mucho daño, porque en realidad los estudiantes no estudian en el colegio cuando van y se sientan allí. No, lo hacen y aprenden a través de los medios sociales, a través de internet, a través del streaming. A través de ello es donde realmente entra el cerebrito de cada uno de ellos. Fonchi va a estar en unos momentos con nosotros aquí en el programa para darnos sus comentarios, siempre pertinentes. Y muy esperados, por cierto, aquí con nosotros en Extremos, episodio número 909. Mientras tanto, escuchemos y veamos el tema este del señor Roberto Sánchez y la movilización que tuvo en Lima, para la que el alcalde interino tuvo que cerrar las calles del centro histórico, inclusive a partir de la Plaza Grau, lo que trajo un congestionamiento terrible. Y ya se imaginan a quién habrá estado reclamando los choferes, obviamente a el señor Sánchez y seguramente también a la señora Keiko Fujimori, a uno y al otro. Y esto que genera disociación en la sociedad, pelearnos unos contra otros. Aquí está este sujeto impresentable con sus otras disque vicepresidentas igualmente impresentables. Escuchémosle.
7: De su equipo de seguridad y de algunos simpatizantes contra los medios de comunicación, el candidato Roberto Sánchez encabezó la movilización convocada por su partido. Salió de su local partidario en Avenida 9 de Diciembre, acompañado por sus dos candidatos a la vicepresidencia, el exfiscal Domingo Pérez y parte de su equipo técnico. Sánchez cuestionó que el Ministerio del Interior no otorgara garantías para la movilización. Sin embargo, el permiso no fue concedido porque la solicitud no se presentó con la anticipación requerida.
8: ¿Por qué el Ministerio del Interior no solamente no autorizó luego que hemos conversado con el general de la policía, sino que el Ministerio Público denuncia penalmente por graves perturbaciones a diferentes líderes sociales, respondiendo a nuestra buena respuesta dialogante, más bien con persecución judicial? Eso no corresponde. La criminalización no es una alternativa para generar más democracia. Esta movilización es por justicia electoral, es por las elecciones transparentes.
7: Los primeros minutos estuvieron marcados por forcejeos, empujones y un amplio cordón policial. Los manifestantes iniciaron el recorrido en medio del desorden. Sin embargo, conforme avanzó la jornada, la concentración se desarrolló de manera pacífica. Desde el balcón del local partidario, Sánchez agradeció la participación de sus simpatizantes y aseguró que esta no será la única convocatoria.
9: Para que el pueblo pueda movilizarse con paz y justicia. Es por ello, hermanos, que aquí con ustedes, delante de esta voluntad de nuestro hermoso poderoso pueblo quechua y madre amazónico, el Perú de todas las sangres. Anunciamos que viene de aquí en adelante otras jornadas de movilización por la defensa del pueblo.
7: Y así como empezó, terminó. Entre descoordinación, empujones y resguardo de su seguridad, Roberto Sánchez, con el sombrero bien ajustado, abordó rápidamente su vehículo y abandonó el local partidario.
2: Con dirección a San Borja, donde reside. Francamente, un sujeto impresentable. Y eso que todavía no hemos presentado el ridículo que ocurrió en el Jurado Nacional de Elecciones con esas presentaciones de sus, entre comillas, abogados. Francamente, vergonzoso. Vergonzoso, ni un solo argumento. Entonces está haciendo perder tiempo al Estado. Está haciendo perder tiempo al Estado. ¿Y así pretendía gobernar? Ese era el tipo de gobierno que pretendía. Por eso digo e insisto, así como en recursos humanos se filtra, o sea, hay filtros para el tipo de personas que van a acceder a un puesto de trabajo, máxime cuando es un puesto ejecutivo o gerencial, que obviamente tendría esto que ver en el caso de la presidencia de la República y también de senadores y congresistas, senadores y diputados, perdón. Fonchi, el psicólogo Alfonso Díaz Clat, está con nosotros, nos da mucho gusto tenerlo nuevamente aquí en el programa. Bienvenido, mi querido Fonchi, bienvenido al programa.
10: Hola, Sandro. Encantado de acompañarlos en un episodio más de Extremos. Siempre es un gusto para mí poder participar de este programa tan interesante.
2: Muchas gracias, mi querido Fonchi. Muy bien, vamos a presentar. Quiero, antes de empezar contigo, quiero presentar unas escenas no sé si recordarás esta película mexicana tan simpática de 1989, Rojo Amanecer.
10: Me suena, no la recuerdo.
2: Con Héctor Bonilla, en fin, y varios actores. Sí, claro, sí, le hemos discutido en el programa. Hay una escena que me llama la atención como apertura para este análisis que vamos a hacer contigo, y primero también agradeciendo mucho por tu presencia es hoy en el episodio 909 de Extremos, que me gustará presentarla para que la escuchemos juntos y la veamos juntos. Es una breve escena donde sale la familia desayunando, tomando desayuno, es casi los primeros minutos de la película. Y precisamente el padre, protagonizado por el ya fallecido actor Héctor Bonilla, comenta con los chicos, con la familia, que él, como trabajador con cargo importante en la gobernación, es decir, digamos, como decir, presidencia del Consejo de Ministros, sabía de cosas que podían ocurrir, que ya le habían dateado. Pero sus hijos no hacían caso, ellos seguían diciendo vamos a hacer revolución, vamos a manifestarnos, en etcétera, etcétera. Y bueno, finalmente las consecuencias en la película y en la vida real también ya las supimos. Escuchemos y vivamos nuevamente estos minutos, estos segundos de esta escena de la película Rojo Amanecer de 1989, pero ambientada en el finales de los años 60 en México. Adelante.
11: Están tan flacos. Si no hacen ejercicio. ¿Hace cuánto que no van a Chapultepec con nosotros? ¿Que ya no son de la familia?
12: No, pa.
11: ¿Traes de momia?
13: ¿Cómo eres?
12: No, yo sé lo que te digo.
11: Tranquilo, pero garrudo, venga. ¡Ay! No, en serio. Hagan ejercicio ahora que están chamacos.
13: ¿A dónde vas, Graciela? Siéntate o no vas a llegar nunca. Lo dices que ya. Cállate,
14: come. Ay, sí. ¿Qué es eso?
15: Puros gritos de maricones. Ni como hombres, ¿viste? Tampoco entienden lo que cantan.
16: Claro.
17: Dejen en paz a mis mecas. Si es la moda.
15: La moda, mira nomás es que greñas traen.
17: No, no es cierto. Se ve guapísimo.
16: Qué sumales en viejas.
15: Abuelito, Napoleón cuando era joven también usaba el pelo largo. ¿A poco también parecía vieja?
16: Apágate eso, mira.
15: Napoleón no había música de jotos, mano. Además, era el genio militar más grande de la historia.
16: Y ya el emperador
15: usaba el pelo corto.
18: Ay, sí que el cura Hidalgo también era joto. Digo, porque ya cuando era viejito tenía sus melenas acá.
16: Eso no es para jugar. Y les advierto, dejen de estar de revoltosos. En la oficina se andan diciendo músicos.
18: Ay, papá, ¿qué cosas?
16: Pues que les van a dar un escarmiento con el gobierno. No se juega. Yo sé lo que les digo. Créanme. En el departamento se entera uno de muchas cosas.
18: Papá, si los burócratas del departamento también jalaron con nosotros, ¿verdad?
16: ¡Estás loco! Los burócratas manifestamos en desagravio a la bandera. Imagínate, ¿qué es eso del capo rojinegro ese ahí en la bandera del Zócalo?
19: En tiempos de la revolución los hubieran fusilado.
18: No, ¿qué manifestaron? ¿Los llevaron de acarreados? Sí, hasta iban gritando, ¡no vamos! ¡Nos llevan! ¡No vamos! Hasta les echaron los tanques, pa.
16: Porque es un grupo de irresponsables y de imbéciles que como ustedes no entienden que nada más son conejitos de indias en manos del comunismo internacional para desprestigiar las olimpiadas.
20: Ya empezaron a llegar todas las delegaciones.
21: Sí, ya llegaron los rusos y los japoneses.
16: ¿Saben lo que se dice en la oficina? Gente que sí sabe de política. Que el movimiento lo están organizando algunos grupos de gentes del gobierno para moverse el agua a los candidatos presidenciales. Y ustedes ahí van como idiotas a caer en el juego sin saber todo lo que hay detrás.
18: Mira, papá,
16: nosotros estamos en lucha por nuestras demandas. Lo demás no nos importa. ¿Pero qué les importa?
2: Muy bien, adelante, Fonchi.
10: Qué interesante que hayas traído a este fragmento, Sandro, en días en los que vivimos algo muy parecido, ¿no? Es preocupante el símil de la conversación de esta familia en esta película con lo que está pasando el día de hoy, sin ir más lejos. Preocupante, y cuánta razón tenía el personaje de Bonilla de decir que estaban siendo manipulados, ¿no? Uh-huh. Y que eran básicamente títeres de fuerzas poderosas, más allá de lo que a esa edad uno puede comprender, ¿no?
2: Exactamente, es lo que hemos estado viendo. Ahora, mira estas elecciones, querido Fonchi, donde ya no se trata, pues, de tendencias políticas, de ideologías, de posiciones, sino simplemente de quién manipula mejor, ¿no? Entonces, y de llegar a situaciones ya de incoherencia. Te comentaba yo interno durante la semana que me quedé realmente muy preocupado cuando veía el avance de este señor Roberto Sánchez, porque lo veo junto a este señor Antauro Humala, quien dice y celebra a Sendero Luminoso. Tú sabes lo que implica Sendero Luminoso. Esto es algo totalmente inaceptable dentro de la razón y de la sociedad. Jamás. No puede ser aceptado esto. Es contra natura de la sociedad Sendero Luminoso. Recuerda todo lo que ha hecho. Entonces, de alguna manera, tratar de maquillarlo y presentarlo nuevamente y que haya mucha gente que crea en ello es realmente preocupante. Entonces, ver esto, ver la forma como entre ellos mismos, entre esa misma organización del señor Sánchez, entre ellos se dividen, se pelean, se ponen zancadillas, ellos mismos se traicionan, y luego van, vienen, inclusive otros movimientos se aunan a él y ahora se echan para atrás. Entonces digo, francamente, esto es un completo desorden y el país ya no va más. Y tú que ya tienes tus años, mi querido Fonchi, y yo mejor no digo nada al respecto mío de la edad, pero discúlpame, pero joder, yo digo, tener que mermarme 5 años más de vida útil por culpa de imbéciles, yo no puedo permitírmelo. No puedo permitirme. Por ahí me decía, inclusive el mismo Borjito, bueno, pero podrías irte a otro país, ¿no? ¿Y por qué tengo que dejar mi país? ¿Por qué? ¿Por qué razón? Entonces, cuando veía a la señora Keiko Fujimori...
1: Que, yo nunca dije que te puedes ir a otro país.
2: No, no, me lo sugeriste y me parece muy loable. Yo lo he pensado. Lo pensaba también. Independientemente de que tú me lo digas. Y yo no te había mencionado, Jorgito.
1: No, yo nunca dije que te puedes ir a otro
2: país. ¿Pero quién dijo que dijo Jorgito Carvajal?
1: No, yo dije... que a partir del siguiente año yo sí estoy pensando en empezar a viajar a otros lugares.
2: Para eso es otra cosa.
0: Pero estábamos hablando de la crisis y en un momento tú dijiste, me voy.
1: Ah, de irme sí.
0: Te puedes ir también.
2: No, distraigamos del punto. Entonces, encontrarnos entre la espada y la pared, entre la incoherencia y continuar, digamos, en el status quo, es realmente muy duro, muy duro. Yo mismo, cuando el señor Sánchez comenzaba a superar en los números en OMPE, que fueron creo que 2 o 3 días, realmente hasta no podía ni dormir. Y muchísima gente también. Pero a la vez ver otros que comienzan a inocular una cantidad de odio descomunal, exagerado, contra la señora Keiko Fujimori, a quien no conozco, capaz nunca conozca, o capaz sí, y a partir del odio hacia ella, nos lo expandes a todos nosotros, los que no pensamos como tú, ¿no? Entonces, y eso es lo más doloroso, y lo más insoportable, porque obviamente estás viendo ese tipo de gobierno totalmente incoherente, entre comillas, gobierno, y dices, para comenzar, mis clientes ya no me van a contratar. Segundo, que todo va a subir, ya mucha gente se va a ir del país, se va a la M, todo, ¿no? Entonces, no es justo, no tengo por qué vivir de esta manera. Eso es lo que mucha gente ha pensado. Ahora, y los otros dicen, mira ese razonamiento, y acá apelo a tu profesionalismo, querido Fonchi, dices, la China me cae mal, la China es una M, la China, por Keiko Fujimori, le hizo tal o cual cosa a su madre, o no hizo tal cosa por omisión, ya, lo que quieras, que los cócteles, etcétera, que la corrupción, que Odebrecht, A, B, C, D, E, F, correcto, y por eso yo voto por el otro. ¿Y el otro qué te ofrece? No me importa qué me ofrezca el otro, me interesa simplemente darle la contra. Pero joder, nos puedes mandar al abismo, a la M, a todos, por simplemente tu capricho de darte el gusto de tirarle el portazo a la otra señora o de alguna manera perjudicarla. ¿Quién no se va a perjudicar? Porque tienen suficiente dinero, capital y contactos para largarse del país. Y chao. ¿Y quiénes nos quedamos? Los demás. ¿No? Entonces, y más aún, fíjate, querido Fonchi, el razonamiento. Esta gente, mucha de esa gente, se queja y dice, no, que este es un fraude. Ajá, fraude, correcto, muy bien. ¿Fraude en un gobierno de quién? Que actualmente, interinamente, está el señor José María Balcázar, un hombre que es del Partido Perú Libre, de izquierda, de extrema izquierda, con el que ingresó el señor Pedro Castillo, ¿no? Entonces, y por el cual precisamente esa gente, por darle la contra a Keiko Fujimori, votó. Entonces, no tiene mucha coherencia esa situación. Y al final seguimos en un reciclaje. Yo digo, mi manera de pensar, ok, disculpen la expresión y la provocación, tanto jode Keiko Fujimori que presidenta, ok, ya, muy bien, ya, toma la presidencia, a ver, haz algo bueno. Capaz lo hace. Bien por ello, muy bien por ello, pero de una vez ya salimos del asunto, porque francamente estar en esta tortura china cada 5 años de que o Keiko Fujimori o el Cuco, o Keiko Fujimori o el Cuco una y otra vez, y en alguna de ellas que salga precisamente el Cuco o un impresentable o un radical, es realmente un peligro. Es un peligro para todos y para la sociedad, que no puede ser aceptado. Eso es lo que me parece, mi querido Fonchi. Y miren el video que hemos visto de Rojo Amanecer, que es de 1989, y se ambienta en hechos ocurridos en finales de los 60. Cómo esta escena habla de muchas cosas, muchas discusiones que deberían seguramente haber ocurrido en las familias de hoy. Chicos que dicen, no, que yo voy a levantarme, a revolucionar, etcétera. Joder, primero digo que te envidio, joder, que tienes tanto tiempo como para poder hacer eso. Tiempo, recursos y logística como para poder hacerlo. ¿Cómo le haces? ¿Cuál es tu secreto? ¿Cuál es tu secreto? Como digo, ¿cuál es el secreto de la gente que para todo el día en la Plaza San Martín reclamando, vociferando, protestando? ¿Y cómo le hacen? ¿De qué viven? ¿Cómo pagan su salud, su alimentación, sus viáticos? ¿Cómo le hacen? Y si tienen descendientes, ¿cómo le hacen? No, eso es la gran pregunta que no tiene respuesta. Te mandé ahí unos videos de estos personajes que tanto odio meten. Este muchacho que sale allí y diciendo que ahora él se autodenomina el líder de la generación Z, y no hace otra cosa más que destruirla y volverla un estereotipo. Es decir, el ignorante, el que simplemente habla por hablar sin mayor sustento y que sale a movilizar a la gente como ovejas, especialmente los más jóvenes. Entonces está reforzando el estereotipo en vez de ser una persona más intelectual y más racional para poder explicar las cosas. Pero no, eso es lo que hace una y otra vez. O esta señora Eli Flores, que sale allí a llevarle un tamal al cadáver de Alberto Fujimori, ¿no? Y sale metiéndose entre las nalgas la documentación que le ha hecho llegar la Procuraduría, el Ministerio Público, denunciándola por alterar la paz y la tranquilidad de la sociedad, como han hecho con ella y con mucha de esa gente que ha estado queriendo levantar a las personas y decir que haya ríos de sangre y tontería y media, que no es otra cosa que narrativa marxista que ha hecho mucho daño por mucho tiempo a la sociedad. Jorgito me estaba haciendo recordar el caso de Soros. De Soras, ¿verdad?
1: Soras.
2: De Soras, ocurrido en Ayacucho en 1982, un caso realmente siniestro y terrible. Muertes, masacres que hizo Sendero Luminoso, durísimas. Y no solamente fue la mega masacre que hizo de más de 100 personas asesinadas cruelmente, sino que levantó a la población, levantó a los comuneros, a los famosos sinchis, para poder estar más en alerta y a lo primero que veían prácticamente sospechoso, masacrarlo también. De ahí que poco tiempo después ocurrió la famosa masacre de Uchurajay. Entonces, pelearnos
1: de unos Pacho, contra... De Pacho, de Lucanamarca.
2: Y otras más. Pelearnos unos contra otros, ¿por qué en este país? Adelante, mi querido Fonchi. Disculpa, Fonchi, ¿estás despierto?
10: Por supuesto, Sandro. Escuchándote con mucho interés. En efecto, vivimos tiempos de mucha oscuridad, Sandro. En este momento, yo, al poner en la balanza ambas opciones, siento de que solo el tiempo nos va a decir qué va a pasar con este posible gobierno de Keiko Fujimori. Ojalá todos los que tememos un gobierno del fujimorismo nos equivoquemos, y como tú bien has dicho, Keiko asuma con responsabilidad y con honor de cambiar la historia de su apellido y haga un gobierno extraordinario, ¿no? Es más, se aseguraría un segundo gobierno definitivamente. Uh-huh. Tiene la oportunidad de pasar a la historia como la primera gran presidenta del Perú. Yo hago votos, tú sabes, lo antifujimorista que soy yo,
3: pero yo hago votos porque pase esto y se dé esta sorpresa de que Keiko Fujimori por primera vez ponga por delante al país que sus propios intereses, ¿no?
2: Y sobre todo calmar esos odios.
3: Exactamente,
2: porque no es totalmente hacia ella, polarizados, ¿no? No es hacia ella, es al final hacia unos contra otros.
3: Tal cual. Es el momento histórico para acabar con esta situación y creo que ella tiene todas las herramientas, tiene mayoría en el Congreso, y yo creo que puede hacer un gobierno extraordinario. Ojalá, Sandro, se dé esto que tanto tú como yo, y estoy seguro el panel de Sol Frecuencia Primera desearía, ¿no? Pero como bien dices, en este momento la principal enfermedad es lo apartados que estamos uno de otro, ¿no? Y socialmente yo entiendo que esto es un fenómeno que no va a desaparecer de la noche a la mañana, pero con un gobierno abierto, democrático realmente, y que se proponga la unificación del país, yo creo que se puede dar en el transcurso de los siguientes años, ¿no?
2: Además que tenemos muchas cosas por delante, realmente mucho por delante. Tenemos todas esas grandes inversiones que se están haciendo acá en el país. Tenemos el tema del fenómeno del super niño que ya se viene y que en noviembre, y que dicen que va a ser realmente sin precedentes. Entonces no es momento para estar acá en decir yo puedo ser presidente, insistir, y sobre todo sin argumentos, y eso es realmente lo que nos preocupa. Por eso que yo decía, qué tan preparado puede estar alguien, y ese tema ya lo hemos discutido antes contigo acá, mi querido Fonchi, tú que ves recursos humanos. Yo digo que debería haber una evaluación mínima de expertos en recursos humanos para quienes postulan a un cargo tan importante como presidencia de la República o ahora senadores o diputados, ¿no? Si no, mira lo que estamos viendo ahora.
3: Y existen empresas transnacionales en el Perú de recursos humanos que son especialistas en este tipo de filtros, y yo creo que darían toda la confianza y la tranquilidad al país. El equipo de producción de Sol Frecuencia Primera tuvo la amabilidad de enviarme varios cortos. Uno de ellos, estabas tú por comentarlo, se ve a uno de los abogados de JP
2: Juntos por el Perú.
3: Así es. Tratando de establecer que hubo fraude en las elecciones, y el magistrado que lo atiende o que está...
2: El presidente del Jurado Nacional de Elecciones.
3: Es el presidente del Jurado Nacional de Elecciones, con simples preguntas sumamente sencillas, lo deja en jaque, ¿no? Es increíble la falta de discurso, la falta de análisis, la poca seriedad que se le da a presentar una queja como esta, del calibre del que se está presentando, de decir que ha habido fraude y que debería de anularse en las elecciones o qué sé yo, ¿no? Realmente pinta de cuerpo entero a la mayoría de gente de Juntos por el Perú que repite simplemente cosas que les han dicho sin tener ninguna base, sin tener nada concreto, ¿no? Es bien peligroso. Yo no sé si ya las personas que nos siguen han tenido la oportunidad de ver y escuchar este video, pero sería interesante compartirlo porque realmente es patético, ¿no?
2: Y otro material que te he enviado, muy importante, no sé si lo llegaste a ver, este de esta colega que se hace llamar China Polo Dominical, que es algo para mí inédito. donde muestra y aborda sorpresivamente en esta cafetería, en la tiendecita blanca de Miraflores. Tú la conoces, ajá, yo la conozco también. Sí, sí, sí. Y de repente ahí está, de lo más cómodo, tertuleando con un grupo de amigos, el señor José María Balcaza, el presidente interino del país, puesto por el Congreso, exacto, de la República y miembro de Perú Libre. Está, exacto, ahí, y quien acaba de estar con el Papa Francisco, a pesar de ser ateo, pero ha ido muy feliz, ha ido con casi todo el gabinete y con su familia. Tremendo, ¿no? Y claro, con gastos del Estado.
3: Por supuesto.
2: Ha ido al Vaticano. No, claro, por supuesto, ¿no? Entonces, resulta que la colega, y eso nunca lo había visto hasta ahora, de repente ingresa, irrumpe y lo aborda. Y él pensaba que quería ir a tomarse una foto, un selfie. Por eso le dice, sí, ¿qué tal? Buenas tardes. Y ahí cuando ve que ella le estaba haciendo una serie de denuncias de problemas que hay en la Policía Nacional, porque a eso se dedica esta colega, él le dice simplemente, bueno, ya haga su denuncia. Se para, se incomoda y se va, ya mujer, así le dice.
3: Así es.
2: Digo, ¿no? Se supone que es el presidente del país. Tiene que tener al menos una forma adecuada de tratar. Es el líder. No puede tratar a un ciudadano, a un peruano, de esa manera. Los de seguridad sí se tomaron con cuidado porque sabían que los podían procesar y dijeron, no, yo no te estoy tocando. Pero este sujeto, José María Balcázar, que realmente fue, no sé cómo es que lo pusieron allí, el Congreso, la actuación que tuvo es de un sujeto realmente déspota y que simplemente la imagen que se tiene es la que le construyen, pero este es el sujeto al desnudo. Si tú o yo o cualquiera de los que estamos acá lo hubiera abordado sin ninguna presentación, ¿qué diferencia frente a otros mandatarios?
3: Total.
2: Normalmente total. Lo que debería haber sido es, en todo caso, déjame ver cuál es. Yo te tomo nota del asunto, ok, correcto. Se lo voy a derivar a tal, o te presento acá a mi asesor de tal cosa para que te pueda atender. Pero no, o sea, a él le molesta, le incomoda. ¿Cómo lo ves?
3: Y la respuesta es huir, ¿no? Porque se para y la deja.
2: Y muy incómodo, ¿eh?
3: Totalmente, ¿no? Se pintó de cuerpo entero Balcarce, ¿no? Es preocupante, pero no es algo que al menos a mí me llame la atención. Después de haber tenido a Pedro Castillo como presidente, que no podía hilar dos palabras, ya no me llama la atención que personas del mismo partido, pues, tengan este tipo de actitudes tan de ciudadano a pie, ¿no? Es nuestro presidente. Yo creo que un Alan García le hubiera dicho, pero señorita, tome asiento, permítame escucharla. ¿No? Lo hubiera sabido manejar de una mejor manera, como bien dices tú. Sin embargo, es una total muestra de incapacidad social e interpersonal la actitud que asume el presidente, ¿no?
2: Muy bien, Jorge Carvajal, adelante.
4: Hola, ¿qué tal, Fonchi?
3: Hola, Jorgito, ¿cómo estás? ¿Qué tal?
4: Sí, bueno, yo sí, extasiado y feliz. Al menos efectivamente sí, no quería, no deseaba por ningún lado que saliera Sánchez, ¿no? Y bueno, en parte es cierto lo que decía la Rosa, que uno no, sí, uno se puede ir si es que lo desea. El problema de esa frase es si es que pueden, ¿no? O sea, en mi caso, como yo siempre he dicho, de momento la única razón por la que incluso me quedo en el país es por mi abuela, nada más, porque sacarla para mí es más complicado y pongo en riesgo su vida, ¿no? Uh-huh. Entonces, o sea, claro, me tendría que comer en parte me tendría que haber comido en parte el gobierno de Balcázar. De Sánchez, que ya me estoy comiendo de Balcázar, para qué decirlo. No, pero
1: A ver, lo cierto es que el momento en el que nos encontramos es un momento muy delicado, ¿no? Por un lado tenemos para la gente de Lima, porque bueno, ni siquiera de Lima, de la costa y parte norte del Perú, un tema, por así decirlo, un poco más alegre por parte de la victoria Keiko, mientras que por otro lado tenemos la zona sur con esta preponderancia justamente en cuanto a electores de Sánchez, que termina por colocar la sociedad entera en un panorama muy complicado, muy dividido. Efectivamente, estas elecciones demuestran la división total del país, con comentarios muy fuertes por ambos lados, un discurso que valgan verdades, no llama a la unidad, no llama al tema de, ok, podemos superarlo juntos, o vamos a vigilar a la nueva presidenta, a ver qué cosa, ¿no? Y si las circunstancias efectivamente demuestran que no es una buena presidenta y que efectivamente está evocada más que nada en la corrupción, pues ahora sacaremos, o cosas por el estilo, no, sino que efectivamente son mensajes en los que hablan más que nada de división, de odio, personajes que salen diciendo que van a quemar Lima, que van a masacrar gente. O sea, Renzo Rayardo me parece bien y lo correcto que ha hecho, ¿no? En parte encerrar el centro histórico de Lima es de todos, no solamente es de los limeños, es de toda la gente que está en el país, ¿no? Y muchas veces cuando esta gente marcha, no, y cuando digo esta gente me refiero en general a todos los que marchan, terminan haciendo destrozos, terminan rompiendo pavimentos, rompiendo focos, rompiendo lunas, y eso se repone con el dinero de quién, pues de nosotros. Entonces, y no solo eso, ¿no? El tema de mencionar palabras como sangre, muerte, ¿no? Quemar, es algo ya muy, muy delicado, porque a ver, yo no conozco una sola persona que creo que en Lima quiera, o en cualquier zona del país, quiera que, no sé, que vayan a su pueblo, a su ciudad, a su casa, por no decir, ¿no? O a su cuarto ya por último, y te hagan una masacre, es lo que menos quiere, ¿no? Y a razón de eso se ha visto estos últimos días una gran cantidad de comentarios que son muy, muy fuertes por ambas partes, ¿no? Desde gente que supuestamente viene a quemar Lima, como gente que está dispuesta a defender su ciudad con lo que es, ¿no? O sea, es su ciudad, ¿no? Es el lugar donde están viviendo, donde están sus familias, sus amigos, sus hijos, sus madres, sus padres. O sea, alguien quiere venir a quemar mi casa donde tengo a mi abuela, pues no sé, no, nos vemos hasta en el infierno si desean, pero, o sea, ahí no pasan, ¿no? Entonces, estamos hablando de un lugar donde dividen a la sociedad y todo el mundo está a sí mismo yéndose a la defensiva con, me parece que grados de ansiedad muy alto por todo lado, que creo que en esos últimos días al menos para Lima ha bajado un poco, pero es que el mensaje no cesa, un mensaje de división muy fuerte, de odio, de terror. Y justo comentaba un poco antes que el panorama en el que hemos estado viviendo y que estamos en parte todavía atravesando es muy similar a los momentos previos antes de que se generara este grupeje de Sendero Luminoso, donde la sociedad también efectivamente estaba dividida, con una capital que, para qué mentir, siempre ha estado, como quien dice, como decirlo, como que caminando en un camino de oro, y el resto de la población efectivamente caminando en un camino donde hay piedras que te hacen doler los pies, ¿no? Entonces, que, a ver, y tampoco es que va de maravillas en Lima, pero digamos, entre facilidades y muchas cosas, la capital tiene ciertos beneficios, ¿no? Pero claro, me parece que el mensaje y todo lo que la gente está hablando en esos momentos es caótico, es tétrico, asco, incluso por momentos me da, y peor aún, ¿no? Justo lo mencionaba antes, como mucha gente por... Bueno, y esto lo cuento de experiencia mía, porque eso lo cuento de experiencia mía, que jóvenes que he conversado, me hace sentir bien viejo, me encanta. El hecho de conversar con jóvenes que recién salen del colegio, que han salido del colegio hace 5 o 10 años, y cuando les decía, pero, o sea, que me decían, voy a votar por Sánchez, y yo les preguntaba, pero tú sabes lo que ha pasado en este periodo del 85 o antes incluso, ¿no? O sabes quién es Mariate y cómo se han originado todas estas masacres. Y la mayoría dicen que no. Algunos me han dicho que son eventos psicosociales, que la gente cree que eso no ha sucedido de esa forma, que efectivamente hay gente que cree que Sendero Luminoso, así como lo dijo el desgraciado de Antauro Mala, ¿no?, es una de las mejores cosas que le han pasado al país, porque eran personas que estaban luchando por los derechos de los peruanos, ¿no? O sea, luchando por los derechos de los peruanos que fueron masacrados, que se desangraron, que fueron violados, que fueron mutilados, que fueron perseguidos, extorsionados, y que no tiene nada que envidiarle muchas veces a lo que está sucediendo ahora con estos grupos armados de que han llegado del exterior, ¿no? Entonces, creo que a la presidenta le van a tocar los primeros días más difíciles. Y ahora sí creo que de los más difíciles.

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2: Solo el tiempo nos va a permitir darnos cuenta qué es realmente lo que puede darse o sucederse y nada, no queda más que esperar, primero que nada, a que acabe este calvario de la contabilidad de los votos, esperar a la quincena de julio en promedio para que la OMP ya formalice a la ganadora y luego de ahí hacer camino, ¿no? Hacer camino andando, no nos queda de otra.
3: Muy bien, Ana Rosa, adelante.
4: Fonchi, ¿qué tal? Mira, acá hemos hemos estado conversando mucho sobre todo este tiempo, sobre todo la idea que existe en muchísima población joven, digamos, que han nacido posteriormente o eran niños cuando estaba el gobierno de Fujimori, digámoslo así, y no han sido informados, adrede en muchos casos, no conocen realmente cómo fue la historia antes de, ¿no? Cómo fue realmente la presencia de Sendero Luminoso en nuestras vidas, y tienen un discurso deformado, donde de pronto Sendero Luminoso es un grupo revolucionario, pero que luchaba por los más pobres, por darnos estabilidad, y cuando los que lo hemos vivido sabemos que no fue así, definitivamente, que tal cual su denominación lo dice, generaban el terror en la sociedad, terror uh-huh. muy marcado, que tú sabías que si te encontrabas frente a un grupo terrorista o huías, buscabas la manera de salvarte, pero no podías confiar ni un milímetro en que iban a tener piedad contigo, ¿no? La gente moría, simplemente se encontraba frente a un terrorista en una circunstancia así. Entonces, este grupo de chicos, bueno, no es un grupo, es una gran cantidad, que han crecido con esa mentalidad de no conocer básicamente la historia, y que ahora precisamente a raíz de lo que lo comentaba también, cómo se van moviendo las piezas conforme el poder va cambiando de lugar, ¿no? Las redes, la señal abierta, periodistas incluso, ¿no? Que tenían una posición muy específica, han comenzado a expresarse y a contar ahora sí las cosas que ocurrieron en ese entonces. Están saliendo videos, testimonios de esa época, de lo de la cantuta, gente que con pruebas, que afirma haber presenciado, haber sido testigo de determinadas cosas vinculadas con el terrorismo, para que sepan cómo realmente fue, que antes no se veían, no se estuvieron calladas, estuvieron ocultas por mucho tiempo. ¿Qué crees que ocurra con este grupo, estos jóvenes que han crecido con esa idea oculta, ¿no? Con hechos ocultos, porque hay de todo. O sea, no es que se ha condenado al gobierno de Fujimori con mentiras, porque también hubo muchísima corrupción. Es lo que digo, la caída de ese gobierno fue precisamente la corrupción. Luego vino todo lo demás, todos los demás temas. Hubieron crímenes que no tenían necesariamente que estar vinculados con Sendero Luminoso, también los hubieron, ¿no? Por gente que no estaba de acuerdo con los planes que tendría el gobierno. Si fue Fujimori o fue Montesinos, si Fujimori sabía o no sabía, eso no lo sabemos a ciencia cierta, pero hubieron. Esa es otra cosa, pero digamos, con respecto al tema básicamente del terrorismo, ¿tú crees que estos chicos, conociendo ahora realmente cómo se dieron las cosas, lleguen a modificar de alguna manera su pensamiento o a entenderlo o a descubrir que realmente hay cosas que ellos desconocían? Porque hay muchísima mentalidad muy cerrada, o sea, hay muchos chicos que no conocen esa parte de la historia y están plenamente convencidos de que Sendero Luminoso en realidad fue un grupo armado, revolucionario y que luchaba por los derechos de los más pobres.

0: lo creen así. No, no, no, no consideran que fueron asesinos, que estaban en guerra y por eso también hubo muerte de gente. Pero ¿crees que esta nueva etapa, digamos, en la que estamos entrando y, como te repito, se está viendo cómo se están comenzando a mover las piezas y comenzando a abrir, digamos, lo que estaba oculto, lleguen a cambiar su percepción, a modificar su percepción, o digamos que ya están con esa idea y no, nadie se las va a cambiar?
1: Es muy interesante tu pregunta, Ana Rosa, y lamento responderte lo que te voy a decir, ¿no? Yo creo que esta nueva generación que no ha vivido en carne propia el terrorismo y que ha escuchado como leyendas o mitos que Sendero era un grupo de peruanos que luchaban por la verdadera libertad y la verdadera justicia, hasta que ellos no sientan la realidad, hasta que ellos no palpen lo que realmente significa el terror de un grupo como Sendero Luminoso o el MRTA, no van a cambiar su manera de pensar. ¿Por qué? Porque siempre ha habido, y esto es histórico y es anacrónico, cierto romanticismo en la rebeldía. Recordemos a Javier Heró, ¿no? Este joven prometedor, poeta peruano, que se fue a Cuba a estudiar cine y terminaron lavándole el cerebro y regresó formando una guerrilla y terminó asesinado en Puerto Maldonado. Tengamos en cuenta que la camiseta más vendida hasta el día de hoy sigue siendo la de Che Guevara, otro revolucionario que fusilaba homosexuales, que abusó en muchos aspectos del poder que Fidel le dio. Entonces hay un romanticismo en esta edad de estos chicos que hace que valga la redundancia, romanticen y glorifiquen a este tipo de personas, ¿no? Entonces yo siento, como psicólogo y por todo lo que he leído de la historia del mundo, que lamentablemente hasta el momento en el que, ojalá no pase, pero si volviéramos a vivir una etapa de terror como la que vivimos nosotros en los 80s, pues solo así ellos podrían cambiar su manera de verlo, ¿no? Al final es esta base pedagógica de cada vez hablar menos y hacer que el alumno aprenda haciendo, ¿no? Yo creo que solamente cuando le toque vivir una etapa similar o parecida, recién van a poder comprender de lo que había estado hablando, ¿no?
2: Muy bien, querido Fonchi, muchas gracias por habernos acompañado en el programa, en esta oportunidad. Siempre es muy valioso tenerte aquí con tus interesantes e importantes comentarios.
1: Gracias, Sandro. El agradecimiento a ti y a todo el equipo. Hacer extensivo un saludo a todos los padres que nos escuchan
0: en su día.
2: Feliz día.
1: Así es, y nada, agradecerte a ti, Sandro, por permitirme compartir con ustedes estos temas tan importantes y tan vitales para el futuro de nuestro país, ¿no?
2: Gracias a ti, querido Fonchi. Te encuentran en adiaslat@gmail.com.
1: Así es.
2: Muchas gracias y hasta muy pronto.
1: Hasta la próxima. Chao, chao.
2: Muy bien, bien. Vamos a regresar en el programa. Sí, regresamos y la OMP acaba de anunciar que avanza un poquitito, 4 centésimas. Ahora estamos en 99,691, Keiko Fujimori 50,111, 9.188.704 votos. Roberto Sánchez 49,889, 9.147.886 votos. Regresamos, esto es Extremos en Sol Frecuencia Primera Radio.

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2: Lo ofrecimos, aquí está entonces el ridículo de los abogados de Juntos por el Perú ante el Jurado Nacional de Elecciones.
3: ¿Cuál es la causa de nulidad que se invoca en este caso?
4: Señor magistrado, es el inciso B, artículo 363 de la ley 26859, ley orgánica de elecciones.
3: Ya, pero esa es la norma, ¿cuál es la causal?
4: La causal es el fraude, ¿no? El fraude, fraude. Que supone graves irregularidades,
3: ¿no? Fraude en la mesa. Ya. ¿Y quiénes son los autores de ese fraude? Porque el fraude no se podría cometer solo. ¿Quiénes son los autores?
4: No, por supuesto. En el escrito que nosotros hemos planteado, la nulidad que nosotros hemos planteado, exhibimos la hipótesis total, ¿no? La hipótesis de la recurrencia de estos patrones. A partir de los informes de fiscalización podríamos de repente esclarecer el panorama. Señor magistrado, el proceso electoral es demasiado rapidísimo. Solo tenemos 3 días para poder articular un caso, ¿no? Y en ese transcurso nosotros hemos evidenciado esta anomalía, esta irregularidad estadística, si se quiere, ¿no?
3: Correcto. Sobre esa irregularidad estadística, entonces, de lo que yo asumo, usted... presume un fraude, no es que tenga prueba de un fraude, porque me está diciendo que tiene que recurrir a la fiscalización, que el proceso electoral es muy rápido, entonces presume que hay un fraude.
4: Por supuesto, se requiere mayores elementos, que estamos seguros que con la actuación de oficio del Jurado Nacional de Elecciones podría determinarse o desestimarse.
3: Perfecto, eso sería todo, señor presidente, gracias.
2: Y acá hay otro más. Más vergonzoso aún, escuchen.
5: En concreto, ¿usted sabe cómo es una valija diplomática?
6: Sí.
5: Explíquenos, por favor.
6: Tiene el protocolo, es que esto va en cajas especializadas, selladas, que tienen un candado que sale del consulado y que eso viene al Perú y se abre por otro funcionario consular. Porque es la valija ni siquiera diplomática, no estamos hablando, estamos hablando de la valija consular. La Convención de Viena tiene el año 63 y el año 69. Eso no lo está reconociendo Cancillería, que se haya cumplido.
7: Doctor, lo que dice la Convención de Viena en el artículo 27 es que la valija diplomática es una valija que es sellada por el organismo consular o por la, en este caso, la representación. No tiene una forma específica. Es sellada, no, claro. Para que ningún en todo el trayecto de destino o de origen no se permita que sean abiertas por las aduanas respectivas. No hay una forma de valija diplomática en sí. Entonces quisiera precisar, claro, eso en los términos de la Convención de Viena, porque pareciera que la valija diplomática es algo
6: abstracto. No,
7: Pero por eso quiero que me explique cómo entiende usted valija diplomática.
6: Es que, doctor, yo no estoy hablando del tema físico, no estoy hablando de... O sea, lo que estamos diciendo es que se ha incumplido...
7: Por eso, la valija diplomática, doctor, es un recipiente, un espacio que Cancillería, el consulado, sella para que nadie lo viole durante el tránsito.
6: Así es. Queda claro, en principio no estamos hablando...
3: ¿Cuál es la causa de nulidad que se invoca?
2: Bueno, ya hemos escuchado entonces cómo no sabe sustentar siquiera sus afirmaciones. Eso es realmente increíble y sorprendente. Ahora ha salido a decir que quieren que interpelen al canciller, que lo interpelen en el Congreso, que ya está a punto de cerrar su legislatura. Quiere que hagan una interpelación a estas alturas. Después dice que anulen completamente las elecciones, que va a pedir un un recurso de amparo, en fin. Eso es lo que está haciendo el señor Roberto Sánchez en estos momentos. Y, por supuesto, convoca a más marchas todavía.
8: Bueno, al menos lo que se puede decir de sus marchas es que han sido medianamente no transmitidas. En realidad, muchos canales han terminado omitiendo una suerte de silencio entre esas marchas, que claramente el tipo de mensaje que ya ha ido viniendo dando, como decimos, es uno de subversionismo
2: incendiario.
8: Sí, ¿no? Entonces, a ver, sin miedo a nada, realmente me da alegría decir que está pasando sin pena ni gloria, ¿no? Como debería ser desde un inicio, y que no deberían haber postulado personas con ese precedente claro, ¿no? Antemano.
2: Muy bien, continuamos con el programa. Eso es Extremos, episodio número 909. En La Libertad, sujetos destruyeron un geoglifo de más de 1000 años que estaba en riesgo por invasiones. La triple espiral, ubicada en el distrito trujillano de Laredo, fue borrada en su totalidad de forma manual por traficantes de tierras, quienes además han puesto amenazas contra la población cercana que los denunció. Encima todavía eso. Una lamentable noticia: murió Ann Sheeran, la inolvidable Kate Tanner de la teleserie de los 80s ALF. Murió a los 77 años. La actriz estadounidense. Su fallecimiento fue anunciada por su familia en una publicación del medio social Facebook, donde destacaron su trayectoria artística. Ella también participó en teleseries de gran éxito en la televisión norteamericana, como El Hombre Nuclear, The Six Million Dollar Man, The Bionic Woman, la mujer biónica, El Increíble Hulk, The Incredible Hulk, Tres son compañía, Three's Company, Cheers, Magnum, P.I., y muchos más. Descanse en paz, entonces. Muy bien, esto es Extremos, episodio número 909 en Sol Frecuencia Primera Radio. Continuamos entonces con el programa. Vamos a ir con, tenemos más información, y ahora vamos con esta otra, bastante sorprendente. Actualizan el protocolo de respuesta ante posible contacto alienígena inteligente. Adelante.
9: Muy bien. Vengo con un tema que de verdad parece sacado de una película. Lo chequeamos con la fuente original, y efectivamente hay un cambio, hay un nuevo protocolo mundial de respuesta a lo que usted está viendo, a la eventualidad de que haya en la realidad comprobable un contacto con una sociedad o con una civilización alienígena inteligente, con vida extraterrestre inteligente. Después de 15 años de estudio ya teníamos un protocolo de respuesta, pero esto se actualizó justo esta semana. La Asociación Internacional de Astronáutica y también el SETI, que es un proyecto que busca vida inteligente hace muchas décadas y inaugurado por Carl Sagan, el famoso astrofísico, además, y divulgador, la verdad es que han participado en esto y han elaborado un nuevo documento.
10: Está más preocupado.
9: Y fíjate que una de las respuestas que más llama la atención es que ha cambiado nuestro plan de acción en el caso de que tengamos una respuesta o alguna señal. Si llega una señal de radio, de luz, algún mensaje que podamos leer y que sea una civilización extraterrestre, la respuesta, la primera respuesta, ¿sabes cuál es?
10: ¿Cuál?
9: El silencio. Los científicos han definido a través de este proyecto que primero se tiene que estudiar, se tiene que leer la señal, se tiene que identificar que no sea inteligencia artificial generativa. Eso se hace con distintas tecnologías. Pero además, algunos se preguntan, ¿tiene que ver con que podríamos estar en peligro? Nosotros contactamos a uno de los directores científicos del proyecto SETI en Estados Unidos hace muy pocos minutos y le preguntamos, ¿por qué la primera respuesta tiene que ser el silencio?
11: Responder es un riesgo, no solamente porque es un riesgo para para la humanidad misma. Si respondemos, vamos a decir que estamos aquí. Entonces hay muchos astrónomos y mucha gente que piensa que eso puede ser peligroso para el futuro de nuestra civilización.
10: Ahora, nosotros hemos mandado en otras oportunidades mensajes al espacio para ver si otras vidas eventualmente lo recogen, ¿no? Y eventualmente, por supuesto, si lo recogen, que lo respondan.
9: Exactamente, hemos mandado sondas.
10: Claro.
9: Las Voyager, que van con coordenadas, hemos mandado algunas señales de radio. Eso fue hace muchos años. Este mismo proyecto alguna vez lo hizo también. Pero hace muchos años decidieron no hacerlo más. Y ahora lo que estamos haciendo es escuchar con equipos, con telescopios en todo el mundo, incluido Chile, te vamos a contar algo. Ahora, este mismo científico, él me dijo... Yo no creo que sea un peligro realmente, eso es lo que dice parte de la comunidad. ¿Por qué él dice que no sería un peligro? ¿Cuál es su interpretación de por qué entonces tendríamos que guardar silencio ante un contacto extraterrestre? Esto fue lo que dijo Planeta Futuro.
11: Pienso que la razón por la cual será mejor que no respondemos es porque ¿quién va a responder? ¿Quién va a tomar la decisión de responder y qué vamos a decirles? Entonces es mejor esperar y tener más datos para entender lo que ellos quieren, si hay un contenimiento, por ejemplo, en este signo. Y después, si respondemos, va a ser una decisión que va a ser tomada con un grupo de gente de todo el mundo.
10: Se entiende la lógica del por qué, ¿no? Del por qué el silencio.
9: Porque ¿cuál sería, además, él dice la respuesta? ¿A quién va a representar? ¿A Estados Unidos como la película? ¿Puede ser a Europa?
10: Porque obvio, si los extraterrestres llegan al mundo, pues siempre van a llegar a Nueva York o Washington, como todas las películas.
9: Como en el Día de la Independencia.
10: Claro.
9: Bueno, hay que acordarse que esto fue un debate también que tuvo Stephen Hawking, el gran físico Stephen Hawking. Él dijo, no mandemos más señales, no hagamos más ruido, dijo, por la teoría del bosque oscuro. En el bosque, cuando tú vas al bosque, todo hay silencio sepulcral. Tú sabes que detrás de los arbustos, en la selva, hay animales salvajes, hay culebras. Están todos en silencio. Nadie quiere ser el primero en demostrar que está ahí porque puede convertirse en víctima. Eso es parte un poco de la lógica. Ahora él dice, probablemente no es así, pero hay que tener una respuesta unificada como humanidad.
10: Y hasta ahora no nos hemos puesto de acuerdo en esa respuesta unificada. Ahora, sería bueno recordar que los mensajes que nosotros hemos enviado al espacio, esto no es como una transmisión de televisión o radio, que uno deja transmitir y se corta la transmisión.
9: Viaja
10: no,
9: para siempre.
10: Viaja para siempre y por lo tanto siguen viajando los mensajes en clave Morse, los sonidos que hemos enviado, eso sigue en el espacio y puede llegar al infinito. O sea, alguien puede recogerlo 10 años después, 100 años después, digamos, más allá de que ya hemos puesto stop hoy día.
9: Una de las mejores representaciones del cine a esta posibilidad de contacto es la propia película Contacto.
10: Contacto, con Jodie Foster.
9: Con Jodie Foster de 1997. De hecho, tenemos nosotros, mira, a ver, ¿tiene el audio? ¿Se puede escuchar?
10: Tremendo audio, mira. Claro, esta película la particularidad que tiene es que nosotros le habíamos enviado mensajes al espacio y lo que hicieron los extraterrestres es que lo devolvieron en sonido.
9: Exacto.
10: Pero al tomar la frecuencia del sonido y tridimensionarla, se dan cuenta de que en estricto rigor no solamente nos devolvieron el mensaje que la humanidad le había mandado, sino que además lo convirtieron en un mapa para construir una nave espacial para que nosotros lo fuéramos a visitar a ellos. Es una extraordinaria película, la de Jodie Foster y Matthew McConaughey.
9: Y detrás de esta película está SETI, que es este organismo internacional también que está en todo el mundo. Son muchos proyectos científicos que se dedican a la búsqueda de vida extraterrestre.
10: Basado además en todas las investigaciones del glorioso Carl Sagan.
9: Exactamente, él comenzó, él fue la primera antorcha y han ido pasando la posta durante décadas. Ahora, después de todas las décadas, después de todas las investigaciones, después de todos los telescopios, radio, observatorios también que hay en el mundo, yo le pregunté también a este científico, bueno, hasta ahora, ¿tenemos alguna prueba? Me dijo, ninguna. Hasta ahora no ha habido ninguna respuesta, no ha habido contacto. Me dijo, ojo, esto no es una conspiración, no es que nosotros cambiemos el protocolo porque sabemos algo inminente.
10: Que más de alguien puede pensar
9: exacto,
10: eso, ¿no?
9: O porque Estados Unidos justo está mostrando estos videos, digamos, estos videos que han dado a conocer, ¿no? Que han desclasificado, no tiene que ver con esto. Pero sí tenemos noticia para Chile, fíjate, que nos ha dicho el propio proyecto SETI con este astrónomo también. Se está instalando en diferentes partes del mundo, en muchos continentes, distintas cámaras con inteligencia artificial. ¿Para qué? Para detectar de una vez por todas todos estos fenómenos anómalos. Y Chile está participando en el proyecto SkyMapper. De hecho, ¿qué instrumentos tenemos? ¿Dónde están instalados? ¿Y puede aumentar también? Esto nos dijo el científico de SETI. Miren.
11: Sí, tenemos dos. En Valparaíso y en Concón, pero ahora estamos haciendo esta campaña para que la gente la instale en su casa, así que ojalá vamos a ver más en Chile y en América Latina pronto.
10: Extraordinaria las explicaciones que nos entregó el doctor Frank Marchis.
9: Exactamente. Bueno, me avisen ustedes si es que alcanzamos a mostrar porque, ¿no? Ya. Le mando saludos entonces al doctor también Urquizar, Alberto Urquizar, que él se dedica al fenómeno, digamos, OVNI, que él también nos ayudó y dijo que hay una apertura mayor ahora. Ya no es un tema, ya no es una locura hablar de esto. Ya no te van a desacreditar tampoco, ¿no? El cine ha sido muy prolífico en posibles escenarios, pero la verdad es que hasta ahora tenemos un plan de respuesta internacional en la eventualidad de que esa película Contacto se vuelva realidad.
2: Muy bien, y lo que sí es realidad es lo que se nos viene, el Super Niño. Escuchemos.
12: Ante que cualquier cosa que está pasando en el mundo, probablemente vayamos a vivir el fenómeno del niño más fuerte en toda la historia, el llamado Super Niño 2026. Las aguas del Pacífico se están calentando. Científicos de Europa acaban de lanzar una advertencia que está sacudiendo a medio planeta. Para los que no saben, el fenómeno del niño es el calentamiento anormal de las aguas del océano, exactamente el océano Pacífico, y ahora en el 2026 son inusualmente fuertes. La Organización Meteorológica Mundial calcula más del 80% de probabilidades de que este fenómeno del niño se consolide entre mayo y agosto. Y lo más preocupante es de que existe la probabilidad de más de un 25% de que este fenómeno se convierta en un super niño. Eso significa que las aguas del Océano Pacífico superen los 2 grados Celsius por encima de lo normal, lo cual es bastante. ¿Y qué creen? Perú está en el epicentro, el origen del niño costero. En castellano, esto podría afectar de forma catastrófica al Perú. Lluvias torrenciales en la costa y sierra norte, y justo en las zonas altas donde hay más riesgo de que haya huaicos. Esto no afectaría solamente al Perú, sino a todo el mundo. Pero lo que les quiero preguntar es lo siguiente. En medio del caos político que tenemos, ¿el Perú se encuentra listo para recibir a un super niño en el 2026? Creo.
2: Buena pregunta. ¿Estaremos listos para el super niño?
13: No.
2: No, dice Jorgito de forma contundente.
13: ¿Quieres que te diga cuáles han sido las medidas de seguridad que han aportado básicamente todos los presidentes en los últimos años? Te lo digo bien fácil, ¿no?
2: Presidente de Perú.
13: Sí, sí. Es fácil. Es como que el próximo año no pasa nada.
2: Ajá.
13: Es básicamente lo que han dicho. No se ha tomado ningún tipo de...
2: Hasta que pasa.
13: Hasta que pasa, efectivamente, ¿no? Y lo peor es que es todos los años. O sea, no es como que haya algo... Pero ¿qué se puede esperar de la mayoría de mandatarios? O sea, siempre lo he dicho, ellos están como que ahí porque, en fin, ¿no? O sea, mucha gente los ha elegido porque les pareció bonito, no porque realmente sean personas que deban estar en ese cargo. Y ya, y efectivamente, o sea, no sabemos lo que... O sea, no es que no sabemos lo que va a pasar, lo que no sabemos es con qué fuerza va a llegar... en esta ocasión este niño costero, ¿no? Este nuevo niño. Lo cierto es que también efectivamente no hay muchos presidentes que le hayan tomado importancia, no hay muchos mandatarios, y estamos afrontando pues efectivamente un momento que podría ser algo muy muy muy dañino para muchas personas, muy catastrófico para muchas otras, para desde personas que trabajan en el campo, gente que vive en otros departamentos y muchas otras cosas. Así que esperemos no sea algo tan dañino como dicen.
2: Muy bien, Israel reanudó sus ataques en Líbano con bombarderos que dejan ya 39 muertos, mientras Qatar anunció el inicio de la negociación de Irán y Estados Unidos en presencia de mediadores. Irán interrumpió negociaciones con Estados Unidos tras nuevas amenazas de Donald Trump. La delegación de la República Islámica de Irán abandonó el lugar de negociaciones, reportó el medio oficial del gobierno iraní, explicando que la decisión responde a las amenazas de Donald Trump. En una entrevista en Fox News, Trump advirtió a Teherán sobre el cierre del estrecho de Hormuz, si otra vez lo han cerrado, afirmando que si esto ocurre ya no tendrán país e incluso ni siquiera podrán regresar al suyo. El presidente del Parlamento y jefe del equipo negociador de Irán, Mohammad Beger Garibaf, restó importancia a las amenazas y aseguró que las Fuerzas Armadas de Irán están preparadas para responder a cualquier acción de Washington. Esto es Extremos en Sol Frecuencia Primera Radio.
8: No, en realidad lo que te iba a decir es, no sé si lo dije la semana pasada por interno, pero aquí, ese tratado entre comillas de paz que hizo Trump no fue un tratado de paz. O sea, en realidad no entiendo yo de dónde la gente sacó que habían terminado la guerra o que estaban en tregua. Y aún así, o sea, la tregua significa que no hay un ataque masivo. O sea, que hay ataque mano fuerte. Pero Trump nunca llegó a detener esa guerra. Muy por el contrario, o sea, sí existe el documento. Pero, dato curioso, las personas que lo firmaron fue Donald Trump y Donald Trump. Nunca hubo realmente una firma de todas las partes. ¿No? O sea, es así. Y sí, no entiendo de dónde viene esa noticia de que se paralizó la guerra. No, o sea, de hecho, los pronósticos más esotéricos para el futuro de esta guerra mientras Andro juega es que efectivamente el petróleo posiblemente suba hasta los $150 y casi 200.
2: ¿Cuánto está?
8: Por ahí de los 90. Pero pataleando porque está empezando a subir, efectivamente, porque cuando dijeron que Trump había conseguido, hubo un momento en el que todo el mundo dijo, es cierto, miraron y es como que, no, esto no está pasando. Y no entiendo por qué, en verdad, mucha gente ha dicho que sí, está pasando una tregua, cuando no había ningún parate ni nada por el estilo. O sea, en verdad, las cosas empezaron a subir. Y, o sea, como digo, lo más esotérico es que dice que sí, efectivamente, va a seguir subiendo. De hecho, países como Alemania, Francia, Japón, el mismo Estados Unidos y muchos otros, lo que han empezado a hacer es a liberar el petróleo que ellos tienen guardado justamente como parte de reservas para casos de emergencia, para evitar que el costo del crudo de petróleo suba. Japón ha abierto a más, creo que de 40, 50 mil galones de petróleo, y no solamente Japón, el mismo Estados Unidos, casi toda la Unión Europea. O sea, eso está crítico, y peor aún porque Rusia cada vez está peor. No, hace unos 3-4 días creo que Ucrania mandó a volar una refinería rusa, donde se ha visto justamente la tapa de uno de los tanques volar más de 50 metros al aire, y justamente esa tapa mide como 80 metros, o sea, parecía ahí a cuando pasó lo mismo, ¿no? Y Rusia con más fuerza acaba de arremeter contra Ucrania, al punto que antes de ayer, el sábado, salió una noticia en la que supuestamente se presumía la muerte de Zelensky, incluso, ¿no? Una fake news que empezó a rodar por todo el mundo, pero a ver, o sea, esa noticia y Trump en específico, en estos momentos se encuentra tan mal parado frente a todo el mundo que, como dije, o sea, Estados Unidos técnicamente está en quiebra en este momento, es uno de los peores países. En mucho tiempo no se había registrado la salida de tantos americanos del país, donde los han visto nacer, esa gente tan orgullosa de sí misma, se está yendo del mismo Estados Unidos porque en este momento es imposible vivir en ese país, ¿no? Y es más, la semana pasada, mientras se celebraba el Mundial, hubo una pequeña amenaza de Estados Unidos hacia México, diciendo que iba a entrar el ejército americano justamente a limpiar los cárteles mexicanos, ¿no? O sea, quería irse contra la soberanía de Sheinbaum, aunque tampoco es ángel de devoción, o sea, deberían prenderle fuego a esa mujer, pero a ver, ¿no? O sea, No sé qué
2: a la parrilla o frita,
8: como quieran. Ajá. No sé, no me interesa realmente, me cae Pachamanca. Pésimo, no sé, Sandro, me cae pésimo. Pésima, pero claro, o sea, la estabilidad internacional, la geopolítica internacional está más que complicada en este momento, mucho más complicada de lo que la gente piensa.
2: Eso es Extremos en Sol Frecuencia Primera Radio. Bien, mientras, ya vamos a ir con Colombia también, la victoria de la Espirela. Saludamos a Lizeth Vallejos, está de cumpleaños, felicidades. 50 años, no, todavía un poco menos. Muy bien, Jorgito los va a comentar sobre lo que trae para esta semana para comer.
8: Y comidita.
2: De la buena.
8: Sí. No estamos todavía cambiando el tema de la carta, sí estamos viendo de actualizarla, pero todavía para primavera. No queremos actualizar justamente con algunos platos, todavía estamos viendo qué cosas vamos a
13: a ingresar, o también que hay algunos otros platos que de repente puedan salir, porque sí tenemos algunos platos que son más que nada por temporadas, ¿no? Como el caso de invierno, que tenemos el arroz con pato, por ejemplo, ¿no? Justamente por la temporada que es un poco más cálida, un plato como que también un poquito más cálido, ¿no?
2: Y dime, ¿también tú mides que tan bien le cae la comida a tus comensales, o una vez que se van ya no te importa?
13: No, sí solemos preguntarles. Generalmente, incluso cuando hay algún desperfecto o algo en los platos, pues también, ¿no?
2: No, no, ya te lo comió muy rico, te dice, chao, me voy. Pero tú no sabes qué tanto lo... Eso opinó su boca, pero qué tanto opinará sus intestinos, su estómago, su colon.
13: Como te digo, o sea, siempre es que hay cosas que no se pueden... O sea, no le voy a ir a preguntar, señor, o sea, qué tal fue en el baño, ¿no? O sea...
2: No, pero es importante, ¿eh? Yo conozco sitios donde, caramba, comer ahí puede ser muy rico, pero te indigestas sí o sí.
13: A ver, la comida peruana, nuestra comida, nuestra gastronomía, de por sí es una gastronomía muy indigesta. Uh-huh. Nosotros estamos acostumbrados a una gran cantidad de condimentos. Uh-huh. O sea, no, eso no es un misterio. De hecho, he visto gente que se ofende porque no les dice eso, pero a ver, o sea, en verdad, nuestra gastronomía tiene una gran cantidad de condimentos, que es lo que también hace que sea muy rica. Es una gastronomía muy similar a la India, pero claro, o sea, sin el nivel de descuido, por así decirlo, que tiene muchas veces la cultura india, justamente con el tema de los alimentos, ¿no? O sea, pero de por sí, sí, nuestra comida es indigesta, estamos acostumbrados a ese tipo de patrón. Y por lo general no suele pasar eso. Entonces sí también tenemos el cuidado justamente de consultarles a las personas, a los clientes cuando vienen. Cuando ya son clientes incluso que conocemos, ya no se les hace la consulta porque ya sabemos que tienen de repente intolerancia a la lactosa o en algunos casos...
2: Y sácame de una duda, Jorgito. ¿El arroz chaufa finalmente es un plato de comida oriental fusión o es un plato criollo?
13: Ya es... O sea, nace como un plato fusión, pero en la actualidad es un plato criollo, ¿no?
2: Porque yo he probado arroz chaufa, digamos, que te lo dan junto con los platos criollos, así, doméstico, digamos, y el arroz chaufa ya con todos sus elementos orientales, como que no es lo mismo.
13: Lo que pasa es que el arroz chaufa de por sí es un arroz frito, ¿no? Es por ejemplo, a mi gusto, cada quien tiene suyo, yo prefiero el yakimeshi antes que el arroz chaufa.
2: ¿Qué es eso?
13: Es el arroz frito japonés. Para mí es mucho más rico, ¿no? O sea, si me dan a elegir entre esos dos, mil veces prefiero el tema del yakimeshi. No lleva tanto sillao como el chaufa. Por ejemplo, el aceite de ajonjolí es mucho más un aromático en ese caso. La coloración se le gana justamente con el huevo. También lleva verduras, como pueden ser zanahorias, el pisa, alverjitas, ¿no? Entonces varía un poco la presentación. A mi parecer es más rico, es mucho más fresco y no es tan pesado como el arroz chaufa, ¿no? Pero a ver, también hay arroces chaufas de arroces chaufas, ¿no? Yo siempre lo he dicho acá, ¿no? Para mí no es un misterio, o sea, el arroz chaufa del Sanjoilado de Surco me parece una de las cosas más ricas que probé en mi vida, ¿no? O sea, cada que puedo voy a comerlo.
2: Caramba, Jorgito, ya me estás haciendo antojar.
13: Pero Alejandro, tienes que ir al Sanjoilado, ¿no?
2: Sanjoilado,
13: que está en Caminos del Inca con Benavides. Uh-huh. Una de las cosas que extraño cuando viví en esa zona es que, a ver, lo tenía al lado, literal. ¿No? Pero sí, de verdad.
2: Se ve muy bueno, no tienen buffet, ¿no?
13: No. Va y cuesta lo que cuesta, es rico, en verdad, o sea. El del Sanjo, de ahí, porque creo que todo ha sido el del centro de Lima, es una historia completamente aparte, no cuentan el chiste, pero que es en Surco, en verdad es uno de los arroces chaufas más ricos que he comido en mi vida. El arrocito mismo, no sé cómo lo hacen, creo que les dan masajes antes de que salgan, porque salen de una forma, pero bestia, ¿no? Muy, muy, muy rico, ¿no? Así como, ay, sí, no me acuerdo cuál es el nombre, hay otro chifa que me gusta, no me acuerdo el nombre, pero está ahí en el mismo Benavides, casi llegando por el Banco de la Nación. Uh-huh. Siempre el Surco, donde venden un chanchito asado que una cosa buenísima, buenísima, buenísima, buenísima. Siempre, o sea, el chanchito asado, el resto de platos los he probado como que no me gusta nada, pero su chanchito asado es una cosa bestia.
2: Muy bien, ok. ¿No? Perfecto. Veamos ahora esta noticia. Abelardo de Lespirela le dice a Petro y a Iván Cepeda, su ex contrincante, que vayan haciendo maletas para largarse del país.
14: Quiero ser claro en esto. A Petro, al señor Petro, y a su heredero, les digo, respeten la voluntad del pueblo colombiano. Hoy los colombianos me han elegido bajo el mismo sistema que hace cuatro años eligió a quien es hoy el inquilino de la Casa de Nariño. Petro y Cepeda, al desconocer el veredicto de las urnas, no están desafiando al tigre, están desafiando a millones de ciudadanos que nos dieron el triunfo a José Manuel y a mí libremente en las urnas y en democracia. Hoy ha terminado la campaña. Petro y Cepeda, absténganse de desatar un incendio social. Respeten el veredicto popular, la democracia. Aquí no va a haber una tercera vuelta en las calles. Acaten el resultado. Hagan sus maletas y prepárense para ejercer la oposición.
2: Palabras del presidente electo, Abelardo de Les Pirela, presidente electo de Colombia. Qué bueno que Colombia por fin, esperamos que sea así, retorne nuevamente el orden. Realmente es una labor muy fuerte la que le espera al señor Espirela, que por cierto es de extrema derecha. Si quiere derecha, es de extrema derecha. Pero bueno, se las va a tener que ver precisamente con muchos grupos subversivos y de narcotráfico en Colombia. Vamos a ver cómo le va. Y nuevamente la izquierda dice que intervino Estados Unidos, que Trump, que y toda su narrativa. Regresamos con lo último de Extremos.

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2: Bueno, de esta manera vamos despidiendo a este heroico, diría, y épico identificativo del otoño 2026, que ha estado enmarcado grandemente por las elecciones, bastante tensas, que ha sido la hiperrealidad. Y la próxima semana ya estamos también en invierno. Durante esta semana ya empieza el invierno, aunque parece otoño o a veces verano. El invierno 2026 en Lima, Perú, y aquí en Sol, frecuencia primera, la señal de la nueva era. 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Jorge Carvajal.
3: Soy feliz. Ganó la... ganó quien tenía que ganar. Hay una cosa que eso tenía que haberlo dicho también cuando me presenté, pero a ver, son muchas cosas. Hay mucha gente que está gritando fraude en este momento. Y ya que tanto a la gente le gusta hablar de Keiko, ¿no? La persona que realiza el fraude no es la persona que está postulando. La persona que realiza el fraude es la persona que tiene el poder en ese momento. Ejemplo previo, capítulo pasado. Quien tenía el poder a inicios del 2000 de todos los medios, de todo el Estado, porque había todos los ministerios, todos los congresistas y todo, era Alberto Fujimori junto con Vladimiro Montesinos. Ellos hacían y deshacían lo que querían, habían cosas para hablar por montón. Igual, a ver, es una clase de ajedrez estratégico político muy interesante, siempre he dicho. No me interesa la política peruana, o sea, no me interesa meterme en la política peruana, pero me interesa mucho el tema de la geopolítica y el análisis político que sucede acá. Es una cosa, bueno, en todo el mundo en realidad, ¿no? En el Perú es un poco a veces cuac, a veces, pero a ver. Bueno, en fin. Efectivamente, la persona que realiza el golpe de poder es eso, ¿no? Casos prácticos más próximos y más cercanos tenemos a Venezuela con Nicolás Maduro. Dicho sea de paso, ha bajado de peso, no sigan la dieta de Maduro, déjense encarcelar así. Para todos los izquierdistas que
2: quieren bajar de peso. ¿Cómo sabes que ha bajado de peso?
3: Ah, se han publicado fotos de cómo está. Él dice que se está a punto de morir porque no come y tanta tontería y media. Pero está bien, se merece lo que se merece, ¿no? El pueblo no comía, me parece bien que su dictador ahora no coma. Pero claro, o sea, en el caso de Maduro, donde técnicamente 9 de cada 10 personas votaban a favor de la salida de Maduro justamente por el candidato, en este caso, ¿cómo se llama el señor? Ya no sé el nombre también. Edmundo Domingo, creo que era. No, se me fue el que se...
2: Pero disculpa, ¿esas imágenes de Maduro son hechas con IA, Jorgito?
3: No, son publicadas, de hecho, por el mismo gobierno.
2: Oh, entiendo.
3: Pero bueno. ¿Qué me quedé? Ah, ya. No, claro, o sea, cuando Edmundo estaba postulando, pues efectivamente ganó, si no me equivoco, creo una cosa así, no fue como que 9 a 10. 9 de 10 personas votaban por él, uno votaba por Maduro. Maduro vio, dijo: ah, Edmundo tiene más votos que yo. Bueno, yo gané. Y ganó y se autoproclamó de nuevo presidente de Venezuela, ¿no? Uh-huh. El fraude se efectúa en esos casos. El fraude no se efectúa cuando la persona está postulando, porque no tienes el poder. O sea, y Keiko sí puede tener cierta representación en el Congreso, que no es tan grande como el gobierno pasado, pero no le alcanzaría. Al contrario, la persona que tenía el poder, es lo más bonito y más hermoso de todo, era de izquierda, de la misma gente que está con Sánchez, de la misma gente que está Castillo, de la misma gente que está Antaurumala, de la misma gente que está mucha de esa gente, de esos cabecillas que terminan de engañar a todo el pueblo, a toda la gente que se deja de alguna forma, y muy entendible porque, como he dicho, ante sus necesidades guiar por esos pensamientos. Pero ante ellos igual ha ganado Keiko. Entonces, y nada, feliz por esa parte.
2: Como una perdiz.
3: Sí, ¿para qué? No voy a decir, de hecho cuando vine justamente decían, o sea, va a ganar, o sea, tiene que ganar, ¿no? Polymarket es mi pastor y mucha otra gente que también decía como que no, o sea, va a ganar en esta ocasión. Y efectivamente parece que está pasando, esperemos que esta semana se diga los resultados, porque creo que ya se amerita de una vez verdaderamente cerrar ese pasaje. Somos uno de los países donde casi siempre, todas las elecciones, pues el resultado demora. Creo que las elecciones pasadas también demoraron como casi un mes en dar el resultado. Y esperemos que ya en esta semana se sepa por completo el resultado, que ya es de puertas abiertas ya en este momento, que todo el mundo puede ver, ¿no? Intentar negarlo es falso. Pero ahí, ¿no? Vamos a ver con eso. Igual... también estoy feliz porque ya faltan 2 meses, 1 semana, 10 días para que justamente sea mi concierto. Estoy happy, así que nada. Muchas gracias, chau.
4: Muchas gracias a todo nuestro público por acompañarnos una semana más acá en Extremos. Nada, hay que estar preparados también con lo que viene con este super niño. Igual, de manera individual, creo que cada uno tiene que tomar sus precauciones, puesto que en realidad pues ya sabemos que del gobierno, del estado, mucho no podemos esperar. Y nada, cuídense y nos reencontramos la siguiente semana.
2: Gracias por acompañarnos y los dejamos con la última entrega musical del programa. Es Darling Lights en Tiempo de Amar. Chau, chau.

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Barcelona, les habla Carlos Mata en esta oportunidad para enviarles un abrazo bien grande, bien cálido, y sobre todo para agradecer todo ese apoyo y todo ese cariño que han demostrado por mi trabajo y por mi persona.

0: ¿Yo?
1: Sí.
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0: Yo volveré.
1: Okay.

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0: Yo sí canto bien. Una mosca parada en la pared. 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Bueno, eso digo yo.
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0: muy bien, nada, este me ha gustado mucho. Sí,
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0: ¿Actuaste en una película?
1: Sí, se tituló La chica de mi sueño. Y actuabas tú. A decir verdad, teníamos juntos una escena muy romántica.

0: nuevo día empieza con las noticias al estilo de la señal de la nueva era. 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
2: Con ustedes, Extremos en Sol, Frecuencia Primera Radio, con Jorge Carvajal, Ana Rosa Liendo y Sandro Parodi, con las voces identificativas de Mit y Chica Migraña. Extremos en Sol, Frecuencia Primera Radio, la señal de la nueva era. He aquí los titulares de este episodio. Titulares en Extremos, episodio 909, en Sol Frecuencia Primera Radio, la señal de la nueva era, la voz de la noticia. Larga. A casi un mes de la asunción al mando del nuevo o nueva presidente de la República, el Jurado Nacional de Elecciones aún no resuelve casi 300 actas de la segunda vuelta. Ahora, al 99,7%. Ridículo. Juntos por el Perú insiste hasta el absurdo en exigir ganar contra la voluntad popular. Miles de pedidos de nulidades de mesa fueron declarados improcedentes y sus abogados no pudieron siquiera esgrimir una prueba. Cambios climáticos del Super Niño se avecinan y ponen en jaque al mundo. Expertos anuncian que será más cálido del que se tenga registro alguno. Consolida derecha colombiana, se consolida con el triunfo del ultraderechista Abelardo de la Espirela, marcando así un giro a la política de Sudamérica. Extraterrestres actualizan protocolo SETI de contacto con entidades alienígenas inteligentes. Esto y más hoy en Extremos, episodio número 909, que ya empieza en Sol Frecuencia Primera.

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0: ¿Qué tal? Bienvenidos. Esto es Extremos, episodio número 909 en Sol Frecuencia Primera Radio. ¿Cómo les va? Bien, semana que cada vez se van aclarando la situación electoral que había generado zozobra por la presencia del señor Roberto Sánchez y sus amenazas, que a pesar de que toma el nombre del pueblo, como él dice, pues en realidad más parecen amenazas contra la sociedad en sí, por más que diga lo contrario. Bienvenidos, ayer hemos estado con el Día del Padre. Estaba recordando y no he encontrado todavía la foto, pero la tengo aquí y yo la voy a encontrar y la voy a compartir. Es una fotografía que la tomamos, sí, precisamente hace ver cuánto debe haber sido 19, hace 17 años en realidad. Sí, 17 años. A ver, voy a sacarle bien la cuenta. Sí, 17 años exactamente, que fue la última vez que tuve ocasión de almorzar, en este caso, con mi padre, que ya estaba delicado de salud, el doctor Jorge Parodi Bocio. Todavía vivíamos en la famosa casa Parodi, y yo lo homenajeé y compré el chifa Chun Chun, y comimos todos juntos con Toro, la señora Pauli, y mi madre también, y todos muy contentos. Y fue la última vez que tuve ocasión de que estemos todos juntos. Muy bien. Bienvenidos, esto es Extremos, episodio número 909 en Sol Frecuencia Primera Radio. Hay mucho que decir en este episodio, sobre todo para contar las andanzas de Juntos por el Perú para tirarse abajo la democracia. Es realmente preocupante, patético y vergonzoso para los peruanos tener que estar pasando por estas situaciones tan incoherentes y absurdas a las que nos está exponiendo el señor Roberto Sánchez. Y esto es nuevamente culpa de las autoridades del Congreso, principalmente, que no han legislado en su momento adecuadamente, de filtros adecuados para quienes pueden acceder realmente a administrar un gobierno. No cualquiera puede hacerlo, ni debería hacerlo. Y esto es un llamado de atención muy fuerte, y esperamos que la señora Keiko Fujimori, de ser así, por todo lo visto, salvo que se le acepte una nulidad a este sujeto, y toco madera, este sujeto y compañía, pues la señora Keiko Fujimori sería la virtual presidenta electa del Perú, y presidenta en funciones a partir del 28 de julio del 2026. Bienvenidos, eso es Extremos. Jorge Carvajal con ustedes.
1: Hola, ¿qué tal a todos? Espero hayan pasado el día de ayer un bonito día del padre. Hay una frase que quisiera decir, que me muero por decirla, pero será en unos días, posiblemente el siguiente programa.
0: Dila.
1: No, es que tiene que ser 100% seguro todo. Si no, no hay forma de... Si no, tendría el mismo impacto.
0: El mismo gusto.
1: Sí. De hecho... Sí, es que tiene que ser en el momento justo, exacto y preciso, cuando todas las cosas ya hayan caído por su propio peso. Mientras tanto, tengo el agrado de decir que una gran cantidad de mis amigos se han mandado a hacer tacitas en las que dicen lágrimas de zurdo. Es una cosa hermosísima verlos tomar. De hecho, tengo que mandarlas en la mía en estos días. Pero, a ver, sí, estamos en una semana complicada por muchos lados. Creo que en el caso de Perú es el que más se ha resuelto en estos días. No creo realmente que se vaya a aceptar la nulidad que está pidiendo Juntos por el Perú. De hecho, hay un sticker que les pasé a todos que decía Juntos perdimos.
0: No, ahora ella quiere la nulidad total, en realidad.
1: No, es un imbécil, ¿no? O sea, y uno, y a ver, y uno ya se va dando cuenta de dónde va el panorama, porque incluso los medios de comunicación, muchos periodistas. Juliana Oxenford me sorprendió verla el otro día diciendo y tratándolos de terroristas y toda la gente que antes de izquierda apoyaba con tanta fuerza, ¿no? Muchos otros se les ha notado y se les nota ya con una cara de miedo. Eso nunca lo he ocultado. No, o sea, no soy fanático de Keiko, no sigo a Keiko. De hecho, me parece que es una persona al margen, de cuidado, de... Es una persona que le gusta el poder, pero también hay que reconocer que es una de las personas, y quizás la única, en estos últimos años que realmente ha vivido de la política y en la política. Eso no quiere decir que sea o no sea corrupta, de que haya hecho o no haya hecho unas cosas, pero es la única que realmente ha vivido de esa forma, ¿no? Que se ha criado, que se ha educado, que de un momento a otro se le arrancó incluso la juventud y la niñez para meterla en ese mundo. Así que sí tengo fe en ese aspecto, en el que ella pueda saber cómo jugar con este...
0: Realmente el señor Sánchez es un impresentable. Lo intuía antes y ahora lo compruebo. Y es muy duro tener que comprobar esto, porque implica que a ese mismo nivel están quienes han confiado en él. Y eso es durísimo, durísimo, no, de aceptar. El país está medio enfermo, entonces.
1: No, es que hay una cosa, y a ver, yo siempre le he dicho, el país, Perú, siempre ha sido de la izquierda. O sea, quienes han dominado han sido de la izquierda. Bien que mal, incluso Fujimori en su momento, a pesar de que ha tomado muchas acciones de derecha, también terminó gobernando con la izquierda. Y hay algo bien curioso, ¿no? Porque, y creo que es una de las cosas que se van a venir ahora con la ya casi inminente...
0: Pero Sánchez ni siquiera era de izquierda, era un bananero.
1: Sí, Sánchez es el caviar más grande de los últimos tiempos y el payaso más... ¿Cómo decir? Más famoso que se ha creado en los últimos meses. Semanas, por incluso decirlo, porque hace un mes creo que ni su madre se acordaba de él, ¿no? Con el debido respeto que se merece la madre del micro. Pero es que, a ver, no sé si tú, Sandro, habrás conversado con gente que recién está saliendo del colegio o que ha salido del colegio en los últimos, no sé, 10 años, 5 uh-huh. años. ¿Has conversado con algunos?
0: Sí, sí.
1: ¿Acerca de la algunos, época no, del 85, del 95?
0: ¿Perdón?
1: ¿De lo que ha pasado entre la época del 85 al 95?
0: Muy pocas personas saben. Saben no, a ciencia cierta. No.
1: Yo te estoy preguntando si has conversado.
0: Sí, sí, y muy pocas o pocos saben a ciencia cierta al respecto. ¿Por qué? Porque no les han enseñado, les han deformado. Depende si estás en colegio privado o público.
1: No, no importa si estás en colegio privado o público. Uh-huh. No se toca ese tema en los colegios. No importa qué tan caro sea el colegio, no se toca.
0: Sí, lo tocan en el colegito.
1: No. Sandro, lo que se toca en ese periodo, uh-huh. por ejemplo, cuando tú hablas de lo que pasa en los años 90 y cosas por el estilo, con toda la gente que he conversado, incluso con lo que me han ido comentando sus amigos y todo. Lo que se tocan sí son el tema de las castraciones que hizo Fujimori, de los platividos, de los actos de corrupción. Pero pregúntales de lo que pasaba en la época del terrorismo. Eso no se les cuenta. En muy pocos casos, muy pocas personas, y los que conocen no lo conocen por el colegio. Muchos lo terminan conociendo por su familia, porque por alguien X o Y motivo, pero no directamente en las instituciones educativas. Uh-huh. O sea, lo que yo sí creo que se va a venir ahora es un cambio de la malla curricular, porque técnicamente quienes han tenido el poder en el Perú, a pesar de que me hayan cabido gente de derecha, o sea, a ver, no, toda la gente que estaba es la de izquierda y en el colegio se ha encargado, o sea, y es parte de lo que también planteaba este sujeto Abimael Guzmán, ¿no? Que parece de alguna forma, para los que hayan leído Harry Potter, Lord Voldemort. Se parece al innombrable, porque casi nadie lo menciona, como si no se tuvieran miedo o algo por el estilo, ¿no? No se cuenta esa parte de la historia. Entonces, la mayoría de gente efectivamente tiene un panorama, no tiene el otro lado. Cuando tú conversas de las cosas que hicieron,
2: están totalmente ciegos, muchos jóvenes, y uno se puede ver cuando conversan y tú les dices qué es lo que ha pasado, qué es lo que ha sucedido. Ellos te dicen incluso, no, eso es mentira, son psicosociales y cosas por el estilo. Te dicen de todo, pero no aceptan ese punto como realidad. Y es por cómo se ha llevado también el sistema educativo, el tema de la historia peruana. Es algo que se ha ocultado por mucho tiempo. Y quizás me estoy equivocando porque, a ver, colegios hay muchos. Pero referencias de que Sendero Luminoso ha estado metido en los centros educativos, lo hemos visto por varios lados. Y los más escandalosos han sido que han salido en el interior del país. En capital, no tanto. Pero, ¿y a dónde va? Y no, el tema, por eso decía, cuando Yumael plantea esta lucha armada, bueno, lo que se transformó, mejor dicho, en una lucha armada, ¿no? Lo que se termina haciendo es que se formen dos grupos, pues el grupo que efectivamente iba con armas y el otro grupo que era el político, el correcto, por así decirlo. Y son ellos también quienes han encargado muchas veces de la malla curricular, de que se eduque la historia del Perú desde ese punto de vista, donde el villano termina siendo Fujimori. Ajá. Ahora, lo que me llama la atención es, la hija está entrando. Y lo que dije un momento, no me considero keikista. Albertista sí. No, eso sí no lo voy a negar. O sea, en honor al padre, en realidad también.
0: Y alanista también.
2: No. Sandro, la cantidad de juicios que le podría ganar. O sea, en verdad la cantidad de juicios por difamación.
0: No, le estoy preguntando. No, y a Anita también.
2: No, tú has afirmado. Sandra, si estuviéramos en Japón, hace rato, pero con leyes, hubieras caído pero en una cantidad de juicios alucinantes. ¿Sabías que en Japón es, o sea, hasta ese tipo de bromas es delito? Porque es difamación directa.
0: ¿Así? No, estás preguntando.
2: No, tú no has preguntado, tú has afirmado.
0: ¿Y cómo sabes?
3: Porque está todo el mundo.
0: No, yo dije. ¿Y alanista también?
3: No, has dicho con esa.
0: Eso y es una subjetividad.
3: No,
0: y tú no hablas de una rosa que todavía no te han presentado.
2: Sí, tú te has afirmado. Por eso, si estuviéramos en Japón, de la pasta que me hago solamente con Sandro. ¿No? Pero claro, no, o sea, yo sí.
0: Salsa de carne,
2: al tema. O al ese tema de. Como digo, ¿no?
0: Pesto.
2: Con. Cuando tocan temas importantes, no me imagino.
0: Pero tú estás hablando de pastas.
2: No, he dicho la pasta. Ay, por favor, a veces usas jergas de otros países y ahí no te molesta, mano. Cuando uno dice algo, ahí sí estás a romper el cali. Ya, no, pero. Pero sí, o sea, lo que he dicho, o sea, Albertista sí me considero totalmente. O sea, yo sí siento que Fujimori hizo lo que tenía que hacer en el momento que tenía que hacer las cosas porque nadie las hizo. Y a ver, a quien le duela, o sea, si a alguien le molesta, pues vengan y nos agarramos a piñas afuera, o sea. Pero claro, ¿no? O sea, básicamente es en honor al padre, y el tema de que ella es la que se ha, de alguna forma, manejado más en política, es que termino decidiendo también por ella y por otra, y claramente Sánchez y con todo. O sea, en las marchas del centro se han visto banderas del ML-19. No, o sea, estamos hablando de que han habido metida gente que ha estado ondeando banderas de grupos armados subversivos de otros países incluso, y quieren que no se les diga terroristas, tucos, terrucos, como se le quiera decir en cualquier parte del mundo o de Latinoamérica, o sea, por favor, ¿no? Para quienes no sepan todo lo que ha pasado,
0: el ML-19 es un movimiento marxista, leninista, mariateísta. ¿Por eso? Que parecía haber quedado en el olvido a finales de los 70.
2: Sí, pero no.
0: Ay. Ahí está, vivo y coleando.
2: Sí, sí, sí. Por eso, ¿no? O sea, si estamos hablando de ese tipo de cosas. Y bueno, o sea, Mariátegui cuando funda el Partido Comunista no va con este tipo de ideologías también, claramente. O sea, Abimael en un momento tronó, como quien dice, y aún así, ¿no? O sea, todo, bueno, en fin, la historia es muy larga porque parte de la división entre China y la URSS, justamente en ese tipo de división que hacen por el tipo de comportamiento para cada uno de los movimientos comunistas que tenían.
0: Bueno, de hecho, en el 2024 el ML-19 tuvo conversaciones con el tal Roberto Sánchez para alianzas estratégicas.
2: Sí, es que el problema, el problema no es la ideología, el problema es a dónde llega la gente que tiene esa ideología. O sea, lo que hizo Abimael Guzmán. Y es que yo no entiendo, porque hay gente que dice, no, sí, pero es que los que hicieron, o sea, y es que ese es el problema, o sea, han terminado de alguna forma dejando a Sendero Luminoso como la gente que luchó para restaurar el país. O sea, y ahí es la gente donde agarran y uno dice, ¿no? Pero te dicen, no, que Fujimori hizo las matanzas indiscriminadas de La Cantuta, de Barrio Salto. A ver, por favor. Últimamente, y desde que Keiko ha alcanzado casi la mayor cantidad de porcentaje en estas elecciones, y ahora sí lo digo con ganas porque da emoción esto, han empezado a salir videos, muchos videos de gente que ha ido grabando lo que estaba dentro de esas universidades. Y a ver, la cantidad de escritos que habían, la forma en la que ingresa, o sea, para los que no sepan, a ver, yo no lo pude vivir de esa forma, era muy, muy niño, pero me hubiera encantado tener la edad que tengo ahora cuando salí estos videos, cuando Fujimori entra a la San Marco. O sea, qué hermoso puede haber sido. Yo entiendo que las universidades son centros donde tienes que ir a confrontar ideas, a donde tienes que ir a rebatir incluso sí al Estado, pero no puede ser un lugar donde formes gente que se va a encargar de instaurar un terror dentro de la sociedad, que quieras cambiar las cosas desde el miedo. Es una cosa bien complicada, ¿no? Y hay distintas, es como quien dice, aristas dentro del miedo, ¿no? ¿Cómo se llama? Maquiavelo lo dice, que para el rey el miedo puede ser parte de una estrategia, pero una cosa es el miedo, otra cosa es generar el terror. Son cosas completamente distintas, a pesar de que son muy similares, son muy distintas, porque uno va con masacres. Entonces, si es que hay alguien, gente que todavía por ahí, porque seguramente hay muchos que, a ver, ¿y cómo se les habrá criado? Si dicen que Fujimori fue peor que Sendero Luminoso, no sé, que investiguen lo que pasó en la matanza de Soras, por ejemplo. No, que no sé si acá habrán sabido, han escuchado de eso, por ejemplo. ¿No? ¿Escuchaste?
0: La matanza de Soras.
2: Ajá. Uh-huh. ¿Escuchaste? ¿Sabes de qué es?
0: He escuchado hablar de ella.
2: Básicamente lo que pasó en resumen.
0: ¿En Chulpín?
2: Supongo que habrá.
3: De una entrevista que han hecho de un reportaje completo de Soras.
2: Supongo que sí, por ejemplo, ¿no? Ahora están saliendo. Es que hay muchas más. Hay muchísimas más, ¿no? Pero lo de Soras, como que resumen corporativo: Sendero Luminoso llegó a Soras. La gente los denunció y esta gente de Sendero Luminoso hizo, como quien dice, una cosa de empezar a perseguir a un bus, ver a dónde iba llegando la gente y los iban matando en cada lugar, iban recopilando gente hasta llegar a Soras, donde descuartizaron, desmembraron, aplastaron. Yo creo que hay narraciones de todo tipo, ¿no? De lugares, de grupos muy cerrados, porque incluso los periodistas desaparecían. Cuando iban a hacer algún tipo de reportaje, llegaban, grababan y mágicamente desaparecían. ¿Y dónde queda esa gente, no? O sea, ¿dónde Sendero Luminoso en ese aspecto hizo algo por la sociedad, no? Entonces masacraron gente. Uh-huh. Entonces, más de 70 personas.
0: Entiendo, ¿no? Que esto fue antes de Uchurajay.
2: Sí.
0: Claro. Y por eso es que para Uchurajay los campesinos ya estaban mucho más airados. El lunes 16 de julio de 1984, el autobús interprovincial de la empresa de transportes Expreso Cabanino S.A. Etexa, que cubría la ruta Lima-Soras, fue secuestrado en Sontococha, provincia de Lucanas, por un grupo de 40 senderistas disfrazados de miembros de las Fuerzas Armadas. En ese mismo momento, los terroristas...
2: Como policías.
0: Bueno, acá dice como Fuerzas Armadas, no, pero bueno, policía. Tú dices como policías. Los terroristas asesinaron a 22 pasajeros varones. La ruta que siguió el autobús, que fue la habitual, recorrió Chayapuquio, Badopampa, 12 Corral, Chaupihuasi y Tranca. En cada parada, los senderistas incursionaban a los poblados y cometieron actos de tortura, violación y asesinatos. En 12 Corral asesinaron a 30 personas, entre los que estaban comerciantes cusqueños que se encontraban en la localidad para realizar unas ventas. En Chaupahuasi hicieron formar en dos filas a la población que acudió a recibirlos y masacraron a golpes a 40. El autobús fue abandonado en Tranca. Los senderistas finalmente llegaron a pie a su destino, entraron al pueblo de Soras con linternas y tomaron la plaza de armas sin resistencia. En ese lugar asesinaron a 18 personas y escribieron con sangre en la pared del local municipal: así mueren los soplones. El total de las víctimas varía según el organismo que ha investigado la masacre. La Comisión Nacional de Derechos Humanos calcula que fueron asesinadas 109 personas. Por su parte, la Fiscalía da una cifra un poco mayor de 117. Tras la masacre y la ronda de Chaupihuasi, capturó a 4 senderistas que fueron ejecutados extrajudicialmente por los sinchis. La población afectada tomó una fuerza de 500 hombres y mujeres armados entre los comuneros de Soras, San Pedro de Lacray y Paico para realizar una contraofensiva que fue lamentablemente poco exitosa. La cuestionadísima Comisión de la Verdad y Reconciliación, dentro de sus investigaciones en el 2003, tomó datos acerca de la masacre, pero no incidió en investigarla en profundidad. Es recién en el 2012, a raíz de la pronta excarcelación de los líderes senderistas Osman Morote y Margot Liendo, cuando la Fiscalía de Ayacucho inició un proceso de denuncia contra la cúpula de Sendero Luminoso y Víctor Quispe Palomino, presunto cabecilla al mando de la columna perpetradora de la masacre. Por su parte, el máximo líder de Sendero, Abimael Guzmán, negó su autoría intelectual. Encima, cobarde.
1: Sí, pero eso, ese es el problema, ¿no? O sea, era un líder intelectual, los más peligrosos, ¿no? Y es que ese es el problema, o sea, hay cosas que no se han terminado de contar. Hay gente que agarra y dice que, por ejemplo, no sé, lo de... Eso sí lo recuerdo porque recuerdo haberlo visto, ¿no? Una cosa espectacular, el rescate de la Embajada de Japón.
0: De 1996.
1: Claro, duró como 3 meses.
0: Sí, más o menos.
1: Donde muere justamente el oficial Balear. Uh-huh. ¿No? A ver, es una cosa espectacular. Hay gente que se queja de por qué no los mataron, dicen, cuando ya estaban desarmados estos terroristas. A ver, yo tengo una frase que se me queda de Fujimori. Bueno, no es de Fujimori, se lo dijeron a Fujimori. Y quizás es el único error que sí hizo el chino. Es el único gran error que hizo el chino para mí. Porque la frase que le dijeron a él fue: no dejes a ninguno solo vivo, porque basta que uno quede vivo y se van a empezar otra vez a multiplicar como ratas. Y van a volver a joder el país. En Operación Chapín de Wanda efectivamente no quedó ni uno vivo, pero hubieron muchos otros.
0: Como el mismo Guzmán, por sí, ejemplo.
1: Sí, muchos otros que salieron de cárcel por cosas varias, que entre muchas de ellas, lo que decía, mucha gente de Sendero Luminoso y por orden sí de Abimael Guzmán terminó entrando en política.
0: Para justamente... Exactamente. Y sobre todo la gente de Sendero que ha estado en el magisterio desde antes, que convirtieron su tendencia de izquierda o comunismo en Sendero. Sí. En Sendero agazapado, cobarde. Y digo cobarde especialmente porque le meten a los niños, a los más vulnerables de las zonas altoandinas, de la selva, les meten esas ideas estúpidas y ese odio. Hoy vamos a ver a algunos de sus protagonistas contemporáneos.
1: Pero es que ese es el problema, el problema, y es que eso sí, y espero, en verdad, espero con muchas ansias que efectivamente Keiko haga algo con eso. O sea, no con el tema de erradicarlos, porque eso es un trabajo bien complicado. Que ya vamos a hablar porque se vienen cositas en esos días, ¿no? Pero obviamente, ¿no? Pero a ver, es que una de ellas, y la razón por la que mucha gente en el interior del país quiere y llama tanto a Fujimori, es porque efectivamente es uno de los pocos, si no el único presidente que efectivamente fue hasta esos pueblos, caminó con esa gente, estaba ahí. Yo acá incluso una vez he comentado algo, que eso sí lo pude ver de mano, ¿no? Cuando Fujimori lloraba. Y justamente a un oficial del ejército le decía, ¿no?, que él iba a ser juzgado por todo lo que estaba haciendo, pero que era necesario para poder erradicar el terrorismo. Eso sí recuerdo cuando era niño, ¿no? Y es algo que, a ver, impacta porque es la persona que tiene más poder y que se siente más vulnerable ante todo lo que va a tener que hacer. Y es que efectivamente, ¿no?, es complicado. Y es que en verdad ahí es donde yo digo, espero que Keiko vaya con esta gente, se acerque, y parece que lo está haciendo, porque ahora que estamos tan cerca de la victoria de ella, se le está viendo muy cercana a la gente que le propició ayuda. Está yendo incluso a las casas de personas que menos tienen a conversar con ellos y cosas por el estilo. Así que esperemos que haga algo para que esta gente que se siente tan olvidada vuelva a tener un poco de esperanza, como quien dice, un poco de luz, un poco de brillo dentro de todo eso. ¿Y por qué? Porque cuando Abimael Guzmán justamente empieza toda su epopeyica matanza, destrucción, de la cual muchas veces dijo que no, que él no era, ¿no? Porque cuando se le hace el juicio justamente por Tarata,
2: él muy frescamente dice que de eso es inocente, que él nunca ordenó nada, ¿no? Que fue un error, incluso lo menciona en el juicio. Y eso es muy hijo de puta de su parte, ¿no? Pero, a ver, y espero sí, como digo, porque cuando Abimael Guzmán inicia toda esta cosa, se cogió muchas veces de eso, de cómo estaba olvidado el Perú, de cómo cuando incluso incursión en Ayacucho, ¿no? Con la inauguración de la universidad, todo, no me acuerdo, la Universidad de Mamanga, ¿no? Que Ayacucho estaba tan olvidado porque creo que al norte de Ayacucho es Apurímac, si no me equivoco. Cusco, todos los departamentos crecían, Ayacucho no. Se le da esta universidad a Ayacucho, se proponía que iba a ser el gran crecimiento que hasta cierto punto da. Las élites ayacuchanas justamente iban ahí como centro de encuentro. Bueno, realmente las universidades funcionan para eso también, ¿no? O sea, para que hagas, como quien dice, un networking entre gente. Iban y las cosas empezaron otra vez a ir mal, ¿no? Otra vez un belaunde. Termina quitándole fondos a la universidad, eso le vuelve a quitar otra vez centro de imagen a Ayacucho. Entonces las cosas como que otra vez vuelven a estar mal, pueblos que cada vez se sentían más alejados, olvidados por los presidentes. Y Abimael Guzmán se coge de eso, ¿no? Se coge justamente para agarrar y proponerles ese estado de cambio, siguiendo la ideología de Marx, un imbécil que renegaba del capitalismo, cuando el muy desgraciado ni siquiera tenía trabajo, vivía básicamente de lo que le daba Hegel, ¿no? O sea, ni siquiera...
0: ¿Quién era Hegel?
2: Básicamente era el mecenas y amigo de Marx, ¿no? O sea, y Marx con ese apoyo termina dándole qué cosa.
0: Pero, ¿por qué? ¿Y por qué era el mecenas de Marx?
2: Era su amigo, le daba dinero.
0: ¿Amigo?
2: Para vivir, técnicamente. O sea, Marx vivía del dinero de Hegel, vivía del dinero del capitalismo, ¿no? Y él en ese renegar, o sea, ni siquiera podía mantenerse a sí mismo, ¿no? O sea, vivía endeudado, vivía borracho, vivía, ¿cómo se llama? Sin una estabilidad social. O sea, no trabajaba el desgraciado. Tenía una esposa y a quien le duele, o sea, ni siquiera pudo mantener vivos sus hijos porque se la pasaba en cualquier otra cosa. O sea, nunca se encargó ni siquiera de poder solventar su propia vida. Y escribe este libro, ¿no? Es un manifiesto comunista y todo, ¿no? El Capital de Marx. Gran libro, pero hay que leerlo con conciencia y con cierto tipo de conocimiento, porque si no puede trastocar mucho la mente de una persona.
0: Muy bien, y, vamos.
2: Ya, yeah. Claro, como digo, ¿no? Entonces el problema es que Abimael se coge mucho de estas cositas para hacer que la gente termine siguiéndolo, ¿no? Y él termina usando a toda la gente como piezas intercambiables en un tablero donde mucha gente termina por fallecer, mucha gente termina muriendo de las peores maneras, algunos como, o sea, algunos a favor de esa ideología y muchos otros para regresar a un orden que se estaba perdiendo en un país que ya venía estructurado en las peores maneras. Ahora este sujeto de Roberto Sánchez y mucha gente de la izquierda efectivamente está volviendo con ese mismo cuento. Por eso hace ya tiempo venía diciendo, o sea, el panorama que se vivió antes del 85 para que se formara este grupo de Sendero Luminoso es el mismo panorama que venía de años atrás. Es el mismo mensaje que está contando Roberto Sánchez. Estamos, o sea, como quien dice, en una cuerda floja en la que podríamos...
0: Está contando el impresentable Sánchez, pero esta vez como candidato a la presidencia, y casi lo logra. Y con gente infiltrada, aparentemente, en el Jurado Nacional de Elecciones y la OMPE.
2: Sí, pero es que, claro, pero es que ese es el problema. Es que se están contando las mismas historias, se están contando los mismos pasajes que pasó para que existiera Sendero Luminoso y empezara esa lucha armada. Por eso es muy peligroso ese momento, y por eso es que al menos espero que Keiko, con la experiencia que tiene, ¿no? Logre remediar un poco lo que está viniendo a pasar. Y espero por eso que en gran parte se cambie la malla curricular de los colegios, para que se cuente la otra parte de la historia que viene apagada. Es como acá, o sea, nosotros nos cuentan la Segunda Guerra Mundial desde el punto de vista de Estados Unidos. Tú te vas a Rusia y allá te cuentan otra cosa. Esta es la Gran Guerra del Repatriotismo Ruso, que es una cosa completamente distinta, ¿no? Entonces, hay que tener todos los panoramas antes de que las cosas se puedan corromper mucho más. Y hay mucha gente que en verdad ha sido trabajada desde el colegio y desde muchos otros lados para creer que lo que están haciendo, o lo que incluso hizo Sendero Luminoso, era lo correcto, ¿no? Las cositas que decía que se venían siendo justamente compartiendo en las noticias, han pasado 25 años y más o menos faltan 4 días para que se cumplan esos 25 años. Para que el tío Vladi vuelva.
4: ¿no? Justo en el momento preciso en el que Keiko Fujimori está asumiendo el poder. Y a ver, yo siempre he dicho esto, que no me gusta la política peruana, pero sí me gusta realmente la política y el juego del poder, ver cómo las personas y cómo los gobiernos se mueven. La geopolítica es muy interesante y muy bonita cuando tienes de dónde ver las cosas como un verdadero juego de ajedrez. En una entrevista Vladimiro lo dijo, ¿no? Que los presidentes de antes estaban jugando damas chinas. No, Ludo creo que dice que la gente estaba jugando en el Perú, pero él estaba jugando un juego de ajedrez, y es que eso es cierto. Si Vladimiro sale y Keiko tiene al menos la locura de llamarlo, yo sí veo dos cosas. Un control mediático totalmente cerrado, que a la larga sería bueno porque es lo que se necesita en estos momentos. En estos momentos, para resolver todo el tema de la... ¿cómo decirlo? La inseguridad en la que estamos viviendo, porque técnicamente estamos viviendo un neoterrorismo en este momento en el Perú. Pero se necesita realmente, para poder lograr esas cosas, un control total del Estado, desde el control de los medios, control de las fuerzas y muchas otras cosas. Así que vamos a ver qué pasa este 28 de julio, ¿no? Igual Marco Rubio ya dijo que va a venir a la toma de mando de Keiko Fujimori.
0: Muy bien, eso es Extremos, episodio número 909. Y mientras tanto, hoy, ayer domingo, no ha trabajado el Jurado Nacional de Elecciones. Se han ido de juerga, han ido a relax, porque no están actualizando las 289 mesas que aún faltan resolver y que han sido impugnadas. De hecho, tenemos en esos momentos, desde el día sábado, a 99,688%, Keiko Fujimori 50,111%, 9.188.410 votos, y Roberto Sánchez 49,889, 9.147.710, más de 40.000 votos de diferencia a favor de Keiko Fujimori, lo que, haciendo números simples por cada mesa, pues ya no le alcanza. Si tuviera el 100% de asistencia y 100% de votos este señor Sánchez. Ahora, vamos a ver más adelante también este tema curioso, cómo es que al señor López Aliaga el Jurado Nacional de Elecciones le negó audiencias para poder mostrar evidencias tangibles que había de las famosas actas 9000. Pero a estos impresentables de Juntos por el Perú sí le dieron audiencia, y por supuesto han caído en el más grande de los ridículos y vergüenza, no solamente para ellos, sino para todos los peruanos, porque nos hace quedar como imbéciles cuando no lo somos. Esto es Extremos en Sol Frecuencia Primera. Hoy va a estar con nosotros Fonchi, el psicólogo Alfonso Díaz-Clat, en unos minutos, para acompañarnos y ver esos temas. Sí, Jorgito, adelante.
4: Recordar, ¿no? Ana Rosa se iba a presentar.
0: Sí, ya sé, justamente le iba a dar paso. Adelante.
5: Gracias, Jorgito. Bueno, una hora aproximadamente después de que inicié el programa me presento. ¿Qué tal? Bienvenidos a este episodio de Extremos. Efectivamente, en estos días que se están todavía haciendo el conteo de los votos y más o menos tenemos una idea de por dónde va la victoria, yo también he podido, imagino que mucha gente ha podido apreciar cómo los medios, sobre todo en las redes sociales, porque creo que la mayoría está más informándose a través de las redes que viendo televisión propiamente o señal abierta, y que si me pongo a ver seguro que también lo voy a notar, porque además es el reflejo que se da en las redes. Efectivamente, ¿no? Sientes cómo este momento el poder está rotando hacia otro lado, y comienzan a aparecer noticias, discursos, ¿no? De tanto de personajes como de canales en sí que están dando en la nota, precisamente de recordar aquello que no se ha mencionado durante todo este tiempo desde que Fujimori salió del gobierno. Las razones por las cuales Fujimori sale del gobierno van directamente relacionadas con el tema de corrupción, básicamente. Y luego de ello, a consecuencia, comienzan a salir los otros temas, ¿no? Y efectivamente, o sea, para quienes hemos vivido la época del terrorismo propiamente, recordamos perfectamente cómo eran las cosas en ese tiempo, y siempre me extrañó muchísimo de que no se mencionara, no se dijera nada en los colegios, y esta total desinformación de la gente, ¿no?, contemporánea, bueno, digamos, no de esa época, bueno, incluso algunos de esa época, ¿no? Ya, pero luego los que eran niños en ese momento o no, ni siquiera habían nacido, y luego van creciendo con respecto a este tema, básicamente, ¿no? Y de evitar incluso darles el título de terroristas a estos terroristas propiamente, porque eran terroristas, hablar de guerra civil y gritar justicia por aquellos que fueron asesinados, diciendo ya vamos a asumir que sí eran terroristas, no tenían por qué matarlos. Y yo me pongo a pensar y recuerdo cuando estaba niña y todos teníamos hasta cierto punto como una medida de seguridad, incluso la consigna de te encuentras con un terrorista o huyes, y si tienes la posibilidad de si eres policía, ¿no?, o un militar, y de dispararle, le disparas, porque el terrorista no va a evitar matarte. Y así era, el terrorista subía y te mataba, y si estabas al costado del quien iban a matar también morías. O sea, no había ahí ninguna posibilidad de escape. De suerte quedabas vivo, así simplemente. Es como lo que estamos viviendo ahora a nivel de la delincuencia, que puedes estar en un transporte público y sube un sicario a asesinar al chofer porque no les pagan, ¿no?, la extorsión, y tú estás sentado al costado y la bala se fue de frente para tu lado, y fue un tiroteo, no fue una sola bala, sino fueron varias ráfagas de balas, y le cayó a todo el mundo y se van y no les interesa. Bueno, así era, pero en este caso era por una ideología sin pies ni cabezas, ¿no? Porque supuestamente estabas tratando de restaurar el país, de velar por los pobres. En realidad lo único que hacían era matar. Había alguien trastornado con ansias de poder que simplemente quería apoderarse de todo y erradicar aquello que no estuviera de acuerdo con la mentalidad que tenían, ¿no? Y muchísima, sí, sí. muchísimas no, ya no hablemos de gente del interior del país, de provincia, que se sentían olvidados. Estamos hablando también de mucha gente intelectual que formaba parte del terrorismo y que tenían también una característica común, ¿no?, de cierto resentimiento familiar o no sé qué problemas tendrían personales, ya que se iban hacia esa tendencia. Y es real, porque creo que muchísima gente en ese tiempo llegó a conocer incluso dentro de su entorno a alguien vinculado al terrorismo. Y no era gente, pues, honestamente, digámoslo, muy sana mentalmente. O sea, ya venían con problemas desde antes y de pronto se involucraban en ello. Y así era. O sea, y ahora lo que está pasando en las redes es que están apareciendo efectivamente videos de ese tiempo, testimonios de personas que han vivido durante esa época y han visto, han sido víctimas del terrorismo y han sobrevivido por puro milagro, pero han visto morir gente. Han incluso... vi las grabaciones que suelen hacer de estos juicios, pues, ¿no?, como cuando se hizo el juicio por el tema de la Cantuta, y que no ha salido. O sea, siempre salen diciendo no, que no eran, que no se llega a probar de que eran terroristas los alumnos, el profesor que murieron ahí. Sin embargo, sale una joven siendo, ¿no?, en el pleno juicio, ¿no?, que está siendo interrogada. Y ella cuenta de que fue una de las que detuvieron en ese momento, en esa redada, y ella clamaba por ayuda, porque decía que ella no era terrorista. Y efectivamente uno de los oficiales que estaban ahí da la alerta y dicen, no, a ella sáquenla, ella no es, y la sacan, ¿no? ¿Por qué? Porque se sabía que el servicio de inteligencia y todo ello, habían gente que estaba dentro de estas universidades y habían hecho un trabajo de investigación bastante amplio para detectar específicamente quiénes eran los terroristas. Sí, los tenían plenamente identificados. Claro.
4: Foto, edad, todo, quiénes eran específicamente.
5: Claro, estaban plenamente identificados. Si no, a la chica también se la llevaban y la mataban, ¿no? Si no hubieran sabido, pero sí sabían que ella no era. Y ella también sabía, o sea, cuando ella dice que la llevan y la meten con todos, ya estaban muertos algunos, ella ve quiénes eran y los identifica y sabe, sí, o sea, que fulanita o fulanito eran del grupo terrorista, o sea, hacían durante los días que estaban ahí, las clases y todo, estas reuniones, este terror también dentro de las universidades. Mi padre fue catedrático de una universidad en Huacho y los terroristas entraban a los salones. Cosa que yo, por ejemplo, en ese tiempo, yo no estaba tan enterada. Uno veía lo que pasaba acá, ¿no? O lo que escuchaba de fuera, ¿ya? Y luego, pues, ya con el tiempo lo llevo a saber y admiro mucho más a mi padre, ¿no? Que me dio todo lo que podía darme y se aguantó eso, porque ese era su trabajo, ¿no? Y tuvo que aguantar todo eso para poder tener trabajo y tener dinero y poder pagarme los estudios y todo lo demás, ¿no? Pero lo vivieron, y sí, entraban a los salones a amenazar. Tenían que estar con perfil bajo, te quedabas callado, aguantabas, ¿no? Porque podías morir, así de simple.
4: Claro, o sea, a mí, yo recuerdo que una vez en la universidad un amigo me dijo, lo que pasa es que tú no has tenido familiares que los mataron, ¿no? O sea, los militares. Y le dije, no, pero sí también he tenido familiares que los terroristas los han matado. Mi tío era catedrático en la San Marcos, y porque no quiso seguir esa ideología, ahí quedó, ¿no? Lo que tú dices es cierto, o sea, si no lo seguías, te aniquilaban. Si estabas, ni siquiera, a veces ni siquiera es que tuvieras esta relación, sino que como dices, estabas cerca de, ¿y para qué estuviste en ese momento, no? Y automáticamente ya salías mal parado. Entonces, a ver, esa gente...

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2: Muy presente de saber efectivamente cuando decimos terrorismo nunca más, es de verdad nunca más. O sea, no había manera de, yo no concibo a un terrorista arrepentido. No, al menos no he conocido ni he sabido al respecto, porque siento que incluso podrían estar fingiendo,
3: sí,
2: ¿no? Para hacerlo, porque ya no eran personas mentalmente sanas, no lo eran. El único, digamos, entre comillas, terrorista arrepentido podría ser aquel que estaba siendo obligado a, porque también hubo muchísima gente obligada a.
3: Muchos niños, muchas mujeres.
2: Muchos niños, muchas mujeres. Muchas de esas personas que vinieron huyendo de provincia acá a Lima, no solamente lo hacían porque, ay, el terror está ahí, sino porque sabían que se iban a quedar ahí, los iban a matar como terroristas, se obligar a matar.
3: Sí.
2: ¿No? Y muchas de esas personas perdieron a toda su familia. Llegaron acá
3: a empezar de cero, de la peor manera.
2: Sí. Ajá, y con todo el recuerdo de todo el trauma ya de lo que estaban viviendo. Ya cuando llega a Lima, cuando estábamos acá todavía, digamos, el terrorismo en el interior del país, era como que tú escuchas de lejos lo que está pasando, ¿no? Comienzan, y estábamos también en plena crisis, ¿no? Los apagones, falta de agua, alimentos y todo lo demás, pero luego ya comienzan, pues, no solamente eran las torres que se volaban, comienzan a poner los coches bombas en bancos, en avenidas principales, en canales de televisión, en muchos sitios, ¿no? O sea, y tú lo vives, lo llegas a vivir, o sea, familia mía, como digo, aparte de mi papá, tenemos familias que han estudiado en San Marcos, ¿no? Y también eran testigos de esa continua
3: intromisión,
2: hostigamiento de los terroristas. Es más, siempre conté en algún momento que como mi tío se salvó por un pelo de morir cuando pusieron la bomba en Sunat, porque él trabajaba ahí y él estaba trabajando en ese momento. Ya, decide salir, o sea, ir a su casa, porque a veces se quedaba incluso un poco más, y él recuerda salir y sentir un olor extraño. Siente un olor extraño, así que es, ¿no? Como algo raro. Ya se despide del señor de seguridad que estaba ahí, sale, cruza la pista, camina una cuadra y explota atrás. Misma película.
3: Sí, pues.
2: Explotó. Me acuerdo mucho porque mi tía estaba muy, muy asustada cuando se escuchó eso. Al toque tú prendías la televisión para saber dónde era y salimos. Yo me acuerdo que salí con ella porque ya, o sea, estaba a unas cuadras de donde nosotros vivíamos. Y en el camino lo encontramos viniendo, ¿no? Ya, porque mi tía iba pensando que estaba allá, pues, ¿no? Que estaba dentro del lugar. Y los recuerdos de mi tío, ¿no? Porque era el lugar donde trabajaba. O sea, gente que él conocía murió ahí. ¿No?
4: Y hoy, muchos años, décadas después, un sujeto como Antauro Humala glorifica este movimiento.
3: Claro, hace poco dijo, ¿no? Que lo mejor que le había pasado a Perú era Sendero Luminoso, ¿no?
4: Y ese es el individuo con el cual el señor Sánchez estaba pretendiendo ilícitamente ser presidente del país. Es una locura, una locura. Y ahora apreciemos algo de la basura, de la mierda, que presentan para concientizar, utilizando la inteligencia artificial, estos sujetos. Escuchen, a ver, tú desmiente esto, Jorgito, a ver si puedes desmentirlo. Adelante.
5: Las empresas, ¿ah? ¿Y por qué el chino remató todas las empresas, ah? Ese chino les metió la yuca a todos los peruanos con su floro que generaban pérdidas. Remató todo a precio huevo y se llevó la plata en maletines con el tío Vladi. Y sabiendo todo esto, ¿por qué la gente vota por la hija? Es que la gente vive en la ignorancia. La hija va a terminar de rematar todo lo que queda. Petroperú, Sedapal, hasta va a vender a su propia gente.
6: A ver, todas las empresas estaban en quiebra. Las empresas de...
4: Sí, acá menciona Entel Perú, que era una empresa... que trabajaba junto con Telefónica. Entel era para el resto del Perú y Telefónica, perdón, compañía peruana de

0: teléfonos era para Lima, la recuerdo muy bien, y Entel Perú daba un pésimo servicio, al igual que la compañía peruana de teléfonos. Petroperú no la ha vendido, todavía es estatal, lamentablemente, y veo ya cómo la dilapidan esos grupos políticos. La refinería de La Pampilla, claro, para que produzcan mucho mejor, se la concesionaron, entiendo, a Repsol. Los lotes petroleros, ¿cuáles? La naviera transoceánica, Solgas. ¿Solgas no funciona bien acaso actualmente? ¿Funcionaba bien antes esas colas para poder obtener insumos como el gas? Cider Perú, Acero Perú, Hierro Perú, Centromín, Minero Perú, Electrolima, ¡ay caramba! ¿Cómo no recuerdo Electrolima y la porquería de servicio que daba? Terrible, terrible. Y encima con los atentados de Sendero Luminoso, Edelnor, Edelsur y Edegel. Hotel Belmont en Machu Picchu. Todo eso, dice, lo vendió. Y está mal, mal, muy mal. ¿Qué quieren? ¿Qué mierda quieren entonces? Que lo cojan el gobierno. ¿El gobierno de qué? ¿El gobierno de un senderista? No, que se terruqueó. No, ese es también una narrativa. Yo estoy hablando acá de hechos concretos, muy concretos. Acá estamos hablando no de suposiciones, como hacen esos leguleyos que fungen de abogados y que han ido a avergonzarnos a los peruanos ante el Jurado Nacional de Elecciones para decir que hay fraude cuando no tienen una sola prueba. Ese tipo de gente, esa es la que pretende gobernar. En estos momentos el señor Sánchez y su plana ya mismo deberían ser, ellos solamente por estar haciendo ese tipo de convocatorias y vejámenes a los peruanos, ser inmediatamente detenido. Es una vergüenza ese sujeto, no es siquiera una posibilidad de candidato, es una anomalía política que haya llegado hasta ese punto. A Dios gracias que nos hemos salvado. Y ese impresentable anciano de Aníbal Torres, yo no sé cómo sigue enseñando todavía en la Universidad Nacional Mayor de San Marcos. Dios mío, cualquiera enseña ahí. Este sujeto, este individuo, que fue el que provocó el tema de este golpe de Estado que afortunadamente quiso dar el señor Castillo, digo afortunadamente, para librarnos de él, ha salido a rabiar en esta disque marcha que han hecho el señor Sánchez en la calle y a decir ¿por qué ha tenido que el embajador de Estados Unidos meter sus narices en las elecciones peruanas? ¿Por qué? Claro, ¿por qué nos quitó la marmaja, pues, ¿no? ¿Por qué nos quitó la oportunidad de seguir con nuestra porquería, de seguir jodiendo al Perú? Me da una rabia terrible cómo engañan especialmente a los más jóvenes, a los más indefensos. Eso realmente no tiene nombre. No tiene nombre.
1: Sí. Bueno, recuerdo muy claramente en la universidad que tenía un amigo que... No era amigo realmente, era conocido. Sí, porque habré hablado con él no más allá, creo que 30 veces. Que justamente él decía, ¿no?, que Fujimori vendió el país, las empresas, el tema de las esterilizaciones, el tema de las matanzas. Y es que, claro, ha habido una gran cantidad de información que ha sido trastocada durante muchos años. No, el mismo tema de que mucha gente que está en el gobierno actualmente son de izquierda, y de esa izquierda que el mismo Abimael de alguna forma instauró, ha dado ese favorecimiento, ¿no? Y justamente él decía que no, que debían haber dejado que esta gente tomara el control del país porque sería mucho mejor. Y a ver, esta gente iba matando gente, mucha más. Creo que Sendero Luminoso en su periodo de mayor auge creo que mató a más de 120.000 personas dentro del Perú. Pero el peor villano es Fujimori, ¿no? O sea, no entiendo, dice, la hipocresía por un lado Pero, a ver, para Latinoamérica es un momento interesante, porque sí, efectivamente muchos líderes de izquierda están saliendo, están perdiendo cuota de mercado. Casi toda Latinoamérica en este momento es de derecha. Con la entrada de Keiko, creo que solamente ya quedaría Brasil, ¿no?
0: Sí, Brasil, Brasil y Uruguay.
1: Claro.
0: Pero Uruguay es otra cosa.
1: Sí, sí, Uruguay está en un, claro, es sí, efectivamente, es otra cosa, es un panorama completamente distinto. Pero claro, o sea, ahora vienen tiempos en los que efectivamente hay que ver cómo van las cosas. Como digo, no estoy preasumiendo que Keiko vaya a ser el mejor de los mandatos. No creo que Keiko sea santa de ningún tipo de devoción. Pero si me dan a elegir entre esta gente que orilló al país a un periodo de terror muy grande y la hija de quien los erradicó en su mayoría, mil veces voy a elegir a la hija, ¿no? Y hasta yo, a veces hasta por chiste yo cuento, ¿no?, que he sido un hijo bastardo del terrorismo, porque literalmente mi madre, por uno de sus atentados, tuvo que ir al hospital de urgencia cuando estaba embarazada y tuve que nacer por una operación de urgencia porque literalmente me estaba muriendo. O sea, si no es por su payasada de ellos, a ver, ¿no? O sea, y así como puede ser en mi caso, hay muchas otras personas que efectivamente han pasado por lo mismo. O sea, Anita estaba contando, mucha gente del interior, el caso de su tío, ¿no?, y muchos otros que se han visto afectados de una o de otra manera. Han sido tiempos muy oscuros y el problema es que efectivamente se les ha dado una suerte de beneplácito muy beneficioso, a mi parecer, a todos estos.
0: Bueno, vamos a continuar con informaciones. Acaba un pobre diablo, sale a decir que aprende a perder Keiko, ya ganó Sánchez, y eso lo acaba de publicar. Escuchemos.
2: Aprende a perder bien y no sea llorona. Usted ha perdido y quiere ganar con el fraude. No sea recontra cagona, señora Keiko.
0: Bueno, qué fraude, Dios mío. Pero es la estupidez máxima. Escuchen ahora a este otro sujeto, un tipo que se hace llamar José Rodríguez, que ya lo he mencionado antes. El mismo que sale con voz afeminada, unos lentes de negro, etcétera, ese mismo sujeto. Este tipo, ese muchacho que hace unas semanas salió diciendo: amigos, tengo miedo, quieren atentar contra mi vida, ayúdenme, apóyenme. Ahora sale todo envalentonado, encabronado a defender a su ídolo, el señor Roberto Sánchez. Escuchemos a su ídolo de turno, digamos.
3: Ven que acabará con Keiko Fujimori.
0: Él dice que acabará con Keiko Fujimori. Perdón, ¿con Keiko Fujimori o con el país? Esa es la diferencia. O sea, ¿por qué tengo que hacer lo que a él se le place? ¿No? Y acá, ese es el mensaje que donde pide clemencia y ayuda. Escuchen.
4: Mi gente, tengo mucho miedo, estoy en peligro. Me estoy enfrentando a Keiko Fujimori, al Fujimori. Y tengo mucho miedo, sígueme.
0: Los hombres de verdad no tienen miedo, solamente los maricas tienen miedo. En este caso, este tipo es un marica. Porque falso. pide ese marica por la acepción de cobarde.
1: No, falso.
0: Ah, no, falso.
1: Todo el
0: mundo. ¿Tú lo has escuchado?
1: Sí, pero la expresión que has dicho también es falsa.
0: Pero ¿no te estás dando cuenta que todo está montado?
1: No digo que no esté montado. Es que el miedo, todo el mundo lo siente. El miedo.
0: Una cosa es que tengas miedo por algo que no has pedido, no te has metido. Él se ha metido en eso.
1: Sandro, tú has dicho que los hombres de verdad no tienen miedo. Ya,
0: completo la oración. Los hombres de verdad que se meten en algo asumen las consecuencias
1: de sus actos
0: y no vienen con mariconada de decir: ay, tengo miedo, ayúdenme, síganme. No, pues, esas son mariconadas. Realmente mariconadas. ¿No? Entonces, y luego que fraude. Y a cada rato está con videos. y la gente lo sigue, cree en él. Realmente patético. Tiene como 120 mil seguidores, ya, que son tan o más imbéciles que él. Vamos a escuchar esta otra señora, que se hace llamar Eli Flores, no sé realmente cuál sea su nombre, que se acercó, dice que le dicen negra tamalera, y que y que le insultan, que le dicen esclava. Entonces no tuvo mejor idea que acercarse a donde está enterrado Alberto Fujimori, y la Keiko Fujimori había puesto una banca ahí con una estatua de Alberto Fujimori, a llevarle un tamal. Acá está el tamal que llevó a Keiko Fujimori, diciendo que lo hace porque le habían dicho tamalera. En fin, esta mujer, al igual que toda esta sarna de gente, y muchos, inclusive nuestra colega Claudia Cisneros, qué vergüenza, que salió, le escuchamos hace unos días, a instar a la insurgencia, a que van a arder en las calles con fuego, con sangre, pues todos ellos han sido denunciados por la Procuraduría del Estado, ¿ya? Por atentar contra la libertad, contra la paz y tranquilidad de la sociedad. Han sido incluidos varios, luego de ello vamos a ver más. Pero este es el tipo de gente que hoy, en un entorno digital, hace mucho daño. Mucho daño, porque en realidad los estudiantes no estudian en el colegio cuando van y se sientan allí. No, lo hacen y aprenden a través de los medios sociales, a través de internet, a través del streaming. A través de ello es donde realmente entra el cerebrito de cada uno de ellos. Fonchi va a estar en unos momentos con nosotros aquí en el programa para darnos sus comentarios, siempre pertinentes. Y muy esperados, por cierto, aquí con nosotros en Extremos, episodio número 909. Mientras tanto, escuchemos y veamos el tema este del señor Roberto Sánchez y la movilización que tuvo en Lima, para la que el alcalde interino tuvo que cerrar las calles del centro histórico, inclusive a partir de la Plaza Grau, lo que trajo un congestionamiento terrible. Y ya se imaginan a quién habrá estado reclamando los choferes, obviamente a el señor Sánchez y seguramente también a la señora Keiko Fujimori, a uno y al otro. Y esto que genera disociación en la sociedad, pelearnos unos contra otros. Aquí está este sujeto impresentable con sus otras disque vicepresidentas igualmente impresentables. Escuchémosle.
5: De su equipo de seguridad y de algunos simpatizantes contra los medios de comunicación, el candidato Roberto Sánchez encabezó la movilización convocada por su partido. Salió de su local partidario en Avenida 9 de Diciembre, acompañado por sus dos candidatos a la vicepresidencia, el exfiscal Domingo Pérez y parte de su equipo técnico. Sánchez cuestionó que el Ministerio del Interior no otorgara garantías para la movilización. Sin embargo, el permiso no fue concedido porque la solicitud no se presentó con la anticipación requerida.
6: ¿Por qué el Ministerio del Interior no solamente no autorizó luego que hemos conversado con el general de la policía, sino que el Ministerio Público denuncia penalmente por graves perturbaciones a diferentes líderes sociales, respondiendo a nuestra buena respuesta dialogante, más bien con persecución judicial? Eso no corresponde. La criminalización no es una alternativa para generar más democracia. Esta movilización es por justicia electoral, es por las elecciones transparentes.
5: Los primeros minutos estuvieron marcados por forcejeos, empujones y un amplio cordón policial. Los manifestantes iniciaron el recorrido en medio del desorden. Sin embargo, conforme avanzó la jornada, la concentración se desarrolló de manera pacífica. Desde el balcón del local partidario, Sánchez agradeció la participación de sus simpatizantes y aseguró que esta no será la única convocatoria.
7: Para que mi pueblo movilizarse con paz y justicia. Es por ello, hermanos, que aquí con ustedes, delante de la voluntad de nuestro hermoso pueblo quechua, aymara, amazónico, el Perú de todas las sangres, anunciamos que viene de aquí en adelante otras jornadas de movilización por la defensa del quechua.
5: Y así como empezó, terminó. Entre descoordinación, empujones y resguardo de su seguridad, Roberto Sánchez, con el sombrero bien ajustado, abordó rápidamente su vehículo y abandonó el local partidario.
0: Con dirección a San Borja, donde reside. Francamente, un sujeto impresentable. Y eso que todavía no hemos presentado el ridículo que ocurrió en el Jurado Nacional de Elecciones con esas presentaciones de sus, entre comillas, abogados. Francamente, vergonzoso. Vergonzoso. Ni un solo argumento. Entonces está haciendo perder tiempo al Estado. Está haciendo perder tiempo al Estado. ¿Y así pretendía gobernar? ¿Ese era el tipo de gobierno que pretendía? Por eso digo e insisto. Así como en recursos humanos se filtra, o sea, hay filtros para el tipo de personas que van a acceder a un puesto de trabajo, máxime cuando es un puesto ejecutivo o gerencial, que obviamente tendría esto que ver en el caso de la presidencia de la República y también de senadores y congresistas. Senadores y diputados, perdón. Fonchi, el psicólogo Alfonso Díaz Clat, está con nosotros. Nos da mucho gusto tenerlo nuevamente aquí en el programa. Bienvenido, mi querido Fonchi. Bienvenido al programa.
8: Hola, Sandro. Encantado de acompañarlos en un episodio más de Extremos. Siempre es un gusto para mí poder participar de este programa tan interesante.
0: Muchas gracias, mi querido Fonchi. Muy bien, vamos a presentar. Quiero, antes de empezar contigo, quiero presentar unas escenas no sé si recordarás esta película mexicana tan simpática de 1989, Rojo Amanecer.
8: Me suena. Me suena, no la recuerdo.
0: Con Héctor Bonilla, en fin, y varios actores. Sí, claro, sí, le hemos discutido en el programa. Hay una escena que me llama la atención como apertura para este análisis que vamos a hacer contigo, y primero también agradeciendo mucho por tu presencia hoy en el episodio 909 de Extremos, que me gustará presentarla para que la escuchemos juntos y la veamos juntos. Es una breve escena donde sale la familia desayunando, tomando desayuno, es casi los primeros minutos de la película, y precisamente el padre, protagonizado por el ya fallecido actor Héctor Bonilla, comenta con los chicos, con la familia, que él, como trabajador con cargo importante en la gobernación, es decir, digamos, como decir, presidencia del Consejo de Ministros, sabía de cosas que podían ocurrir, que ya le habían dateado, pero sus hijos no hacían caso. Ellos seguían diciendo: vamos a hacer revolución, vamos a manifestarnos, etcétera, etcétera. Y bueno, finalmente las consecuencias en la película y en la vida real también ya las supimos. Escuchemos y vivamos nuevamente estos minutos, estos segundos de esta escena de la película Rojo Amanecer de 1989, pero ambientada en el finales de los años 60 en México. Adelante.
9: ¿Tanto flacos? Si no hacen ejercicio. ¿Hace cuánto que no van a Chapultepec con nosotros? Que ya no son de la familia, güey.
10: No, pa.
9: ¡Pues en momia!
11: ¿Cómo eres?
10: No, yo sé lo que te digo.
9: Me quito por un garrudo, venga.
10: ¡Ay! Te dije que no te metieron.
9: No, en serio. Hagan ejercicio ahora que están chamacos.
11: ¿A dónde vas, Graciela? Asiéntate o no vas a llegar nunca.
12: Cállate, come.
13: Bien, bien.
12: ¿Qué es eso?
13: Puros gritos de maricones. Ni como hombres, ¿viste?
14: Tampoco entienden lo que cantan.
13: Claro.
12: Dejen en paz a mis mechones. Si es la moda.
14: La moda. Mira nomás este que leñas trae.
12: No, no es cierto. Se ve guapísimo.
13: ¿Qué es su madre en viejas?
14: Abuelito, Napoleón cuando era joven también usaba el pelo largo. ¿A poco también parecía vieja? ¿Eh? Apágate eso, mira. Napoleón no era música de jotos, mano. Además, era el genio militar más grande de la historia. Uh-huh. Y ya el emperador usaba el pelo corto.
15: Ay, sí que el cura Hidalgo también era joto. Digo, porque ya cuando era viejito traía sus melenas acá.
13: Eso no es para jugar. Y les advierto, dejen de estar de revoltosos. En la oficina se andan diciendo muchas cosas.
15: Ay, papá, ¿qué cosas?
13: Pues que les van a dar un escarmiento con el gobierno, no se juega. Yo sé lo que les digo, créanme. En el departamento se entera uno de muchas cosas.
15: Papá, si los burócratas del departamento también jalaron con nosotros, ¿verdad?
13: ¡Estás loco! Los burócratas manifestamos en desagravio a la bandera. Imagínate, ¿qué es eso del capo rojinegro ese allí en la bandera del Zócalo?
16: En tiempos de la revolución los hubieran fusilado.
15: No, ¿qué manifestaron? ¿Los llevaron de acarreados?
13: Sí, hasta iban gritando, ¡no vamos! ¡Nos llevan! ¡No vamos!
15: Hasta les echaron los tanques, pa.
13: Porque es un grupo de irresponsables y de imbéciles que como ustedes no entienden que nada más son conejitos de indias en manos del comunismo internacional para desprestigiar las olimpiadas.
17: Ya empezaron a llegar todas las delegaciones.
18: Sí, ya llegaron los rusos y los japoneses.
13: ¿Saben lo que se dice en la oficina? ¿Mm? Gente que sí sabe de política. Que el movimiento lo están organizando algunos grupos de gentes del gobierno para moverse el agua a los candidatos presidenciales. Y ustedes ahí van, como idiotas, a caer en el juego sin saber todo lo que hay detrás.
15: Mira, papá, nosotros estamos en lucha por nuestras demandas. Lo demás no nos importa.
13: ¡Nos tiene que importar!
0: Muy bien. Adelante, Fonchi.
8: Qué interesante que hayas traído a este fragmento, Sandro, en días en los que vivimos algo muy parecido, ¿no? Es preocupante el símil de la conversación de esta familia en esta película con lo que está pasando el día de hoy, sin ir más lejos. Preocupante, y cuánta razón tenía el personaje de Bonilla de decir que estaban siendo manipulados, ¿no? Uh-huh. Y que eran básicamente títeres de fuerzas poderosas, más allá de lo que a esa edad uno puede comprender, ¿no?
0: Exactamente, es lo que hemos estado viendo ahora. Mira estas elecciones, querido Fonchi, donde ya no se trata pues de tendencias políticas, de ideologías, de posiciones, sino simplemente de quién manipula mejor, ¿no? Entonces, y de llegar a situaciones ya de incoherencia. Te comentaba yo en interno durante la semana que me quedé realmente muy preocupado cuando veía el avance de este señor Roberto Sánchez, porque lo veo junto a este señor Antauro Humala, quien dice y celebra a Sendero Luminoso. Tú sabes lo que implica Sendero Luminoso. Esto es algo totalmente inaceptable dentro de la razón y de la sociedad. Jamás. No puede ser aceptado esto. Es contra natura de la sociedad Sendero Luminoso. Recuerda todo lo que ha hecho. Entonces, de alguna manera, tratar de maquillarlo y presentarlo nuevamente y que haya mucha gente que crea en ello es realmente preocupante. Entonces, ver esto, ver la forma como entre ellos mismos, entre esa misma organización del señor Sánchez, entre ellos se dividen, se pelean, se ponen zancadillas, ellos mismos se traicionan, y luego van, vienen, inclusive otros movimientos se aunan a él y ahora se echan para atrás. Entonces digo, francamente, esto es un completo desorden y el país ya no va más. Y tú que ya tienes tus años, mi querido Fonchi, y yo mejor no digo nada al respecto mío de la edad, pero discúlpame, pero joder, yo digo, tener que mermarme 5 años más de vida útil por culpa de imbéciles, yo no puedo permitírmelo. No puedo permitírmelo. Por ahí me decía, inclusive el mismo Borjito, bueno, pero podrías irte a otro país, ¿no? ¿Y por qué tengo que dejar mi país? ¿Por qué? ¿Por qué razón? Entonces, cuando veía a la señora Keiko Fujimori...
1: Que, yo nunca dije que te puedes ir a otro país.
0: No, me lo sugeriste y me parece muy loable. Yo lo he pensado. Lo pensaba también, independientemente de que tú me lo digas. Y yo no te había mencionado, Jorgito.
1: No, yo nunca dije que te puedes ir a otro
0: país. ¿Pero quién dijo que dijo Jorgito Carvajal?
1: No, yo dije... que a partir del siguiente año yo sí estoy pensando en empezar a viajar a otros lugares.
0: Para eso es otra cosa.
19: Pero estábamos hablando de la crisis, sí, en un momento tú dijiste, bueno, tú dijiste, me voy.
1: Ah, de irme, sí.
19: Te puedes ir también.
0: No distraigamos desde el punto. Entonces, encontrarnos entre la espada y la pared, entre la incoherencia y continuar, digamos, en el status quo, es realmente muy duro, muy duro. Yo mismo, cuando el señor Sánchez comenzaba a superar en los números en OMPE, que fueron creo que 2 o 3 días, realmente hasta no podía ni dormir, y muchísima gente también. Pero a la vez ver otros que comienzan a inocular una cantidad de odio descomunal, exagerado, contra la señora Keiko Fujimori, a quien no conozco, capaz nunca conozca, o capaz sí, y a partir del odio hacia ella, nos lo expandes a todos nosotros, los que no pensamos como tú, ¿no? Entonces, y eso es lo más doloroso y lo más insoportable, porque obviamente estás viendo ese tipo de gobierno totalmente incoherente, entre comillas, gobierno, y dices, para comenzar, mis clientes ya no me van a contratar. Segundo, que todo va a subir, ya mucha gente se va a ir del país, se va a la M, todo, ¿no? Entonces, no es justo, no es justo, no tengo por qué vivir de esta manera. Eso es lo que mucha gente ha pensado. Ahora, y los otros dicen, ya, y mira ese razonamiento, y acá apelo a tu profesionalismo, querido Fonchi, dices, ya, la China me cae mal, la China es una M, la China, por Keiko Fujimori, le hizo tal o cual cosa a su madre, o no hizo tal cosa por omisión, ya, lo que quieras, que los cócteles, etcétera, que la corrupción, que Odebrecht, A, B, C, D, E, F, correcto, y por eso yo voto por el otro. ¿Y el otro qué te ofrece? No me importa qué me ofrezca el otro. Me interesa simplemente darle la contra. Pero joder, nos puedes mandar al abismo, a la M, a todos. A todos. Por simplemente tu capricho de darte el gusto de tirarle el portazo a la otra señora o de alguna manera perjudicarla. ¿Quién no se va a perjudicar? Porque tiene el suficiente dinero, capital y contactos para largarse del país. Y chao. ¿Y quiénes nos quedamos? Los demás. ¿No? Entonces, y más aún, fíjate, querido Fonchi, el razonamiento. Esta gente, mucha de esa gente, se queja y dice, no, que ese es un fraude. Ajá, fraude, correcto, muy bien. ¿Fraude en un gobierno de quién? Que actualmente, interinamente, está el señor José María Balcázar, un hombre que es del Partido Perú Libre, de izquierda, de extrema izquierda, con el que ingresó el señor Pedro Castillo, ¿no? Entonces, y por el cual precisamente esa gente, por darle la contra a Keiko Fujimori, votó. Entonces, no tiene mucha coherencia esa situación. Y al final seguimos en un reciclaje. Yo digo, mi manera de pensar, ok, disculpen la expresión, la provocación, tanto jode Keiko Fujimori que presidenta, ok, ya, muy bien, ya, toma la presidencia, a ver, haz algo bueno. Capaz lo hace. Bien por ello, muy bien por ello, pero de una vez ya salimos del asunto, Porque francamente estar en este, en esta tortura china cada 5 años, de que o Keiko Fujimori o el cuco, o Keiko Fujimori o el cuco una y otra vez, y en alguna de ellas que salga precisamente el cuco o un impresentable o un radical, es realmente un peligro. Es un peligro para todos y para la sociedad, que no puede ser aceptado. Eso es lo que me parece, mi querido Fonchi. Y miren el video que hemos visto de Rojo Amanecer, que es de 1989, y se ambienta en hechos ocurridos en finales de los 60. Cómo esta escena habla de muchas cosas, muchas discusiones que deberían seguramente haber ocurrido en las familias de hoy. Chicos que dicen, no, que yo voy a levantarme, a revolucionar, etcétera. Joder, primero digo que te envidio, joder, que tienes tanto tiempo como para poder hacer eso. Tiempo, recursos y logística como para poder hacerlo. ¿Cómo le haces? ¿Cuál es tu secreto? ¿Cuál es tu secreto? Como yo digo, ¿cuál es el secreto de la gente que para todo el día en la Plaza San Martín reclamando, vociferando, protestando? ¿Y cómo le hacen? ¿De qué viven? ¿Cómo pagan su salud, su alimentación, sus viáticos? ¿Cómo le hacen? Y si tienen descendientes, ¿cómo le hacen? No, eso es la gran pregunta que no tiene respuesta. Te mandé ahí unos videos de estos personajes que tanto odio meten. Este muchacho que sale allí y diciendo que ahora él se autodenomina el líder de la generación Z, y no hace otra cosa más que destruirla y volverla un estereotipo. Es decir, el ignorante, el que simplemente habla por hablar sin mayor sustento y que sale a movilizar a la gente como ovejas, especialmente los más jóvenes. Entonces está reforzando el estereotipo en vez de ser una persona más intelectual y más racional para poder explicar las cosas. Pero no, eso es lo que hace una y otra vez. O esta señora Eli Flores, que sale allí a llevarle un tamal al cadáver de Alberto Fujimori, ¿no? Y sale metiéndose entre las nalgas en la documentación que le ha hecho llegar la Procuraduría, o el Ministerio Público, denunciándola por alterar la paz y la tranquilidad de la sociedad, como han hecho con ella y con mucha de esa gente que ha estado queriendo levantar a las personas y decir que haya ríos de sangre y tontería y media, que no es otra cosa que narrativa marxista que ha hecho mucho daño por mucho tiempo a la sociedad. Jorgito me estaba haciendo recordar el caso de Soros. De Soras, ¿verdad?
1: Soras.
0: De Soras, ocurrido en Ayacucho en 1982, un caso realmente siniestro y terrible. Muertes, masacres que hizo Sendero Luminoso, durísimas. Y no solamente fue la mega masacre que hizo de más de 100 personas asesinadas cruelmente, sino que levantó a la población, levantó a los comuneros, a los famosos sinchis, para poder estar más en alerta y a lo primero que veían prácticamente sospechoso, masacrarlo también. De ahí que poco tiempo después ocurrió la famosa masacre de Uchurajay. Entonces, pelearnos
1: de unos Pacho, contra... de Lujanamarca.
0: Y otras más. Pelearnos unos contra otros, ¿por qué en este país? Adelante, mi querido Fonchi. Disculpa, Fonchi, ¿estás despierto?
8: Por supuesto, Sandro. Escuchándote con mucho interés. En efecto, vivimos tiempos de mucha oscuridad, Sandro. En este momento, yo, al poner en la balanza ambas opciones, siento de que solo el tiempo nos va a decir qué va a pasar con este posible gobierno de Keiko Fujimori. Ojalá todos los que tememos un gobierno del fujimorismo nos equivoquemos, y como tú bien has dicho, Keiko asuma con responsabilidad y con honor de cambiar la historia de su apellido y haga un gobierno extraordinario, ¿no? Es más, se aseguraría un segundo gobierno definitivamente. Uh-huh. Tiene la oportunidad de pasar a la historia como la primera gran presidenta del Perú.
20: yo hago votos, tú sabes lo antifujimorista que soy yo, pero yo hago votos porque pase esto y se dé esta sorpresa de que Keiko Fujimori por primera vez ponga por delante al país que sus propios intereses, ¿no?
0: Y sobre todo calmar esos odios.
20: Exactamente,
0: porque estamos no es totalmente hacia polarizados, ella. ¿No? No es hacia ella, es al final hacia unos contra otros.
20: Tal cual. Es el momento histórico para acabar con esta situación y creo que ella tiene todas las herramientas, tiene mayoría en el Congreso, y yo creo que puede hacer un gobierno extraordinario. Ojalá, Sandro, se dé esto que tanto tú como yo, y estoy seguro el panel de Sol Frecuencia Primera desearía, ¿no? Pero como bien dices, en este momento la principal enfermedad es lo apartados que estamos uno de otro, ¿no? Y socialmente yo entiendo que esto es un fenómeno que no va a desaparecer de la noche a la mañana, pero con un gobierno abierto, democrático realmente, y que se proponga la unificación del país, yo creo que se puede dar en el transcurso de los siguientes años, ¿no?
0: Además que tenemos muchas cosas por delante, realmente mucho por delante. Tenemos todas esas grandes inversiones que se están haciendo acá en el país. Tenemos el tema del fenómeno del super niño que ya se viene y que en noviembre, y que dicen que va a ser realmente sin precedentes. Entonces, no es momento para estar acá en decir yo puedo ser presidente, insistir, y sobre todo sin argumentos, y eso es realmente lo que nos preocupa. Por eso que yo decía, qué tan preparado puede estar alguien, y ese tema ya lo hemos discutido antes contigo acá, mi querido Fonchi, tú que ves recursos humanos, y yo digo que debería haber una evaluación mínima de expertos en recursos humanos para quienes postulan a un cargo tan importante como Presidencia de la República o ahora senadores o diputados, ¿no? Si no, mira lo que estamos viendo ahora.
20: Y existen empresas transnacionales en el Perú de recursos humanos que son especialistas en este tipo de filtros, y yo creo que darían toda la confianza y la tranquilidad al país. El equipo de producción de Sol Frecuencia Primera tuvo la amabilidad de enviarme varios cortos. Uno de ellos, estabas tú por comentarlo, se ve a uno de los abogados de JP
0: Juntos por el Perú.
20: Así es. Tratando de establecer que hubo fraude en las elecciones, y el magistrado que lo atiende o que está...
0: El presidente del Jurado Nacional de Elecciones.
20: Es el presidente del Jurado Nacional de Elecciones, con simples preguntas sumamente sencillas, lo deja en jaque, ¿no? Es increíble la falta de discurso, la falta de análisis, la poca seriedad que se le da a presentar una queja como esta, del calibre del que se está presentando, de decir que ha habido fraude y que debería de anularse en las elecciones o qué sé yo, ¿no? Realmente pinta de cuerpo entero a la mayoría de gente de Juntos por el Perú que repite simplemente cosas que les han dicho sin tener ninguna base, sin tener nada concreto, ¿no? Es bien peligroso. Yo no sé si ya las personas que nos siguen han tenido la oportunidad de ver y escuchar este video, pero sería interesante compartirlo porque realmente es patético, ¿no?
0: Y otro material que te he enviado, muy importante, no sé si lo llegaste a ver, de esta colega que se hace llamar China Polo Dominical, que lo tiene vi. Que es algo para mí inédito, donde muestra y aborda sorpresivamente en esta cafetería, en la tiendecita blanca de Miraflores, tú la conoces, ajá, yo la conozco también, sí. Y de repente ahí está, de lo más cómodo, tertuleando con un grupo de amigos, el señor José María Balcaza, el presidente interino del país, puesto por el Congreso, exacto, de la República y miembro de Perú Libre. Está ahí, y quien acaba de estar con el Papa Francisco, a pesar de ser ateo, pero ha ido muy feliz, ha ido con casi todo el gabinete y con su familia. Tremendo, ¿no? Y claro, con gastos del Estado.
20: Por supuesto.
0: Ha ido al Vaticano. No, claro, por supuesto, ¿no? Entonces, resulta que la colega, y eso nunca lo había visto hasta ahora, de repente ingresa, irrumpe y lo aborda. Y él pensaba que quería ir a tomarse una foto, un selfie. Por eso le dice, sí, ¿qué tal? Buenas tardes. Y ahí cuando ve que ella le estaba haciendo una serie de denuncias de problemas que hay en la Policía Nacional, porque a eso se dedica esta colega, él le dice simplemente, bueno, ya haga su denuncia. Se para, se incomoda y se va. Ya, mujer. Así le dice.
20: Así es.
0: Digo, ¿no? Se supone que es el presidente del país. Tiene que tener al menos una forma adecuada de tratar. Es el líder. No puede tratar a un ciudadano, a un peruano, de esa manera. Los de seguridad sí se tomaron con cuidado porque sabían que los podían procesar y dijeron, no, yo no te estoy tocando. Pero este sujeto, José María Balcázar, que realmente fue, no sé cómo es que lo pusieron allí, el Congreso, la actuación que tuvo es de un sujeto realmente déspota, y que simplemente la imagen que se tiene es la que le construyen, pero este es el sujeto al desnudo. Si tú o yo o cualquiera de los que somos acá lo hubiera abordado sin ninguna presentación, ¿qué diferencia frente a otros mandatarios, ¿no?
20: Total.
0: Normalmente total. Lo que debería haber sido es, en todo caso, déjame ver cuál es. Yo te tomo nota del asunto, ok, correcto, se lo voy a derivar a tal, o te presento acá a mi asesor de tal cosa para que te pueda atender. Pero no, o sea, a él le molesta, le incomoda. ¿Cómo lo ves?
20: Y la respuesta es huir, ¿no? Porque se para y la deja...
0: Y muy incómodo, ¿eh?
20: Totalmente, ¿no? Se pintó de cuerpo entero al cárcel, ¿no? Es preocupante, pero no es algo que al menos a mí me llame la atención. Después de haber tenido a Pedro Castillo como presidente, que no podía hilar dos palabras, ya no me llama la atención que personas del mismo partido pues tengan este tipo de actitudes tan de ciudadano a pie, ¿no? Es nuestro presidente. Yo creo que un Alan García le hubiera dicho, pero señorita, tome asiento, permítame escucharla, ¿no? Lo hubiera sabido manejar de una mejor manera, como bien dices tú. Sin embargo, es una total muestra de incapacidad social e interpersonal la actitud que asume el presidente, ¿no?
0: Muy bien, Jorge Carvajal, adelante.
1: Hola, ¿qué tal, Fonchi?
20: Hola, Jorgito, ¿cómo estás? ¿Qué tal?
1: Sí, bueno, yo sí, extasiado y feliz. Al menos efectivamente sí, no quería, no deseaba por ningún lado que saliera Sánchez, ¿no? Y bueno, en parte es cierto lo que decía Ana Rosa, que uno no, sí, uno se puede ir si es que lo desea. El problema de esa frase es si es que pueden, ¿no? O sea, en mi caso, como yo siempre he dicho, de momento la única razón por la que incluso me quedo en el país es por mi abuela, nada más, porque sacarla para mí es más complicado y pongo en riesgo su vida, ¿no? Entonces, o sea, claro, me tendría que comer en parte, o me tendría que haber comido en parte el gobierno de Balcázar. De Sánchez, que ya me estoy comiendo de Balcázar, para qué decirlo. No, pero, a ver, lo cierto es que el momento en el que nos encontramos es un momento muy delicado, ¿no? Por un lado tenemos, para la gente de Lima, porque bueno, ni siquiera de Lima, de la costa y parte norte del Perú, un tema, por así decirlo, un poco más alegre por parte de la victoria Keiko, mientras que por otro lado tenemos la zona sur con esta preponderancia justamente en cuanto a electores de Sánchez, que termina por colocar la sociedad entera en un panorama muy complicado, muy dividido. Efectivamente, estas elecciones demuestran la división total del país, con comentarios muy fuertes por ambos lados, un discurso que valgan verdades, no llama a la unidad, no llama al tema de, ok, podemos superarlo juntos, o vamos a vigilar a la nueva presidenta a ver qué cosa, ¿no? Y si las circunstancias efectivamente demuestran que no es una buena presidenta y que efectivamente está evocada más que nada en la corrupción, pues la sacaremos o cosas por el estilo, no, sino que efectivamente son mensajes en los que hablan más que nada de división, de odio, personajes que salen diciendo que van a quemar Lima, que van a masacrar gente. O sea, Renzo Rayardo, me parece bien y lo correcto que ha hecho, ¿no? En parte, encerrar el centro histórico de Lima es de todos, no solamente es de los limeños, es de toda la gente que está en el país, ¿no? Y muchas veces cuando esta gente marcha, no, y cuando digo esta gente me refiero en general a todos los que marchan, terminan haciendo destrozos, terminan rompiendo pavimentos, rompiendo focos, rompiendo lunas, y eso se repone con el dinero de quién, pues de nosotros. Entonces, y no solo eso, ¿no? El tema de mencionar palabras como sangre, muerte, no, quemar, es algo ya muy, muy delicado, porque a ver, yo no conozco una sola persona que creo que en Lima quiera, o en cualquier zona del país, quiera que, no sé, que vayan a su pueblo, a su ciudad, a su casa, por no decir, ¿no? O a su cuarto ya por último, y te hagan una masacre, es lo que menos quiere, ¿no? Y a razón de eso se ha visto en estos últimos días una gran cantidad de comentarios que son muy, muy fuertes por ambas partes, ¿no? Desde gente que supuestamente viene a quemar Lima, como gente que está dispuesta a defender su ciudad con lo que es, ¿no? O sea, es su ciudad, ¿no? Es el lugar donde están viviendo, donde están sus familias, sus amigos, sus hijos, sus madres, sus padres. O sea, alguien quiere venir a quemar mi casa donde tengo a mi abuela, pues no sé, ¿no? Nos vemos hasta en el infierno si desean, pero, o sea, ahí no pasan, ¿no? Entonces, estamos hablando de un lugar donde dividen a la sociedad y todo el mundo está así mismo yéndose a la defensiva con, me parece que, grados de ansiedad muy alto por todo lado, que creo que en esos últimos días, al menos para Lima, ha bajado un poco, pero es que el mensaje no cesa, un mensaje de división muy fuerte, de odio, de terror. Y justo comentaba un poco antes que el panorama en el que hemos estado viviendo y que estamos en parte todavía atravesando es muy similar a los momentos previos antes de que se generara este grupeje de Sendero Luminoso, donde la sociedad también efectivamente estaba dividida, con una capital que, para qué mentir, siempre ha estado, como quien dice, como decirlo, como que caminando en un camino de oro, y el resto de la población efectivamente caminando en un camino donde hay piedras que te hacen doler los pies, ¿no? Entonces, a ver, y tampoco es que va de maravillas en Lima, pero digamos, entre facilidades y muchas cosas, la capital tiene ciertos beneficios, ¿no? Pero claro, me parece que el mensaje y todo lo que la gente está viendo en esos momentos es caótico, es tétrico, asco, incluso por momentos me da, y peor aún, ¿no? Justo lo mencionaba antes, como mucha gente por... Bueno, y esto lo cuento de experiencia mía, porque eso lo cuento de experiencia mía, que jóvenes que he conversado, me hace sentir bien viejo, me encanta. El hecho de conversar con jóvenes que recién salen del colegio, que han salido del colegio hace 5 o 10 años, y cuando les decía, pero, o sea, que me decían, voy a votar por Sánchez, y yo les preguntaba, pero tú sabes lo que ha pasado en este periodo del 85 o antes incluso, ¿no? O sabes quién es Mariate y cómo se han originado todas estas masacres. Y la mayoría dicen que no. Algunos me han dicho que son eventos psicosociales, que la gente cree que eso no ha sucedido de esa forma, que efectivamente hay gente que cree que Sendero Luminoso, así como lo dijo el desgraciado de Antauro Mala, ¿no?, es una de las mejores cosas que le han pasado al país, porque eran personas que estaban luchando por los derechos de los peruanos, ¿no? O sea, luchando por los derechos de los peruanos que fueron masacrados, que se desangraron, que fueron violados, que fueron mutilados, que fueron perseguidos, extorsionados, y que no tiene nada que envidiarle muchas veces a lo que está sucediendo ahora con estos grupos armados de que han llegado del exterior, ¿no? Entonces, creo que a la presidenta le van a tocar los primeros días más difíciles. Y ahora sí creo que de los más difíciles que les vienen en mucho tiempo, y a muy pocos presidentes les ha sucedido de esa forma, porque Kuczynski no recibió el país tan dividido, Ollanta Humala tampoco, Toledo menos. Creo que con Toledo la unificación del país era obvia por muchas cosas que pasaron. No le desmerito nada a Fujimori, pienso, y eso sí lo repito, creo que hubiera hecho muchas de las cosas que él hizo si yo hubiera estado en su lugar en ese momento. Pero claro, ahora vemos un pueblo que está muy, muy, como quien dice, pisando un hilo para irse a la guerra entre nosotros mismos. Y es lo peor, porque es el panorama donde muchas cosas pueden pasar y algún tarado, como podría ser Sánchez, pues puede tomar el poder.
20: Así es, estoy absolutamente de acuerdo con cada cosa que has mencionado, Jorge. Estamos en la cornisa, ¿no?
1: Sí.
20: Caminando en una cuerda floja, que realmente está ya roída de tanto caminar, y cualquier cosa puede pasar. Por eso decía yo hace un momento, vivimos en una etapa de tanta oscuridad que solo el tiempo nos va a permitir darnos cuenta qué es realmente lo que puede darse o sucederse, y nada, no queda más que esperar, primero que nada, a que acabe este calvario de la contabilidad de los votos, esperar a la quincena de julio en promedio para que la OMP ya formalice a la ganadora, y luego de ahí hacer camino, ¿no? Hacer camino andando, no nos queda de otra.
0: Muy bien, Ana Rosa, adelante.
19: Fonchi, ¿qué tal? Mira, acá hemos hemos estado conversando mucho sobre todo este tiempo, sobre todo la idea que existe en muchísima población joven, digamos, que han nacido posteriormente o eran niños cuando estaba el gobierno de Fujimori, digámoslo así, y no han sido informados adrede en muchos casos. No conocen realmente cómo fue la historia antes de, ¿no? Cómo fue realmente la presencia de Sendero Luminoso en nuestras vidas. Y tienen un discurso deformado, donde de pronto Sendero Luminoso es un grupo revolucionario, pero que luchaba por los más pobres, por darnos estabilidad, y cuando los que lo hemos vivido sabemos que no fue así, definitivamente. Que tal cual su denominación lo dice, generaban el terror en la sociedad, terror muy marcado, que tú sabías que si te encontrabas frente a un grupo terrorista o huías, buscabas la manera de salvarte, pero no podías confiar ni un milímetro en que iban a tener piedad contigo, ¿no? La gente moría, simplemente se encontraba frente a un terrorista en una circunstancia así. Entonces, este grupo de chicos, bueno, no es un grupo, es una gran cantidad, que han crecido con esa mentalidad de no conocer básicamente la historia, y que ahora, precisamente a raíz de lo que le comentaba también, cómo se van moviendo las piezas conforme el poder va cambiando de lugar, ¿no? Las redes, la señal abierta, periodistas incluso, ¿no?, que tenían una posición muy específica, han comenzado a expresarse y a contar ahora sí las cosas que ocurrieron en ese entonces. Están saliendo videos, testimonios de esa época, de lo de la cantuta, gente que con pruebas, que afirma haber presenciado, haber sido testigo de determinadas cosas vinculadas con el terrorismo, para que sepan cómo realmente fue, que antes no se veían, estuvieron calladas, estuvieron ocultas por mucho tiempo. ¿Qué crees que ocurra con este grupo, estos jóvenes que han crecido con esa idea oculta, ¿no? Con hechos ocultos, porque hay de todo. O sea, no es que se ha condenado al gobierno de Fujimori con mentiras, porque también hubo muchísima corrupción. Es lo que digo, la caída de ese gobierno fue precisamente la corrupción. Luego

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2: No consideran que fueron asesinos, que estaban en guerra y por eso también hubo muerte de gente. ¿Pero crees que esta nueva etapa, digamos, en la que estamos entrando y, como te repito, se está viendo cómo se están comenzando a mover las piezas y comenzando a abrir, digamos, lo que está oculto, lleguen a cambiar su percepción, a modificar su percepción? ¿O digamos que ya están con esa idea y no, nadie se las va a cambiar?
3: Es muy interesante tu pregunta, Ana Rosa, y lamento responderte lo que te voy a decir, ¿no? Yo creo que esta nueva generación que no ha vivido en carne propia el terrorismo y que ha escuchado como leyendas o mitos que Sendero era un grupo de peruanos que luchaban por la verdadera libertad y la verdadera justicia, hasta que ellos no sientan la realidad, hasta que ellos no palpen lo que realmente significa el terror de un grupo como Sendero Luminoso o el MRTA, no van a cambiar su manera de pensar. ¿Por qué? Porque siempre ha habido, y esto es histórico y es anacrónico, cierto romanticismo en la rebeldía. Recordemos a Javier Heró, ¿no? Este joven prometedor, poeta peruano, que se fue a Cuba a estudiar cine y terminaron lavándole el cerebro y regresó formando una guerrilla y terminó asesinado en Puerto Maldonado. Tengamos en cuenta que la camiseta más vendida hasta el día de hoy sigue siendo la de Che Guevara, otro revolucionario que fusilaba homosexuales, que abusó en muchos aspectos del poder que Fidel le dio. Entonces hay un romanticismo en esta edad de estos chicos que hace que valga la redundancia, romanticen y glorifiquen a este tipo de personas, ¿no? Entonces yo siento, como psicólogo y por todo lo que he leído de la historia del mundo, que lamentablemente hasta el momento en el que, ojalá no pase, pero si volviéramos a vivir una etapa de terror como la que vivimos nosotros en los 80s, pues solo así ellos podrían cambiar su manera de verlo, ¿no? Al final es esta base pedagógica de cada vez hablar menos y hacer que el alumno aprenda haciendo, ¿no? Yo creo que solamente cuando le toque vivir una etapa similar o parecida, recién van a poder comprender de lo que se había estado hablando, ¿no?
4: Muy bien, querido Fonchi, muchas gracias por habernos acompañado en el programa, en esta oportunidad. Siempre es muy valioso tenerte aquí con tus interesantes e importantes comentarios.
3: Gracias, Sandro. El agradecimiento a ti y a todo el equipo. Hacer extensivo un saludo a todos los padres que nos escuchan en su día.
4: Feliz día.
3: Así es. Y nada, agradecerte a ti, Sandro, por permitirme compartir con ustedes estos temas tan importantes y tan vitales para el futuro de nuestro país, ¿no?
4: Gracias a ti, querido Fonchi. Te encuentran en adiasclat@gmail.com.
3: Así es.
4: Muchas gracias y hasta muy pronto.
3: Hasta la próxima. Chao, chao.
4: Muy bien, bien. Nos vamos a regresar en el programa. Sí, regresamos.

Y la OMP acaba de anunciar que avanza un poquitito, 0.04. Ahora estamos en 99.691. Keiko Fujimori 50.111, 9.188.704 votos. Roberto Sánchez 49.889, 9.147.886 votos. Regresamos, esto es Extremos en Sol Frecuencia Primera Radio.

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2: Lo ofrecimos, aquí está entonces el ridículo de los abogados de Juntos por el Perú ante el Jurado Nacional de Elecciones.
3: ¿Cuál es la causa de nulidad que se invoca en este caso?
4: Señor magistrado, es el inciso B, artículo 363 de la ley 26.859, ley orgánica de elecciones.
3: Ya, pero esa es la norma, ¿cuál es la causal?
4: La causal es el fraude, ¿no? El fraude, fraude que supone graves
3: irregularidades, ¿no? Fraude en la mesa. Ya. ¿Y quiénes son los autores de ese fraude? Porque el fraude no se podría cometer solo. ¿Quiénes son los autores?
4: No, por supuesto. En el escrito que nosotros hemos planteado, la nulidad que nosotros hemos planteado, exhibimos la hipótesis total, ¿no? La hipótesis de la recurrencia de estos patrones. A partir de los informes de fiscalización podríamos de repente esclarecer el panorama. Señor magistrado, el proceso electoral es demasiado rapidísimo. Solo tenemos 3 días para poder articular un caso, ¿no? Y en ese transcurso nosotros hemos evidenciado esta anomalía, esta irregularidad estadística, si se quiere, ¿no?
3: Correcto. Sobre esa irregularidad estadística, entonces, de lo que yo asumo, usted presume un fraude, no es que tenga prueba de un fraude, porque me está diciendo que tiene que recurrir a la fiscalización, que el proceso electoral es muy rápido, entonces presume que hay un fraude.
4: Por supuesto, se requiere mayores elementos, que estamos seguros que con la actuación de oficio del Jurado Nacional de Elecciones podría determinarse o desestimarse.
3: Perfecto, eso sería todo, señor presidente, gracias.
2: Y acá hay otro más. Más vergonzoso aún, escuchen.
5: En concreto, ¿usted sabe cómo es una valija diplomática?
6: Sí.
5: Explíquenos, por favor.
6: Tiene el protocolo, es que esto va en cajas especializadas, selladas, que tienen un candado que sale del consulado y que eso viene al Perú y se abre por otro funcionario consular. Porque es la valija ni siquiera diplomática, no estamos hablando, estamos hablando de la valija consular. La Convención de Viena tiene el año 63 y el año 69. Eso no lo está reconociendo Cancillería, que se haya cumplido.
5: Doctor, lo que dice la Convención de Viena en el artículo 27 es que la valija diplomática es una valija que es sellada por el organismo consular o por la, en este caso, la representación. No tiene una forma específica. Es sellada, no, claro, para que ningún en todo el trayecto de destino o de origen no se permita que sean abiertas por las aduanas respectivas. No hay una forma de valija diplomática en sí. Entonces quisiera precisar, claro, eso en los términos de la Convención de Viena, porque pareciera que la valija diplomática es algo
6: extraño. No,
5: Pero eso yo no quiero que me explique cómo entiende usted valija diplomática.
6: Es que, doctor, yo no estoy hablando del tema físico, no estoy hablando de... O sea, lo que estamos diciendo es que se ha incumplido...
5: Por eso, la valija diplomática, doctor, es un recipiente, un espacio que Cancillería, el consulado, sella para que nadie lo viole durante el tránsito.
6: Así es. Queda claro, en principio no estamos hablando...
3: ¿Cuál es la causa de nulidad que se invoca?
2: Bueno, ya hemos escuchado entonces cómo no sabe sustentar siquiera sus afirmaciones. Eso es realmente increíble y sorprendente. Ahora ha salido a decir que quieren que interpelen al canciller, que lo interpelen en el Congreso, que ya está a punto de cerrar su legislatura. Quiere que hagan una interpelación a estas alturas. Después dice que anulen completamente las elecciones, que va a pedir un un recurso de amparo, en fin. Eso es lo que está haciendo el señor Roberto Sánchez en estos momentos. Y, por supuesto, convoca a más marchas todavía.
7: Bueno, al menos lo que se puede decir de sus marchas es que han sido medianamente no transmitidas. En realidad, muchos canales han terminado omitiendo una suerte de silencio ante esas marchas, que claramente el tipo de mensaje que ya ha ido viniendo dando, como decimos, es uno de subversionismo
2: incendiario.
7: Sí, ¿no? Entonces, sin miedo a nada, realmente me da alegría decir que está pasando sin pena ni gloria, ¿no? Como debería ser desde un inicio, y que no debería haber postulado personas con ese precedente claro, ¿no? Antemano.
2: Muy bien, continuamos con el programa. Eso es Extremos, episodio número 900, 909. En La Libertad, sujetos destruyeron un geoglifo de más de 1000 años que estaba en riesgo por invasiones. La triple espiral, ubicada en el distrito trujillano de Laredo, fue borrada en su totalidad de forma manual por traficantes de tierras, quienes además han puesto amenazas contra la población cercana que los denunció. Encima todavía eso. Una lamentable noticia: murió Ann Sheeran, la inolvidable Kate Turner de la teleserie de los 80s ALF. Murió a los 77 años la actriz estadounidense. Su fallecimiento fue anunciada por su familia en una publicación del medio social Facebook, donde destacaron su trayectoria artística. Ella también participó en teleseries de gran éxito en la televisión norteamericana, como El Hombre Nuclear, The Six Million Dollar Man, The Bionic Woman, la mujer biónica, El Increíble Hulk, The Incredible Hulk, Tres son compañía, Three's Company, Cheers, Magnum, P.I. Y muchos más. Descanse en paz, entonces. Muy bien, esto es Extremos, episodio número 909 en Sol Frecuencia Primera Radio. Continuamos entonces con el programa. Vamos a ir con, tenemos más información, y ahora vamos con esta otra, bastante sorprendente. Actualizan el protocolo de respuesta ante posible contacto alienígena inteligente. Adelante.
8: Muy bien. Vengo con un tema que de verdad parece sacado de una película. Lo chequeamos con la fuente original, y efectivamente hay un cambio, hay un nuevo protocolo mundial de respuesta a lo que usted está viendo. A la eventualidad de que haya en la realidad comprobable un contacto con una sociedad o con una civilización alienígena inteligente, con vida extraterrestre inteligente. Después de 15 años de estudio ya teníamos un protocolo de respuesta, pero esto se actualizó. Justo esta semana, la Asociación Internacional de Astronáutica y también el SETI, que es un proyecto que busca vida inteligente hace muchas décadas y inaugurado por Carl Sagan, el famoso astrofísico además y divulgador, la verdad es que han participado en esto y han elaborado un nuevo documento.
9: Está más preocupado.
8: Y fíjate que una de las respuestas que más llama la atención es que ha cambiado nuestro plan de acción en el caso de que tengamos una respuesta o alguna señal. Si llega una señal de radio, de luz, algún mensaje que podamos leer y que sea una civilización extraterrestre, la respuesta, la primera respuesta, ¿sabes cuál es?
9: ¿Cuál?
8: El silencio. Los científicos han definido a través de este proyecto que primero se tiene que estudiar, se tiene que leer la señal, se tiene que identificar que no sea inteligencia artificial generativa. Eso se hace con distintas tecnologías. Pero además, algunos se preguntan, ¿tiene que ver con que podríamos estar en peligro? Nosotros contactamos a uno de los directores científicos del proyecto SETI en Estados Unidos hace muy pocos minutos y le preguntamos, ¿por qué la primera respuesta tiene que ser el silencio?
10: Responder es un riesgo, no solamente porque es un riesgo para para la humanidad misma. Si respondemos, vamos a decir que estamos aquí. Entonces hay muchos astrónomos y mucha gente que piensa que eso puede ser peligroso para el futuro de nuestra civilización.
9: Ahora, nosotros hemos mandado en otras oportunidades mensajes al espacio para ver si otras vidas eventualmente lo recogen, ¿no? Y eventualmente, por supuesto, si lo recogen, que lo respondan.
8: Exactamente, hemos mandado sondas.
9: Claro.
8: Las Voyager, que van con coordenadas, hemos mandado algunas señales de radio. Eso fue hace muchos años. Este mismo proyecto alguna vez lo hizo también. Pero hace muchos años decidieron no hacerlo más. Y ahora lo que estamos haciendo es escuchar con equipos, con telescopios en todo el mundo, incluido Chile, te vamos a contar algo. Ahora, este mismo científico, él me dijo... Yo no creo que sea un peligro realmente, eso es lo que dice parte de la comunidad. ¿Por qué él dice que no sería un peligro? ¿Cuál es su interpretación de por qué entonces tendríamos que guardar silencio ante un contacto extraterrestre? Esto fue lo que dijo a Planeta Futuro.
10: Pienso que la razón por la cual será mejor que no respondemos es porque ¿quién va a responder? ¿Quién va a tomar la decisión de responder y qué vamos a decirles? Entonces, es mejor esperar y tener más datos para entender lo que ellos quieren, si hay un contenimiento, por ejemplo, en este signo. Y después, si respondemos, va a ser una decisión que va a ser tomada con un grupo de gente de todo el mundo.
9: Se entiende la lógica del por qué, ¿no? Del
8: exacto.
9: Por qué el silencio.
8: Porque ¿cuál sería, además, él dice la respuesta? ¿A quién va a representar? ¿A Estados Unidos como las películas? ¿Puede ser a Europa?
9: Porque obvio, si los extraterrestres llegan al mundo, siempre van a llegar a Nueva York o Washington, como todas las películas.
8: Como en el Día de la Independencia.
9: Claro.
8: Bueno, hay que acordarse que esto fue un debate también que tuvo Stephen Hawking, el gran físico Stephen Hawking. Él dijo, no mandemos más señales, no hagamos más ruido, dijo, por la teoría del bosque oscuro. En el bosque, cuando tú vas al bosque, todo hay silencio sepulcral. Tú sabes que detrás de los arbustos, en la selva, hay animales salvajes, hay culebras. Están todos en silencio. Nadie quiere ser el primero en demostrar que está ahí porque puede convertirse en víctima. Eso es parte un poco de la lógica. Ahora él dice, probablemente no es así, pero hay que tener una respuesta unificada como humanidad.
9: Y hasta ahora no nos hemos puesto de acuerdo en esa respuesta unificada. Ahora, sería bueno recordar que los mensajes que nosotros hemos enviado al espacio, esto no es como una transmisión de televisión o radio, que uno deja de transmitir y se corta la transmisión.
8: Viaja para siempre.
9: Viaja para siempre y por lo tanto siguen viajando los mensajes en clave Morse, los sonidos que hemos enviado, eso sigue en el espacio y puede llegar al infinito. O sea, alguien puede recogerlo 10 años después, 100 años después, digamos, más allá de que hayamos puesto stop hoy día.
8: Una de las mejores representaciones del cine a esta posibilidad de contacto es la propia película Contacto.
9: Contacto, con Jodie Foster.
8: Con Jodie Foster de 1997. De hecho, tenemos nosotros, mira, a ver, ¿tiene el audio? ¿Se puede escuchar?
9: Tremendo audio, mira. Claro, esta película la particularidad que tiene es que nosotros le habíamos enviado mensajes al espacio y lo que hicieron los extraterrestres es que lo devolvieron en sonido.
8: Exacto.
9: Pero al tomar la frecuencia del sonido y tridimensionarla, se dan cuenta de que en estricto rigor no solamente nos devolvieron el mensaje que la humanidad le había mandado, sino que además lo convirtieron en un mapa para construir una nave espacial para que nosotros lo fuéramos a visitar a ellos. Es una extraordinaria película, la de Jodie Foster y Matthew McConaughey.
8: Y detrás de esta película está SETI, que es este organismo internacional también que está en todo el mundo. Son muchos proyectos científicos que se dedican a la búsqueda de vida extraterrestre.
9: Basado además en todas las investigaciones del glorioso Carl Sagan.
8: Exactamente, él comenzó, él fue la primera antorcha y han ido pasando la posta durante décadas. Ahora, después de todas las décadas, después de todas las investigaciones, después de todos los telescopios, radio, observatorios también que hay en el mundo, yo le pregunté también a este científico, bueno, hasta ahora, ¿tenemos alguna prueba? Me dijo, ninguna. Hasta ahora no ha habido ninguna respuesta, no ha habido contacto. Me dijo, ojo, esto no es una conspiración, no es que nosotros cambiemos el protocolo porque sabemos algo inminente.
9: Que más de alguien puede pensar
8: exacto,
9: eso, ¿no?
8: O porque Estados Unidos justo está mostrando estos videos, digamos, estos videos que han dado a conocer, ¿no? Que han desclasificado, no tiene que ver con esto. Pero sí tenemos noticia para Chile, fíjate, que nos ha dicho el propio proyecto SETI con este astrónomo también. Se está instalando en diferentes partes del mundo, en muchos continentes, distintas cámaras con inteligencia artificial. ¿Para qué? Para detectar de una vez por todas todos estos fenómenos anómalos. Y Chile está participando en el proyecto SkyMapper. De hecho, ¿qué instrumentos tenemos? ¿Dónde están instalados? ¿Y puede aumentar también? Esto nos dijo el científico de SETI. Miren.
10: Sí, tenemos dos. En Valparaíso y en Concón, Pero ahora estamos haciendo esta campaña para que la gente la instale en su casa, así que ojalá vamos a tener más en Chile y en América Latina pronto.
9: Extraordinaria las explicaciones que nos entregó el doctor Frank Marchis.
8: Exactamente. Bueno, me avisen ustedes si es que alcanzamos a mostrar, porque no, ya. Le mando saludos entonces al doctor también Urquizar, Alberto Urquizar, que él se dedica al fenómeno, digamos, OVNI, que él también nos ayudó y dijo que hay una apertura mayor ahora. Ya no es un tema, ya no es una locura hablar de esto. Ya no te van a desacreditar tampoco, ¿no? El cine ha sido muy prolífico en posibles escenarios, pero la verdad es que hasta ahora tenemos un plan de respuesta internacional en la eventualidad de que esa película Contacto se vuelva realidad.
2: Muy bien, y lo que sí es realidad es lo que se nos viene, el Super Niño. Escuchemos.
11: Ante que cualquier cosa que está pasando en el mundo, probablemente vayamos a vivir el fenómeno del niño más fuerte en toda la historia, el llamado Super Niño 2026. Las aguas del Pacífico se están calentando. Científicos de Europa acaban de lanzar una advertencia que está sacudiendo a medio planeta. Para los que no saben, el fenómeno del niño es el calentamiento anormal de las aguas del océano, exactamente el océano Pacífico, y ahora en el 2026 son inusualmente fuertes. La Organización Meteorológica Mundial calcula más del 80% de probabilidades de que este fenómeno del niño se consolide entre mayo y agosto, y lo más preocupante es de que existe la probabilidad de más de un 25% de que este fenómeno se convierta en un super niño. Eso significa que las aguas del océano Pacífico superen los 2 grados Celsius por encima de lo normal, lo cual es bastante. ¿Y qué creen? Perú está en el epicentro, el origen del niño costero. En castellano, esto podría afectar de forma catastrófica al Perú. Lluvias torrenciales en la costa y sierra norte, y justo en las zonas altas donde hay más riesgo de que haya huaicos. Esto no afectaría solamente al Perú, sino a todo el mundo. Pero lo que les quiero preguntar es lo siguiente. En medio del caos político que tenemos, ¿el Perú se encuentra listo para recibir a un super niño en el 2026? Creo.
2: Buena pregunta. ¿Estaremos listos para el super niño?
7: No.
2: No, dice Jorgito de forma contundente.
7: ¿Quieres que te diga cuáles han sido las medidas de seguridad que han aportado básicamente todos los presidentes en los últimos años? Te lo digo bien fácil, ¿no?
2: Presidente de Perú.
7: Sí, sí. Es fácil. Es como que el próximo año no pasa nada.
2: Ajá.
7: Es básicamente lo que han dicho. No se ha tomado ningún
2: hasta
7: tipo de...
2: Hasta que pasa.
7: Hasta que pasa, efectivamente, ¿no? Y lo peor es que es todos los años. O sea, no es como que haya algo... Pero que... A ver, ¿qué se puede esperar de la mayoría de mandatarios? O sea, siempre le he dicho, ellos están como que ahí porque, en fin, ¿no? O sea, mucha gente los ha elegido porque les pareció bonito. No porque realmente sean personas que deban estar en ese cargo. Y... Ya, y efectivamente, o sea, no sabemos lo que... O sea, no es que no sabemos lo que va a pasar. Lo que no sabemos es con qué fuerza va a llegar... en esta ocasión este niño costero, ¿no? Este nuevo niño. Lo cierto es que también efectivamente no hay muchos presidentes que le hayan tomado importancia, no hay muchos mandatarios, y estamos afrontando pues efectivamente un momento que podría ser algo muy muy muy dañino para muchas personas, muy catastrófico para muchas otras, para desde personas que trabajan en el campo, gente que vive en otros departamentos y muchas otras cosas. Así que esperemos no sea algo tan dañino como dicen.
2: Muy bien, Israel reanudó sus ataques en Líbano con bombarderos que dejan ya 39 muertos, mientras Qatar anunció el inicio de la negociación de Irán y Estados Unidos en presencia de mediadores. Irán interrumpió negociaciones con Estados Unidos tras nuevas amenazas de Donald Trump. La delegación de la República Islámica de Irán abandonó el lugar de negociaciones, reportó el medio oficial del gobierno iraní, explicando que la decisión responde a las amenazas de Donald Trump. En una entrevista en Fox News, Trump advirtió a Teherán sobre el cierre del estrecho de Hormuz, si otra vez lo han cerrado, afirmando que si esto ocurre ya no tendrán país e incluso ni siquiera podrán regresar al suyo. El presidente del parlamento y jefe del equipo negociador de Irán, Mohammad Beghar Ghalibaf, restó importancia a las amenazas y aseguró que las Fuerzas Armadas de Irán están preparadas para responder a cualquier acción de Washington. Esto es Extremos en Sol Frecuencia Primera Radio.
12: No, en realidad lo que te iba a decir es, no sé si lo dije la semana pasada por interno, pero aquí ese tratado entre comillas de paz que hizo Trump no fue un tratado de paz. O sea, en realidad no entiendo yo de dónde la gente sacó que habían terminado la guerra o que estaban en tregua. Y aún así, o sea, la tregua significa que no hay un ataque masivo, o sea, que hay ataque mano fuerte. Pero Trump nunca llegó a detener esa guerra. Muy por el contrario, o sea, sí existe el documento, pero dato curioso, las personas que lo firmaron fue Donald Trump y Donald Trump. Nunca hubo realmente una firma de todas las partes. ¿No? O sea, sí no entiendo de dónde viene esa noticia de que se paralizó la guerra. No, o sea, de hecho, los pronósticos más esotéricos para el futuro de esta guerra mientras Andro juega es que efectivamente el petróleo posiblemente suba hasta los $150 y casi 200.
2: ¿Cuánto está?
12: Por ahí de los 90, pero pataleando porque está empezando a subir efectivamente, porque cuando dijeron que Trump había conseguido, hubo un momento en el que todo el mundo dijo, es cierto, miraron y es como que, no, esto no está pasando. Y no entiendo por qué, en verdad, mucha gente ha dicho que sí, está pasando una tregua, cuando no había ningún parate ni nada por el estilo. O sea, en verdad, las cosas empezaron a subir. Y, o sea, como digo, lo más esotérico es que dice que sí, efectivamente, va a seguir subiendo. De hecho, países como Alemania, Francia, Japón, el mismo Estados Unidos y muchos otros, lo que han empezado a hacer es a liberar el petróleo que ellos tienen guardado justamente como parte de reservas para casos de emergencia, para evitar que el costo del crudo de petróleo suba. Japón ha abierto a más, creo que de 40, 50 mil galones de petróleo, y no solamente Japón, el mismo Estados Unidos, casi toda la Unión Europea. O sea, eso está crítico, y peor aún, porque Rusia cada vez está peor. No, hace unos 3-4 días creo que Ucrania mandó a volar una refinería rusa, donde se ha visto justamente la tapa de uno de los tanques volar más de 50 metros al aire, y justamente esa tapa mide como 80 metros, o sea, parecía ahí a cuando pasó lo mismo, ¿no? Y Rusia con más fuerza acaba de arremeter contra Ucrania, al punto que antes de ayer, el sábado, salió una noticia en la que supuestamente se presumía la muerte de Zelensky, incluso, ¿no? Una fake news que empezó a rodar por todo el mundo, pero a ver, o sea, esa noticia y Trump en específico, en estos momentos se encuentra tan mal parado frente a todo el mundo que, como dije, o sea, Estados Unidos técnicamente está en quiebra en este momento, es uno de los peores países. En mucho tiempo no se había registrado la salida de tantos americanos del país, donde los han visto nacer, esa gente tan orgullosa de sí misma, se está yendo del mismo Estados Unidos porque en este momento es imposible vivir en ese país, ¿no? Y es más, la semana pasada, mientras se celebraba el Mundial, hubo una pequeña amenaza de Estados Unidos hacia México, diciendo que iba a entrar el ejército americano justamente a limpiar los cárteles mexicanos, ¿no? O sea, quería irse contra la soberanía de Sheinbaum, que tampoco es ángel de devoción, o sea, deberían prenderle fuego a esa mujer, pero a ver, ¿no? O sea, No sé qué
2: a la parrilla o frita,
12: como quieran. Ajá. No sé, no me interesa realmente, me cae Pachamanca. Pésimo, no sé, Sandro, me cae pésimo. Pésima, pero claro, o sea, la estabilidad internacional, la geopolítica internacional está más que complicada en este momento, mucho más complicada de lo que la gente piensa.
2: Eso es Extremos en Sol Frecuencia Primera Radio. Bien, sí, ya vamos a ir con Colombia también, la victoria de la Espirela. Saludamos a Lizeth Vallejos, está de cumpleaños, felicidades. 50 años, no, todavía un poco menos. Muy bien, Jorgito los va a comentar sobre lo que trae para esta semana para comer.
12: Y comidita.
2: De la buena.
12: Sí. No estamos todavía cambiando el tema de la carta, sí estamos viendo de actualizarla, pero todavía para primavera. No queremos actualizar justamente con algunos platos, todavía estamos viendo qué cosas vamos a a ingresar, o también que hay algunos otros platos que de repente puedan salir, porque sí tenemos algunos platos que son más que nada por temporadas, ¿no? Como el caso de invierno, que tenemos el arroz con pato, por ejemplo, ¿no? Justamente por la temporada que es un poco más cálida, un plato como que también un poquito más cálido, ¿no?
2: Y dime, ¿también tú mides que tan bien le cae la comida a tus comensales, o una vez que se van ya no te importa?
12: No, sí solemos preguntarles. Generalmente, incluso cuando hay algún desperfecto o algo en los platos, pues también, ¿no?
2: No, no, ya te lo comió muy rico, te dice, chao, me voy. Pero tú no sabes qué tanto eso opinó su boca, pero qué tanto opinará sus intestinos, su estómago, su colon.
12: Como te digo, o sea, siempre es que hay cosas que no se pueden, o sea, no le voy a ir a preguntar, señor, o sea, qué tal fue en el baño, ¿no? O sea...
2: No, no, pero es importante, ¿eh? Yo conozco sitios donde, caramba, comer ahí puede ser muy rico, pero te indigestas sí o sí.
12: A ver, la comida peruana, nuestra comida, nuestra gastronomía, de por sí es una gastronomía muy indigesta. Uh-huh. Nosotros estamos acostumbrados a una gran cantidad de condimentos. Uh-huh. O sea, no, eso no es un misterio. De hecho, he visto gente que se ofende porque no les dice eso, pero a ver, o sea, en verdad, nuestra gastronomía tiene una gran cantidad de condimentos, que es lo que también hace que sea muy rica. Es una gastronomía muy similar a la India, pero claro, o sea, sin el nivel de descuido, por así decirlo, que tiene muchas veces la cultura india, justamente con el tema de los alimentos, ¿no? O sea, pero de por sí, sí, nuestra comida es indigesta, estamos acostumbrados a ese tipo de patrón. Y por lo general no suele pasar eso. Entonces sí también tenemos el cuidado justamente de consultarles a las personas, a los clientes cuando vienen. Cuando ya son clientes incluso que conocemos, ya no se les hace la consulta porque ya sabemos que tienen de repente intolerancia a la lactosa o en algunos casos...
2: Y sácame de una duda, Jorgito. ¿El arroz chaufa finalmente es un plato de comida oriental fusión o es un plato criollo?
12: Ya es... O sea, nace como un plato fusión, pero en la actualidad es un plato criollo, ¿no?
2: Porque yo he probado arroz chaufa, digamos, que te lo dan junto con los platos criollos, así, doméstico, digamos, y el arroz chaufa ya con todos sus elementos orientales, como que no es lo mismo.
12: Lo que pasa es que el arroz chaufa de por sí es un arroz frito, ¿no? Es es que, por ejemplo, a mi gusto, cada quien tiene suyo, yo prefiero el yakimeshi antes que el arroz chaufa.
2: ¿Qué es eso?
12: Es el arroz frito japonés. Para uh-huh. mí es mucho más rico, ¿no? O sea, si me dan a elegir entre esos dos, mil veces prefiero el tema del yakimeshi. No lleva tanto sillao como el chaufa. Por ejemplo, el aceite de ajonjolí es mucho más un aromático en ese caso. La coloración se la gana justamente con el huevo. También lleva verduras, como pueden ser zanahorias, el pisa, alberjitas, ¿no? Entonces varía un poco la presentación. A mi parecer es más rico, es mucho más fresco y no es tan pesado como el arroz chaufa, ¿no? Pero a ver, también hay arroces chaufas de arroces chaufas. Yo siempre lo he dicho acá, ¿no? Para mí no es un misterio. O sea, el arroz chaufa de Sanjoilado de Surco me parece una de las cosas más ricas que he probado en mi vida, ¿no? O sea, cada que puedo voy a comerlo.
2: Caramba, Jorgito, ya me estás haciendo antojar.
12: Pero Alejandro, tienes que ir al Sanjoilado, ¿no?
2: Sanjoilado.
12: Sanjoilado, que está en Caminos del Inca con Benavides. Uh-huh. Una de las cosas que extraño cuando vivía en esa zona es que, a ver, lo tenía al lado, literal. ¿No? Pero sí, de verdad.
2: Se ve muy bueno, no tienen buffet, ¿no?
12: No. Va y cuesta lo que cuesta, es rico, ¿verdad? O sea, el del Sanjo, de ahí, porque creo que tú has sido el del centro de Lima, es una historia completamente aparte, no cuentan el chiste, pero que es en Surco, en verdad es uno de los arroces chaufas más ricos que he comido en mi vida. El arrocito mismo, no sé cómo lo hacen, creo que les dan masajes antes de que salgan, porque salen de una forma, pero bestia, ¿no? Muy, muy, muy rico, ¿no? Así como, ay, sí, no me acuerdo cuál es el nombre, hay otro chifa que me gusta, no me acuerdo el nombre, pero está ahí en el mismo Benavides, casi llegando por el Banco de la Nación. Uh-huh. Siempre el Surco, donde venden un chanchito asado que... una cosa buenísima, buenísima, buenísima, buenísima. Siempre, o sea, el chanchito asado, el resto de platos los he probado como que no me gusta nada, pero su chanchito asado es una cosa bestia.
2: Muy bien, ok. ¿No? Perfecto. Veamos ahora esta noticia. Abelardo de Lespirela le dice a Petro y a Iván Cepeda, su ex contrincante, que vayan haciendo maletas para largarse del país.
13: Quiero ser claro en esto. A Petro, al señor Petro, y a su heredero les digo: respeten la voluntad del pueblo colombiano. Hoy los colombianos me han elegido bajo el mismo sistema que hace 4 años eligió a quien es hoy el inquilino de la Casa de Nariño. Petro y Cepeda, al desconocer el veredicto de las urnas, no están desafiando al tigre, están desafiando a millones de ciudadanos que nos dieron el triunfo a José Manuel y a mí libremente en las urnas y en democracia. Hoy ha terminado la campaña. Petro y Cepeda, absténganse de desatar un incendio social. Respeten el veredicto popular, la democracia. Aquí no va a haber una tercera vuelta en las calles. Acaten el resultado. Hagan sus maletas y prepárense para ejercer la oposición.
2: Palabras del presidente electo, Abelardo de Espirela, presidente electo de Colombia. Qué bueno que Colombia por fin, esperamos que sea así, retorne nuevamente el orden. Realmente es una labor muy fuerte la que le espera al señor Espirela, que por cierto es de extrema derecha. Si quiere derecha, es de extrema derecha. Pero bueno, se las va a tener que ver precisamente con muchos grupos subversivos y de narcotráfico en Colombia. Vamos a ver cómo le va. Y nuevamente la izquierda dice que intervino Estados Unidos, que Trump, que y toda su narrativa. Regresamos con lo último de Extremos.

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3: Bueno, de esta manera vamos despidiendo a este heroico, diría, y épico identificativo del otoño 2026, que ha estado enmarcado grandemente por las elecciones, bastante tensas, que ha sido la hiperrealidad. Y la próxima semana ya estamos también en invierno. Durante esta semana ya empieza el invierno, aunque parece otoño o a veces verano. El invierno 2026 en Lima, Perú, y aquí en Sol, Frecuencia Primera, la señal de la nueva era. 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Jorge Carvajal.
4: Estoy feliz. Ganó quien tenía que ganar. Hay una cosa que eso tenía que haberlo dicho también cuando me presenté, pero a ver, son muchas cosas. Hay mucha gente que está gritando fraude en este momento. Y ya que tanto a la gente le gusta hablar de Keiko, ¿no? La persona que realiza el fraude no es la persona que está postulando. La persona que realiza el fraude es la persona que tiene el poder en ese momento. Ejemplo previo, capítulo pasado. Quien tenía el poder a inicios del 2000 de todos los medios, de todo el Estado, porque a ver, todos los ministerios, todos los congresistas y todo, era Alberto Fujimori junto con Vladimiro Montesinos. Ellos hacían y deshacían lo que querían, habían cosas para hablar por montón. Igual, a ver, es una clase de ajedrez estratégico político muy interesante, siempre he dicho. No me interesa la política peruana, o sea, no me interesa meterme en la política peruana, pero me interesa mucho el tema de la geopolítica y el análisis político que sucede acá. Es una cosa, bueno, en todo el mundo en realidad, ¿no? En el Perú es un poco a veces cuac, a veces, pero a ver. Bueno, en fin. Efectivamente, la persona que realiza el golpe de poder es eso, ¿no? Casos prácticos más próximos y más cercanos. Tenemos a Venezuela con Nicolás Maduro. Dicho sea de paso, ha bajado de peso, ¿no? Sigan la dieta de Maduro, déjense encarcelar, ¿sí? Para todos los izquierdistas
3: que quieran bajar de peso. ¿Cómo sabes que ha bajado de peso?
4: Ah, se han publicado fotos de cómo está. Él dice que se está a punto de morir porque no come y tanta tontería y media. Pero está bien, se merece lo que se merece, ¿no? El pueblo no comía, me parece bien que su dictador ahora no coma. Pero claro, o sea, en el caso de Maduro, donde técnicamente 9 de cada 10 personas votaban a favor de la salida de Maduro justamente por el candidato, en este caso, ¿cómo se llama el señor? Ya no sé el nombre también. Edmundo Domingo, creo que era. No, se me fue el que se.
3: Pero disculpa, ¿esas imágenes de Maduro son hechas con IA, Jorgito?
4: No, son publicadas, de hecho, por el mismo gobierno.
3: Oh, entiendo.
4: Pero bueno. ¿Qué me quedé? Ah, ya. No, claro, o sea, cuando Edmundo estaba postulando, pues efectivamente ganó, si no me equivoco, creo una cosa así, no fue como que 9 a 10. 9 de 10 personas votaban por él, uno votaba por Maduro. Maduro vio, dijo: ah, Edmundo tiene más votos que yo. Bueno, yo gané. Y ganó y se autoproclamó de nuevo presidente de Venezuela, ¿no? Uh-huh. El fraude se efectúa en esos casos. El fraude no se efectúa cuando la persona está postulando, porque no tienes el poder. O sea, y Keiko sí puede tener cierta representación en el Congreso, que no es tan grande como el gobierno pasado, pero no le alcanzaría. Al contrario, la persona que tenía el poder, es lo más bonito y más hermoso de todo, era de izquierda, de la misma gente que está con Sánchez, de la misma gente que está Castillo, de la misma gente que está Antaurumala, de la misma gente que está mucha de esa gente. De esos cabecillas que terminan de engañar a todo el pueblo, a toda la gente que se deja de alguna forma, y muy entendible porque, como he dicho, ante sus necesidades, guiar por esos pensamientos. Pero ante ellos igual ha ganado Keiko. Entonces, y nada, feliz por esa parte.
3: Como una perdiz.
4: Sí, ¿para qué? No voy a decir, de hecho cuando vine justamente decía, no, o sea, va a ganar, o sea, tiene que ganar, ¿no? Polimar, que es mi pastor, y mucha otra gente que también decía como que no, o sea, va a ganar en esta ocasión. Efectivamente parece que está pasando, esperemos que esta semana se diga los resultados, porque creo que ya se merita de una vez verdaderamente cerrar ese pasaje. Somos uno de los países donde casi siempre todas las elecciones, pues el resultado demora. Creo que las elecciones pasadas también demoraron como casi un mes en dar el resultado. Y esperemos que ya en esta semana se sepa por completo el resultado, que ya es de puertas abiertas ya en este momento, que todo el mundo puede ver, ¿no? Intentar negarlo es falso. Pero ahí, ¿no? Vamos a ver con eso. Igual también estoy feliz porque ya faltan 2 meses, 1 semana, 10 días para que justamente sea mi concierto. Estoy happy, así que nada. Muchas gracias, chau.
5: Muchas gracias a todo nuestro público por acompañarnos una semana más acá en Extremos. Hay que estar preparados también con lo que viene con este super niño. Igual, de manera individual, creo que cada uno tiene que tomar sus precauciones, puesto que en realidad pues ya sabemos que del gobierno, del estado, mucho no podemos esperar. Y nada, cuídense y nos reencontramos la siguiente semana.
3: Gracias por acompañarnos y los dejamos con la última entrega musical del programa. Es Darling Lights en Tiempo de Amar. Chau, chau.

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2: Ustedes, gracias, no se cansen. ¿Ustedes se acuerdan de la canción de Palito Ortega? ¿Verdad que sí? Bueno, vamos a cantar esa canción como se canta en diferentes países.
3: ¿Cuál, oye, cuál?
2: Y de diferentes personajes. La felicidad se llama.
3: Ah, la felicidad.
2: Entonces, primero la vamos a recordar para que ustedes hagan palma y sea bien bonito.
3: Eso, ¿verdad?
2: Vamos a ver, maestro, por favor.

0: Vamos a cantar esta canción como se canta, por ejemplo, en Brasil.
1: ¡Oh, Brasil, Brasil!
0: Los brasileros que son los hombres, señoras y señores, que se caracterizan por ser los
1: hombres. Campeones del mundo de básquetbol.
0: Los brasileros son los
1: hombres. Campeones del mundo de fútbol.
0: El brasileño.
1: ¡Brasil, Brasil!
0: No exageres tanto. Los brasileros, oiga, son hombres muy musicales.
1: ¿Ah, sí?
0: Llevan la música en el alma, el ritmo en su cuerpo.
1: Ah.
0: Y cuentan que dos brasileros se encuentran en la calle, inmediatamente se saludan, nace una samba. Vamos a ver si es cierto entonces, dos brasileros, uno grande y uno chico.
2: Yo.
0: Yo de acá, el supositorio de Pelé del lado de allá.
1: Como va você?
2: Muito bem, você.
1: Eu tenho cuidado.
2: E cuidado de quê?
1: Eu tenho saudade.
2: A idade passou.
1: Está bem.
2: Está bom.
1: Está bem.
2: Está bom.
1: Está bem.
2: Está bom. Está bem.
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0: cómo cantan la felicidad dos hombres que no son tan hombres al todo.
1: No.
0: De estos que estudian para hombre, pero que han repetido.
2: Esta mano es la que me delata.
0: Parece que este chico ha trabajado de marica, ya ves.
3: Ya. ¿Son imitaciones nomás?
0: No, pues imitaciones nomás. Hablando de marica, oye. Un marica andaba armando escándalo después de las 12 de la noche.
2: ¿Ah, sí?
0: Así que la policía lo pilló, pues, hombre.
2: Claro.
0: Iba pasando el marica, la policía le dice, ¡alto! ¡1.68 m!
2: Y los dos maricas que se encuentran en la calle.
0: Sí.
2: Uno le dice al otro, ¡adiós, reina! No, reina no, princesa. Mamá todavía vive.
0: Estas son imitaciones nomás, pues no. No vayan a creer ustedes que al chico se le sale el aire, ¿no?
3: Ni que a mí se le llega el aire.
2: Eso sí que no, ¿ah?
0: ¿Eh? Imitaciones nada más.
2: Nosotros no.
0: Nosotros no.
2: No.
0: Antes sí, ahora hay mucha competencia.
2: ¡Acudia, chiquilla!
0: ¡Qué beso más dulce me has dado!
2: ¿Y qué de tu Santa Life?
0: Loca de la vida, feliz, feliz. Con todo cariño a los chiquillos presentes. La felicidad. ¡Enchúfamelo, maestro!

0: Oye, mejor nos sigamos cantando.
1: Tenemos miedo que nos quede gustando.
2: Ahora vamos a cantar entonces la felicidad como se canta en Alemania.
3: Ya hago una canción patriótica que levante el espíritu patriótico de Alemania.
0: Ha gustado mucho desde el primer día que la hizo su autor en Argentina.
4: De ahí se fue para Europa, regresó por Estados Unidos y ahora está en Lima de nuevo, siempre en triunfo. Eso es... ¡Ah!
3: ¿A ti te gusta esta canción? ¡Gabón! ¡Beregorich propuso el Dornland! ¡Die Fiuga Caput!
2: ¿Qué me dijo ahora?
0: Que sí.
3: Y haga la canción. Escruchen, de pujen, pujen. ¡Puje, maestro!
5: ¡Oh, felicidad! ¡Oh, oh, oh, oh,
0: oh, oh, oh, oh, oh! ¡Divino, amor!
5: ¡Oh, oh, oh, oh, oh, oh!
3: ¿Me quieres cantar?
5: ¡Oh!

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1: Sí, se tituló La chica de mi sueño. 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
2: Quince horas, 00 minutos.

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3: Ha llegado el momento de que llevemos hasta ustedes el primer foro internacional de la mujer agredida por piropos guarros en la calle, AC.
4: Es el momento de la verdad, aprovechen.
5: Pueden desquitarse.
3: A las tres, a la uña. A ver, allá hay una dama, doctor.
5: Una dama.
3: Dinos tu piropo que te han dicho, pero dilo voz en cuello, por
4: y
3: favor.
4: Y que sea bien guarro.
5: Venga.
3: Ese está bueno.
5: Muy bueno, muy bueno.
3: Muy bueno, es una gran denuncia.
5: Está perfecto la denuncia.
3: Si se sienten inhibidos, podemos decirles unos nosotros. Por ejemplo, ese bonito que dice: ¿quién fuera mosca de charco para pararme en tu caca?
5: Muy bueno.
3: Ese
5: muy bueno.
3: No lo decimos nosotros, lo hemos estudiado en unas encuestas antropológicas
5: sabemos,
3: que hacemos en la calle.
5: Muy
3: no
5: sutiles.
3: Lo decimos nosotros.
4: Es fino, es muy sutil.
3: Es fino.
5: Y sabemos que además se inhiben y les cuesta trabajo, pero vamos a tratar de ir relajando el asunto. Vamos a decirles algunos. Para empezar, ¿no tienes otro por ahí, Cox? ¿No sabes uno tú?
6: ¿Qué chichocas no te quitan la licencia?
3: Pues bueno. Bueno.
7: ¿Quién es acá de así me formo?
5: O no se sabe. Yo, discúlpeme, pero yo sé que les da pena a los botellos. Pero yo tengo que decirles.
4: No,
5: que
4: ese no, Paco.
3: No lo digas.
4: Ese no.
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3: Ese es bueno.
4: Oy, oy, oy.
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5: 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Entonces, ¿qué, mi reina? ¿A qué hora sales al pan?

0: Güerita, si así está la cola, ¿cómo estaba la función?
1: ¿Qué tal si le ponemos el peluquín a Koya?
2: Vamos a matar el oso a puñaladas, ¿no?
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0: Chita. Bizcochito. Ding, ding, ding.
1: 16 horas, 00 minutos.

0: Así que este es el gran hombre. Con razón no quería que lo vieran.
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3: Marcó nuestras vidas entre 1982 y 1983. George Benson, Breezin'.

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0: Matasuegras.
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DJ Azul interpreta Matadora.

0: Bonita noche para pasear, ¿eh?
1: Bonita noche para pasear.
2: Se te olvidó lavar. No tienes nada limpio que usar, ¿verdad?
1: Nada limpio, así es.
0: Creo que este amigo tiene un tornillo flojo.
1: Su ropa, dénmela ahora.
0: ¡Vete al demonio!

0: para peor, esos libertinos se han venido con dos mujeres que no son las suyas, precisamente.
1: ¿Y vos con quién estás?
0: Pero lo nuestro es distinto. 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

lanzamiento, sistema de navegación por inercia se destruirá. 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